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7: Hartos de la continua suspensión del servicio de energía eléctrica por parte de la Comisión Federal de Electricidad, el alcalde de la vecina ciudad de San Luis Río Colorado, Sonora, Iván Sandoval, reconoció la afectación que incluso afecta a los servicios públicos en la ciudad fronteriza. Tras la caída de cerca de 100 postes de luz en Mexicali y las condiciones climatológicas que se presentaron en la capital del estado durante el pasado fin de semana, la gobernadora del estado, Marina del Pilar Ávila Olmeda, informó que todas las colonias que sufrieron afectaciones ya cuentan de nuevo con energía eléctrica. Más de 700 mil estudiantes de educación básica y media superior regresaron a las aulas en Baja California. La gobernadora del estado, Marina del Pilar Ávila Olmeda, comentó que todos los jóvenes que aplicaron para ingresar a la preparatoria quedaron dentro de una institución y en su mayoría en la primera opción.
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1: Son las 6:15.
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3: El presidente del Consejo Coordinador Empresarial de Baja California, Octavio Sandoval, criticó la falta de inversión en infraestructura por parte de la Comisión Federal de Electricidad en los últimos años. Esta falta de inversión en la infraestructura eléctrica de Mexicali es una de las causas detrás de la caída constante de los postes y las interrupciones en el suministro de energía eléctrica. Más de 700,000 estudiantes de educación básica y media superior regresaron a las aulas en Baja California. La gobernadora del estado, Marina del Pilar Ávila Olmeda, comentó que todos los jóvenes que aplicaron para ingresar a la preparatoria quedaron dentro de una institución y en su mayoría en la primera opción. Tras la caída de cerca de 100 postes de luz en Mexicali y las condiciones climatológicas que se presentaron en la capital del estado durante el pasado fin de semana, la gobernadora del estado, Marina del Pilar Ávila Olmeda, informó que todas las colonias que sufrieron afectaciones ya cuentan de nuevo con energía eléctrica.
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2: Son las 6:30.
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1: Son las 6:45.
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0: Son las 7.
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3: Son las 7 con 15 minutos.
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7: Hartos de la continua suspensión del servicio de energía eléctrica por parte de la Comisión Federal de Electricidad, el alcalde de la vecina ciudad de San Luis Río Colorado, Sonora, Iván Sandoval, reconoció la afectación que incluso afecta a los servicios públicos en la ciudad fronteriza. Tras la caída de cerca de 100 postes de luz en Mexicali y las condiciones climatológicas que se presentaron en la capital del estado durante el pasado fin de semana, la gobernadora del estado Marina del Pilar Ávila Olmeda informó que todas las colonias que sufrieron afectaciones ya cuentan de nuevo con energía eléctrica. Más de 700 mil estudiantes de educación básica y media superior regresaron a las aulas en Baja California. La gobernadora del estado Marina del Pilar Ávila Olmeda comentó que todos los jóvenes que aplicaron para ingresar a la preparatoria quedaron dentro de una institución y en su mayoría en la primera opción.
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2: Son las 7 con 30 minutos.
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3: Son las 7:45. 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

0: son las 8.
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4: Son las 8 con 20 minutos.
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8: El presidente del Consejo Coordinador Empresarial de Baja California, Octavio Sandoval, criticó la falta de inversión en infraestructura por parte de la Comisión Federal de Electricidad en los últimos años. Esta falta de inversión en la infraestructura eléctrica de Mexicali es una de las causas detrás de la caída constante de los postes y las interrupciones en el suministro de energía eléctrica. Más de 700 mil estudiantes de educación básica y media superior regresaron a las aulas en Baja California. La gobernadora del estado Marina del Pilar Ávila Olmeda comentó que todos los jóvenes que aplicaron para ingresar a la preparatoria quedaron dentro de una institución y en su mayoría en la primera opción. Tras la caída de cerca de 100 postes de luz en Mexicali y las condiciones climatológicas que se presentaron en la capital del estado durante el pasado fin de semana, la gobernadora del estado Marina del Pilar Ávila Olmeda informó que todas las colonias que sufrieron afectaciones ya cuentan de nuevo con energía eléctrica.
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1: Son las 8 con 40 minutos.
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0: las 9.
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2: Son las 9:20.
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0: Informe 24, resumen.
5: Hartos de la continua suspensión del servicio de energía eléctrica por parte de la Comisión Federal de Electricidad, el alcalde de la vecina ciudad de San Luis Río Colorado, Sonora, Iván Sandoval, reconoció la afectación que incluso afecta a los servicios públicos en la ciudad fronteriza. Tras la caída de cerca de 100 postes de luz en Mexicali y las condiciones climatológicas que se presentaron en la capital del estado durante el pasado fin de semana, la gobernadora del estado, Marina del Pilar Ávila Olmeda, informó que todas las colonias que sufrieron afectaciones ya cuentan de nuevo con energía eléctrica. Más de 700.000 estudiantes de educación básica y media superior regresaron a las aulas en Baja California. La gobernadora del estado, Marina del Pilar Ávila Olmeda, comentó que todos los jóvenes que aplicaron para ingresar a la preparatoria quedaron dentro de una institución y en su mayoría en la primera opción.
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3: Son las 9:40.
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2: Son las 10.

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2: Son las 10 con 20 minutos.
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6: El presidente del Consejo Coordinador Empresarial de Baja California, Octavio Sandoval, criticó la falta de inversión en infraestructura por parte de la Comisión Federal de Electricidad en los últimos años. Esta falta de inversión en la infraestructura eléctrica de Mexicali es una de las causas detrás de la caída constante de los postes y las interrupciones en el suministro de energía eléctrica. Más de 700 mil estudiantes de educación básica y media superior regresaron a las aulas en Baja California. La gobernadora del estado, Marina del Pilar Ávila Olmeda, comentó que todos los jóvenes que aplicaron para ingresar a la preparatoria quedaron dentro de una institución y en su mayoría en la primera opción. Tras la caída de cerca de 100 postes de luz en Mexicali y las condiciones climatológicas que se presentaron en la capital del estado durante el pasado fin de semana, la gobernadora del estado, Marina del Pilar Ávila Olmeda, informó que todas las colonias que sufrieron afectaciones ya cuentan de nuevo con energía eléctrica.
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4: Son las 10 con 40 minutos.
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0: Son las 11.
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4: Son las 11 con 20 minutos.
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1: Son las 11 con 40 minutos.
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0: Son las 12.
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0: Las 0 horas con 20 minutos. Las 0 con 20.
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0: 20 para la una, 20 para la una en Radio Mexicana.
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2: En XEAO Radio Mexicana, exactamente la una.

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2: La una con 20, la una con 20 minutos.
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0: 20 para las 2 en XEAO.
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0: En XEAO Radio Mexicana, son las 2, las 2.
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0: 20 para las 3, 20 para las 3.
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0: En XEAO Radio Mexicana, son las 3.
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0: 20 para las 4, 20 para las 4.
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0: Son las cuatro en Radio Mexicana XEAO.
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0: 420, 420 en Radio Mexicana.
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0: 20 para las 5 en Radio Mexicana.
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0: En XEO Radio Mexicana, son las 5, las 5.
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0: from the United States.
1: Ah, buena noche, oiga.
0: Are you coming from Mexico?
1: Así es, oiga, vengo de Culiacán, Sinaloa.
0: Again?
1: Otra vez, oiga, aquí andamos.
0: How do you guys do it?
1: ¿Cómo? No le entiendo, oiga.
0: ¿Cómo ustedes hacen para venir to the United States?
1: Chambeándole, oiga, como siempre lo hemos hecho, en el rancho.
2: Sí, señor.

0: 20 para las 6, 20 para las 6 en Radio Mexicana.
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0: Son las 6.
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¿Qué tal? ¿Cómo les va? Buenos días. Les saludamos a través de los micrófonos de Radio Mexicana. El día de hoy tendremos una temperatura de 40 grados centígrados. Baja un poquitín la temperatura. 40 grados centígrados, la máxima. 24 la mínima. Para el día de hoy será un día soleado. Un día soleado, por supuesto. El dólar, 16.50 a la compra, 16.95 a la venta, el dólar en un promedio, el día de hoy aquí en Mexicali, hoy 2 de septiembre, hoy 2 de septiembre, 40 grados centígrados la temperatura para el día de hoy. Nos vamos al avance de los deportes de este día, con mucho gusto para usted, en el avance de los deportes, el día de hoy. Miren, con 63 peloteros, Águilas de Mexicali anunció a los jugadores invitados a la pretemporada rumbo a la campaña 2026-27 de la Liga Mexicana del Pacífico. Las luces en el nido de los Águilas volverán a recibir a 33 lanzadores, 15 infielders, 8 jardineros y a 7 receptores, que estarán bajo las órdenes del manager Roberto El Chapo Vizcarra. El picheo está liderado por David Reyes, quien aterrizará en el nido después de su participación con los Toros de Tijuana en la Liga Mexicana de Béisbol. También aparecen nombres como Adrián Martínez, Valente Belloso, Fernando Lozano, Gabriel Ponce, Jake Sánchez y Jesús Cruz. Sin embargo, también está Humberto Castellanos, quien desde el 2024 ha sido invitado a los entrenamientos, pero nunca ha reportado ni jugado en la pelota invernal con Mexicali. De igual manera, aparecen talento local como Alonso Becerra, Gael Moroyoki, Leonel Murrieta también, entre otros. Dentro del cuadro están Esteban Quirós, que vivirá su primera experiencia con los emplumados, también Javier Salazar, Yadir Drake, Irving López, José Villa, Clay Dungan, Moisés Gutiérrez, Alex Mejía, Marco Jaime. De igual manera están contemplados el ex Grandes Ligas Justin Turner, quien está con los Toros jugando la final de la zona norte ante Sultanes de Monterrey. En los jardines se nota la ausencia de Cade Gota y Esteban Florial, pero aparecen nombres como Jonathan Ornelas, Norberto Obeso, el refuerzo extranjero Kai Murphy, Roberto González, Oliver Carrillo, Antonio Castañeda, Ángel Camacho y Santiago Alcalde. Por último, Brandon Valenzuela, quien está en Grandes Ligas con Toronto, lidera la lista de receptores con Dan Nerváez, Gil Alberto Vizcarra, Manuel Martínez, Julián León, Alejandro Flores y Francisco Acuña. Debutan el miércoles 14 de octubre en el Nido de los Águilas frente a los Naranjeros de Hermosillo. Usted sabe ya, ni Justin Turner, ni Brandon Valenzuela, ni Castellanos vendrán a jugar con los Águilas de Mexicali. Eso es un hecho, ¿no? Fernando Tatis jonroneó el día de ayer 2 veces, pero de nada sirvió porque perdieron los Padres de San Diego. ¿Cómo ves, cuate? Esos Padres nomás sirven para darte puras decepciones. José Treviño impulsó la carrera de la ventaja mediante un sencillo con las bases llenas en la octava entrada y llevó a los Rojos de Cincinnati hacia una victoria de 4-3 sobre los Padres de San Diego, que comenzó el día con una ventaja de medio juego sobre Arizona en la batalla por el tercer y último pasaje de comodín para la Liga Nacional. Los Diamondbacks recibían a los Phillies más tarde. Vamos a ver los Phillies si le ayudaron a San Diego. Vamos a ver si le ayudaron los Phillies a San Diego. ¿Le ayudaron o no le ayudaron? Sí le ayudaron. Ganaron 7-1 Arizona. Muy bien. Entonces se mantiene el medio juego.
Con el duelo empatado a 2 en la octava entrada, los rojos llenaron las bases con un out ante el cubano Adrián Morejón, que ha tenido una estupenda temporada. No sé qué le pasó ayer. 9 ganados y 3 derrotas. Treviño conectó un sencillo potente al jardín central y el dominicano Eli de la Cruz anotó la carrera de la ventaja. El dominicano Juan Brito siguió con un elevado de sacrificio para darle a los rojos una ventaja de 2 carreras. Emilio Pagán permitió un cuadrangular solitario del dominicano Fernando Tatis, el segundo de la noche, en la novena entrada, pero aseguró su 20 salvamento. Brock Burke se llevó la victoria por Cincinnati. Samat Taylor conectó un triple por segunda vez en esta temporada y anotó con un elevado de sacrificio de Manny Machado para poner a los Padres arriba 1-0 en la primera entrada, pero no fue suficiente. Y anótelo en la lista. Jared Serna debutó con los Marlins de Miami, el mexicano, el de Guaymas, Sonora. Es el 42 sonorense y el mexicano 157 en llegar a Big Show. Aunque lo hizo de una manera, pues, horrenda, ¿no? Al pegar un apenas una línea cortita, cortita y al pitcher, ¿no? No pudo conectar bien la pelota y apenas se salió un rodadito al pitcher para el doble play, para la doble matanza, pero con eso debutó, ¿no? Con eso le bastó para debutar con Miami, este Jared Serna. Bueno, pues ni modo, no le fue bien. Con su ingreso al terreno, Jared Serna se convirtió en el pelotero número 157 nacido en México en debutar en Grandes Ligas. También fue el quinto mexicano de estreno durante esta temporada. Primero fue Brandon Valenzuela, después Sammy Natera Jr., después Luis Castellum y al último Gerardo Carrillo. El logro amplio, además de la ventaja de Sonora como el estado mexicano que más jugadores ha invertido en Grandes Ligas. Serna es el sonorense número 42. Le sigue Sinaloa con 25, o sea que los dobla casi. Casi los dobla Sonora a los sinaloenses en la gran carpa. Y bueno, el guaymense atacó el primer lanzamiento que recibió de Nolan Hoffman, que fue un sinker de 93.1 millas por hora. Conectó apenas un rodado suave hacia el montículo. El pitcher tomó la pelota e inició la doble matanza del 1 al 4 y de 4 a 3, que terminó la entrada, ¿no? En ese momento, de todas maneras, Miami ganaba 6-0. Más allá del resultado del turno, la aparición hizo oficial el esperado debut. Serna permaneció en el encuentro y pasó a cubrir la segunda base en el cierre del octavo capítulo. Ahí está, pues. Debutó el sonorense Serna con Miami, que ha sido una organización que le ha dado la oportunidad a los mexicanos. Así que hay que tener agradecimiento y contemplación y sobre todo consideración para con el equipo de Miami, que ha sido un buen amigo de los mexicanos. Y bueno, lo que se me hace muy raro, sinceramente, ¿no? Porque ya ve que los americanos se rigen por las estadísticas y por los numeritos y todo esto. Entonces, se me hace sumamente complicado o raro que Jared Serna tenga una estatura de unos 70 metros de estatura, es decir, es un chaparrito. Y que haya debutado en Grandes Ligas, cuando de unos 70 metros de estatura ninguna organización de los Estados Unidos te contrata, ¿no? Ni siquiera te firma, a solo que seas un fenómeno como el puertorriqueño, el chapito, ¿no? Pero parece chapito, pero no está tan chapito, mide 1.72, creo, 1.73, el de Houston. Entonces, pues se me hace muy chapito, ¿no? Unos 70 metros de estatura de Jared Serna, y que lo hayan debutado, le hayan dado la oportunidad allá en Grandes Ligas, pues es de llamar la atención, porque normalmente no permiten a jugadores muy bajitos allá en Grandes Ligas, ¿no? Estás hablando de que hay pitchers, hay jugadores de arriba de 1.90 y tanto, ¿no? La mayoría de todos son muy altos.
Entonces, un chapito de unos 70, imagínese cómo se verá a un lado de los mastodontes, ¿no? Pero bueno, a lo mejor es bastante bueno como para que le hayan dado la oportunidad de debutar en Grandes Ligas con su apenas unos 70 de estatura. Ni Vinicio era chaparrito, ¿eh? Para la gente pensaba que porque era de Oaxaca, que era chaparrito. No, hombre, Vinicio no era chaparrito. Vinicio mide como un 85 metros de estatura, ¿no? El día de hoy yo traigo mi camiseta ya, y la nueva, ¿eh? La de esta temporada, gracias a mi amigo Alex Lugo Jr. de la California Market de Calexico, traigo mi camiseta de la América. Ay, nanita, ay, nanita. América y Monterrey hoy a las 8:30 de la noche en el Dignity Health Sport Park. La transmisión será por el Canal 9 y por Televisa Deportes, por Imagen TV y por Apple TV. El Toluca y el León van a jugar a las 6. Terminándose ese juego, sigue el del América Monterrey, sin excesos de confianza. El técnico americanista Guillermo Almada respeta la jerarquía de Rayados rumbo a la semifinal de la Liga. Pues sí, la respeta, pero no pasará nada, ¿no? Consciente de la importancia del duelo de las semifinales de la Liga ante el Monterrey, Guillermo Almada evitó cualquier exceso de confianza y destacó la jerarquía del rival. El equipo llega bien, con mucha confianza, sabiendo que tenemos un examen importante contra un rival de mucha jerarquía que nos va a exigir al máximo si queremos obtener la clasificación. En definitiva, lo vamos a tener que demostrar en la cancha. Estamos confiados en los futbolistas para este tipo de partidos, mencionó el técnico del América. El América volverá a presentarse en el Dignity Health Sport Park de Carson, California, escenario que le trae buenos recuerdos luego de la victoria ante el Columbus en cuartos de final. La confianza que transmite Almada fue compartida por Rafael Veiga, quien destacó que la competencia interna ha sido clave para mantener el nivel colectivo y ayudar al crecimiento individual. Va a ser un partido difícil, es un gran equipo Monterrey, pero tenemos las condiciones para llegar al juego por el título. Me siento más acostumbrado a México y eso ayuda a mi rendimiento, afirmó. Además, se hizo oficial que el defensa central uruguayo Sebastián Cáceres sale del América y ficha con el Celta de Vigo. Se va al Celta de Vigo, Sebastián Cáceres, el central uruguayo. Ah, qué bueno. Y bueno, los que sí se pasaron de lanza, de veras que fue tanto el Cruz Azul como el Mónaco, ¿no? El otro ya iba volando, ya iba en el medio del océano Atlántico, cuando le llamaron que se regresara, que no se hizo la transacción siempre de Eric Lira con el Mónaco. Válgame Dios. ¿Y para qué dicen que sí primero y luego que no? El fichaje de Eric Lira al Mónaco se cayó luego de que el equipo del Principado no pudo liberar la plaza de extracomunitario para el mexicano. El equipo del Principado no pudo liberar la plaza del extracomunitario y el jugador mexicano tendrá que esperar una nueva opción para el mercado invernal. Hace una hora cerró el mercado de fichajes en Francia y el Mónaco no logró concretar la partida de Folarin Balogun. O sea que el Mónaco llegó a un acuerdo con el equipo del Everton de la Premier League para venderle a Balogun. Eso ya era un hecho, ¿no? Ya había un acuerdo entre las dos directivas. El problema fue que Balogun no quiso bajarse el sueldo en el Everton. O sea que no estuvo de acuerdo en el sueldo que le iba a pagar el Everton y dijo, pues no me voy. Y con esto le echó a perder la oportunidad de llegar al Mónaco a Eric Lira. Porque el tipo aquel, ese Balogun, dijo, no, no, no, yo no estoy de acuerdo con lo que me van a pagar, entonces no voy, me quedo aquí por el sueldo que tengo. Pero vas a afectar a este muchacho porque ya viene en camino y tú te tienes que ir. No, no, no me voy, no me voy, no me voy, no me voy. Yo no, si no me pagan lo que yo quiero que me paguen, no me voy. Y ahí fue donde Eric Lira pues chupó faros, ¿no? Bueno, pues ni modo. Ese Cruz Azul y nomás la lleva cajeteando siempre. Y ahora con el Mónaco también de comparsa, ¿no? Bueno, el equipo del Principado no pudo liberar esa plaza, ¿no? Hace una hora cerró el mercado de fichajes. Desde ayer estaba finiquitado el tema entre Cruz Azul y el cuadro del Principado. Incluso
le avisaron al presidente de los cementeros, Víctor Velázquez, que ya estaba lista la plaza. La salida de Balogún se complicó porque no logró arreglar su salario con el Everton y dio un paso atrás en la negociación. Por el momento, Lira sigue entrenando con Cruz Azul y se abre la opción de que pueda regresar a la actividad de la Liga MX. Los directivos de Cruz Azul están molestos por el manejo con esta transferencia, por la forma en que se desarrolló el tema, dejando hasta el último minuto todo. El club francés no pudo liberar la plaza del extranjero y Eric Lira no va al Mónaco. Pero hay un dicho, quizás sea cierto, ¿no? Quizás no era lo que le convenía. Lo que no viene, no conviene. Dicen por ahí. ¿Qué tal que dentro de 6 meses no vaya al Mónaco, sino que vaya a un club mucho más importante? ¿Qué tal de que no le hubiera ido bien ahí en el Mónaco? Y entonces las estrellas y los astros estén, obviamente, pues, preservando un futuro mejor todavía dentro de 6 meses. A lo mejor puede ser. ¿Quién sabe? Estaba ilusionado, ya iba rumbo a Mónaco, pero no se pudo concretar y ni modo. Entonces, si no se concretó, fue por algo. Entonces, debe esperar y a lo mejor sale mejor todavía. El que no pudo esperar fue el City para pagar 125 millones de libras por Enzo Fernández. El medio argentino Enzo Fernández dejará al Chelsea y fichará con el Manchester City en una operación récord para la Liga Premier. Según reportes de medios europeos, el mundialista con la albiceleste sale de los Blues y jugará con Sky Blues por la cifra de 125 millones de libras esterlinas, que son 145.887.500 euros. ¡Ay, nanita! Es decir, 169.049.328 dólares. ¿Usted cree que un jugador vale eso? Dios mío de mi vida, están locos. Ellos mismos, los propietarios de los equipos, han hecho que todo eso se vuelva una locura, ¿no? ¿Cómo es posible que paguen esa cantidad por un fulano, no? ¡No, hombre! Pero bueno, tendrían que estar de acuerdo todos los presidentes de los clubes en no pagar sueldos estratosféricos. Este sale de los Blues y jugará con Sky Blues por la cifra de 125 millones de libras esterlinas, que son 145.887.500 euros. ¡Ay, nanita! Es decir, 169.049.328 dólares. ¿Usted cree que un jugador vale eso? Dios mío de mi vida.

que crear estatutos a nivel internacional. Yo creo que llegará el momento en que la FIFA tenga que meter la mano y en una negociación con algún sindicato internacional de los futbolistas llegar a un acuerdo para un tope salarial, porque es impensable y también fuera de toda proporción esa cantidad que se maneja dentro del fútbol. ¿Sabe? Voy a volver a lo mismo, ¿no? Ya sé que va a decir usted, ah, este siempre con sus mismas tonterías, pero no son tonterías, es que yo me pongo a pensar, 169 millones de dólares por un tonto que juega fútbol, ¿cuántos desayunadores pudiéramos poner con 169 millones de dólares? ¿Cuántos desayunos escolares? ¿Cuántas comidas? O déjese usted los escolares, ya se las dan los escolares. Vamos a decir, comedores para la gente que no tiene que comer en la ciudad, un lugar para que tengan su desayuno, su comida y su cena calientita. ¿Cuántos comedores de estos se podrían poner con 169 millones de dólares? Miles de ¿Cuánta agua no se podría llevar potable a algún pueblo, a alguna ciudad que esté perdida allá en los cerros, allá arriba de la montaña? ¿Cuánto se podrá hacer con los 169 millones de dólares para el bien de la gente? Invertirlos en la cura del cáncer, de alguna otra enfermedad. O sea, ¿qué tan positivo podríamos invertir esos 169 millones de dólares y estos ingratos pagan 169 millones de dólares por un tontín que va atrás de una pelota? Dios mío, eso es un pecado. Sí, yo no sé cómo lo ve usted, pero para mí eso es un pecado imperdonable, mortal por necesidad, de infierno total. Porque yo creo que si Tata Dios, ¿por qué no dice, oye, y estos están locos, cómo es de que se va a gastar 169 millones de dólares en pagarle a un chamaco para que venga a jugar fútbol, oye? No, no, no, no. Yo no digo que no ganen bien, por supuesto, son estrellas del fútbol, la gente los va a ver, llenan estadios, venden camisetas, pero debe haber un tope salarial, oye. O sea, ya esas cifras estratosféricas pudieran invertirse en algo mucho más positivo, en algo que dejara un bienestar a la gente, de donde usted quiera, ¿no? De donde usted quiera, si es en España, si es argentino, en Argentina, donde quiera. Pero digo, eso de manejar esas cantidades de dinero dentro de una liga para comprar un jugador para que venga a jugar contigo, pues me parece un pecado imperdonable. Bueno, pues el argentino firmó con el equipo del City y este pagó 125 millones de libras esterlinas al Chelsea por Enzo Fernández, imagínense. Están locos, ¿no? Pero bueno, los Packers cuentan con Jacobs. El corredor de los Packers de Green Bay, Josh Jacobs, todavía cuenta con el respaldo de su entrenador y de su gente, y aparte de su gerente general, quienes se mantienen optimistas de que el seleccionado tres veces al Pro Bowl saldrá de la lista de exentos del comisionado a la que fue incorporado después de ser acusado de dos delitos menores y juegue en algún momento de esta temporada. Obviamente hubo muchas conversaciones y ciertamente no conozco todos los detalles, pero lo que él me dice, le creo y confío en él. Voy a hacerlo hasta que se demuestre lo contrario, manifestó el martes Matt LeFleur, entrenador de los Packers. Voy a confiar en él hasta que se demuestre lo contrario. El gerente general Brian Gutekunst señaló que tiene la esperanza de que el corredor regrese antes de que termine la temporada, pero vamos a dejar que este proceso siga su curso y estaremos preparados para cualquier situación de cualquier manera. Gutekunst indicó que no ha visto el video que, según la oficina del fiscal de distrito del condado de Brown, en Wisconsin, tiene como evidencia que

0: corrobora la declaración de la novia de Jacobs sobre su altercado el 23 de mayo. Jacobs, quien fue arrestado el 26 de mayo, enfrenta cargos menores de agresión y daños criminales a la propiedad por ese incidente. El fiscal de distrito David Lasse anunció el jueves pasado que se estaban presentando los cargos ya. Tres días después, la NFL puso a Jacobs en lista de comisionado, lo que le impide jugar o entrenar, pero le permite seguir recibiendo su salario. Bueno, para nuestro amigo Javier Rivas, que dice, tú siempre con lo de las razas y tú siempre con sales con tus cosas, para que veas, mira, es el mismo pecado que cometió Urías, el pitcher mexicano de Grandes Ligas, un altercado con su mujer y los golpes con su mujer, lo mismo para Jacobs, hizo lo mismo, y vas a ver que a este no lo van a suspender de por vida ni y lo van a dejar seguir jugando, ya verás, porque es americano, pero el otro, como era mexicano, a ese sí, échatelo, para que veas que sí tiene que ver la raza y sí tiene que ver los racistas que son allá en el otro lado, aunque los defiendan muchos, ¿no? Pero es la pura verdad. El mismo pecado cometió este de golpear a su mujer, y los mismos cargos le están poniendo, los mismos que Urías, y a Urías no le permitieron regresar a Grandes Ligas. Vamos a ver si este señor lo van a dejar jugar en fútbol americano o lo van a suspender de por vida como a Urías. Vamos a ver. Checo cede su asiento a Colton Herta de la Fórmula número 2. Bueno, es para que se vaya pues codeando con la Fórmula 1, el Herta, porque pues sin duda pues es un piloto a futuro de la escudería Cadillac. Y entonces toma el primer día de entrenamiento el automotor de Checo Pérez. Le cede su asiento, pues, y este muchacho maneja el carro durante el primer día. Pero no pasa nada, ¿no? Todos hacen lo mismo para ir trineando a sus pilotos que vienen por detrás. Granados sube a podio en Rally de Paraguay. La tripulación comandada por Miguel Granados y Marc Martí subieron al podio en el Rally de Paraguay. Subieron al podio. La tripulación comandada por el piloto tricolor Miguel Granados y el navegante español Marc Martí aseguraron la segunda posición el fin de semana dentro de la categoría WRC Masters Cup, recortando distancias en la tabla general. Muy bien, qué bueno. Así las cosas. Ya tienen finalistas la Liga Universitaria. Las Scorpions e Imperio jugarán la final de la Liga Universitaria de Fútbol Femenil el 6 de septiembre a las 8:30 en el CREA. En las semifinales, Scorpions derrotó 2-0 a Valparaíso, donde las ganadoras demostraron tener mejor trato de balón. Así que ya lo saben. En la otra semifinal, el Imperio necesitó de los penaltis para ganar 5-4 sobre el Ferrocarril, luego de terminar empatados a 2 en el tiempo regular. Muy bien, ahí está, pues. Ya tiene finalista la Liga Universitaria de Fútbol Femenil este 6 de septiembre a las 8:30 de la noche en el campo del CREA. Scorpions contra Imperio jugarán la final. En la información, en el avance de los deportes, les recuerdo que para el 19 de septiembre el Mexicali Cachanilla Promotion tiene una función de alarido, una función donde van a salir chispas, ¿no? Ya que estará en disputa un campeonato nacional y un campeonato regional, el Papi Duque enfrentará a Paul Franco por el título nacional. Paul Franco versus el Papi Duque. Y en la otra pelea de campeonato regional, Miguel Ángel Toledo enfrentará al muchacho García. Ese, al chavalón García, ese García es bueno. Van por el cinturón regional en peso superligero. Y el Paul y el Papi Duque van por el superpluma nacional. En Cachanilla Promotion, el próximo sábado 19 de septiembre desde las 7 de la tarde en el Parque Vicente Guerrero. Muy bien, vamos un corte y volvemos.
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5: El presidente del Consejo Coordinador Empresarial de Baja California, Octavio Sandoval, criticó la falta de inversión en infraestructura por parte de la Comisión Federal de Electricidad en los últimos años. Esta falta de inversión en la infraestructura eléctrica de Mexicali es una de las causas detrás de la caída constante de los postes y las interrupciones en el suministro de energía eléctrica. Más de 700,000 estudiantes de educación básica y media superior regresaron a las aulas en Baja California. La gobernadora del estado, Marina del Pilar Ávila Olmeda, comentó que todos los jóvenes que aplicaron para ingresar a la preparatoria quedaron dentro de una institución y en su mayoría en la primera opción. Tras la caída de cerca de 100 postes de luz en Mexicali y las condiciones climatológicas que se presentaron en la capital del estado durante el pasado fin de semana, la gobernadora del estado, Marina del Pilar Ávila Olmeda, informó que todas las colonias que sufrieron afectaciones ya cuentan de nuevo con energía eléctrica.
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playas de ensueño. Johnny Carson. Qué hermoso, ¿no? Playas de ensueño. Esa es la canción. Bueno, en el reverso de la medalla del día de hoy, en el reverso de la medalla de este día, con mucho gusto para usted, vamos a ver qué es lo que sucede por las calles de Mexicali, cuando son las 7 de la mañana, 23 minutos, 7:23, el reverso de la medalla, 7:23 de la mañana. Mire usted,

0: con profunda tristeza y corazón destrozado, compartimos la noticia del fallecimiento de Ashley y Briana Arzate Cervantes, una hermosa nena de 8 añitos que nos dejó demasiado pronto, el 29 de agosto de este 2026. Ashley nació el 18 de junio del 2018. Durante el breve tiempo que estuvo con nosotros, brindó amor, felicidad e innumerables recuerdos preciados a todos los que tuvieron la fortuna de conocerla. Su partida ha dejado un vacío inimaginable en los corazones de su familia, de sus amigos y sus seres queridos. En este momento tan difícil, la familia de Ashley enfrenta la carga económica inesperada de los gastos funerarios y de sepelio, mientras intenta sobrellevar el dolor de perder a su amada hija y familiar. Solicitamos humildemente cualquier apoyo que puedan brindar para ayudar a la familia de Ashley a darle la despedida amorosa que ella merece. Cualquier donación, sin importar la cantidad, marcará una diferencia significativa. Si no puede donar, compartir esta campaña de recaudación de fondos con otras personas también será de gran ayuda para la familia. Gracias por sus oraciones, por su amabilidad, por su amor y apoyo durante este momento tan doloroso. Ashley será siempre amada, recordada y extrañada. Descansa en paz, Ashley Briana Arzate Cervantes, 18 de junio del 2018, 29 de agosto del 2026, 8 añitos tenía la nena y murió. GoFundMe, entonces están pidiendo una donación para que le ayuden. Si usted se mete a GoFundMe, GoFundMe es www.gofundme.com y ahí va a venir el nombre de Ashley Briana Arzate Cervantes. Entonces, y ahí puede hacer su donación para los gastos funerarios de su familia, de este angelito de 8 años que partió. Bueno, descanse en paz. Desde el estado de Nuevo León, Juanita Ramírez Villalba solicita a la ciudadanía su ayuda para localizar a su hermana Merari Ramírez Villalba, por lo que si alguien la conoce, favor de comunicarse con ella por mensaje de Messenger con Juanita Ramírez. Aquí está la foto de la muchachita, es una jovencita, delgadita, morena clara, nariz ancha, ojos grandes, carita así medio de picuda o ovalada, usa su rímel así con una línea así que se le sale del ojo, así como como chola, pues, así como para que me entiendan, ¿no? Como tipo cholita. Así se saca el lápiz de para delineado del ojo, así se lo saca como le llega hasta la oreja casi. Entonces, pues si usted la ve o la conoce, Merari Ramírez Villalba, su familia es de Monterrey y anda aquí en Mexicali y no sabe nada de ella, pues que se reporte, ¿no?, para su casa. Merari Ramírez Villalba, se cree que está aquí en Mexicali. Su familia es de Monterrey, que se reporte para Monterrey, por favor. Y en el reverso de la medalla, vecinos de la colonia Vicente Guerrero, colindante con el canal Tulishek, reportaron esta tarde de martes la presencia de un bulto sospechoso de forma humana flotando a la deriva en las aguas del acueducto. Al llegar, los agentes municipales corroboraron que se trataba de un cuerpo, por lo que se llamó a los bomberos, que lo sustrajeron con una cuerda a un punto fijo en lo que llegaban los peritos investigadores de la fiscalía. Eran como las 4 de la tarde. El primer punto donde lo divisaron fue a la altura de la calzada de las Haciendas y Lagunas Xochimilco, cerca de la estación de policía Barcelona. Varios cientos de metros aguas abajo fue donde quedó ya en un sitio sin avanzar hasta donde se iniciaron las labores de rescate del cuerpo por los mismos bomberos. Una vez en tierra firme, los investigadores forenses no refirieron haber visto lesiones en el cuerpo, que solo vestía un calzón blanco. Se le condujo a la morgue y se espera que con la necropsia se tengan más datos sobre el fallecimiento de esta persona. Y lamentable de veras la situación que se vivió el día de ayer con la muerte de un muchacho de tan solo 25 años, un motociclista en la carretera a Tijuana. Un motociclista de 25 años sufrió impresionantes lesiones al impactarse contra un tráiler sobre la carretera Mexicali-Tijuana de la empresa Blockmex en terrenos de la delegación Progreso. El accidente fue reportado al 911 a las 11:58 de lunes y movilizó a bomberos de Cruz Roja, quienes confirmaron que no contaba con signos vitales. Se informó que fue detenido para deslinde de responsabilidad de Esteban, de 38 años, chofer del tractocamión, pero no fue el responsable. Al parecer, el muchacho de la moto cayó debido a, pues, a la tierra, a las piedras que hay ahí, debido a lo que fue el terregal que hubo hace algunos días y que se cayeron postes y todo. Total de que la carretera estaba sucia, ¿no? Y algo pisó, agarró la llanta de la moto, que se derrapó y cayó a la carretera, con tan mala suerte que de sentido contrario venía un tráiler y le pasó por encima al muchacho, ¿no? Y lo mató ahí al instante, ¿no? La policía municipal cerró la vialidad para la diligencia y realizaron las investigaciones de la Fiscalía General del Estado, detallándose que sobre la carpeta asfáltica quedó el cuerpo de un hombre delgado, moreno, con cabello negro, con barba, con fracturas expuestas y casi partido a la mitad. Quedó casi partido a la mitad. Una credencial lo identificó como Brandon, de 25 años. Se dijo que él mismo pudo haber tenido la responsabilidad del accidente al no tomar precauciones por el tráfico en contrasentido en este tramo de la carretera federal a la altura 2 del kilómetro 6, donde quedó destruida una moto color negra. Pero no fue que se estrelló de frente contra el tráiler, sino que fue que en los momentos que iba a toda velocidad, iba rebasando, y esto, a la falta de pericia del manejo de la moto, cayó el muchacho de la moto, y al caer ya no pudo el del tráiler evitar pasarle por encima, ya no podía frenar y pues le pasó por encima, matándolo, partiéndolo a la mitad casi al instante. Pero todo quedó grabado en la cámara de video del tráiler. Por eso es de que Tránsito Municipal declaró que pues era inocente el chofer, y lamentablemente fue un accidente, ¿no? Fue un accidente pues muy, muy triste para la familia de Brandon, que quedó ahí muerto. El tráiler le pasó por encima, partiéndolo casi por completo a la mitad, después de caer de la moto. Y encontró a su hijo en un centro de rehabilitación después de 6 meses. Válgame Dios, lo andaba en un centro de rehabilitación. Bueno, lo bueno que lo encontró, ¿no? Es lo bueno, mire. Una madre de familia que denunció la desaparición de su hijo, quien es un paciente psiquiátrico diagnosticado en el Centro de Salud Mental del Instituto de Psiquiatría, encontró a su vástago internado en un anexo con la anuencia de la autoridad responsable de encontrarlo. Janet Márquez narró que al desaparecer su hijo presentó la denuncia correspondiente en la fiscalía. Sin embargo, ella por su cuenta contactó con colectivos que le apoyaron en acciones de búsqueda en vida y en campo. Incluso acudió a sitios donde se encontraban restos humanos, como en la colonia Miguel Alemán, con resultados infructuosos. Pero para su sorpresa, hace 15 días su familiar apareció como interno en un centro de rehabilitación, y la autorización para estar dentro del anexo fue firmada por autoridades de la Fiscalía General del Estado.
1: que en teoría deberían localizarlo, ¿no? Y ellos eran los que firmaron para que lo tuvieran en un centro de rehabilitación, ¿cómo la ve? Específicamente por la responsable del área de desaparecidos. El reclamo es claro y fuerte, ya que su hijo estuvo 6 meses cautivo en un centro. ¿Quién autorizó su ingreso? Nunca averiguó que existía una ficha de localización o pesquisa emitida por la fiscalía, lo que habla del desinterés, de la descoordinación que hay en el área de personas víctimas del delito de desaparición forzada. Bueno, tenía 6 meses su hijo internado en un centro de rehabilitación. ¿Y sabe quién lo metió al centro de rehabilitación? La fiscalía. O sea, doña María Elena. Bueno. Ah, qué caray, hombre. La fiscal o algún trabajador de ella firmó para que lo metieran a un centro de rehabilitación a un desaparecido. ¿Cómo la ve? Bueno, las cosas que pasan. Por eso pasan tantas cosas, de veras que sí se pasan. Familiares de Juanito, una persona diagnosticada con esquizofrenia y que fuera ultimado presuntamente por varios sujetos que lo apuñalaron, decapitaron y escondieron sus restos a unos metros de su casa, acuden al Poder Ejecutivo y exigen a las autoridades que los culpables del atroz crimen sean castigados. Marta Delgado, hermana de la víctima, narró que en septiembre del 2024 su hermano se salió de la casa y se dirigió a un sitio donde ocasionalmente ayudaba con labores de limpieza. Ahí fue apuñalado hasta en 13 ocasiones y posteriormente sus asesinos le decapitaron, escondieron sus restos y siguieron su vida como si no hubiera pasado nada. Días después el cuerpo sin cabeza fue localizado y mandado al CENEFO, donde permaneció en calidad de desconocido por meses, ya que la fiscalía no hizo lo conducente para dar con los familiares de las víctimas. Es lo que le digo, ¿no? ¿Hasta cuándo estará ahí la señora, esta María Elena, que pues la verdad es que no ha dado pie con bola, ¿no?, en la fiscalía? Esa fiscalía es una fiscalía inoperante, es una fiscalía que no sirve para nada. Agregó que en la familia, la que ha tenido que hacer labores detectivescas para dar con los presuntos responsables del crimen, y aun cuando hay personas detenidas, uno de ellos, quien se encargó de trasladar el cadáver, ya salió en libertad. Pues ya sabrá usted. Por lo que temen que el resto de las personas vinculadas también sean liberados por mala integración de la carpeta de investigación. No da una la Fiscalía General de Justicia en el estado de Baja California. Acá, al muchacho que tenían que encontrar o que buscar, lo tenían ellos mismos en un centro de rehabilitación. Durante 6 meses, dizque lo andaban buscando y ellos mismos lo habían metido en un centro de rehabilitación. Y familiares de Juanito piden castigo para sus homicidas, toda vez de que su hermana descubrió todo lo que sucedió y el asesinato y el decapitamiento de su hermano, porque la fiscalía no hizo nada, ¿no? Total de que en ningún caso pues ha habido justicia, y eso es lo que más afecta a las familias, ¿no? La falta de claridad, ¿no?, y también la falta de eficiencia en esa fiscalía que está, pero de veras, del nabo. Madres de personas desaparecidas piden a la Fiscalía General del Estado que sea más empática, que de verdad avance en las investigaciones para dar con el paradero de las personas que están reportadas como víctimas del delito de desaparición forzada. Irma Leiva, madre de Unidas y Fuertes, acompañada de varias madres y familiares de desaparecidos, acudieron este martes al centro de gobierno a protestar por lo que ellos consideran como pasividad oficial, y aseguró que la Fiscalía Especializada no investiga, y como prueba hay varios casos en los que los colectivos de búsqueda tienen que presentar elementos y pruebas para que se localicen a sus familiares y se castigue a los responsables de los delitos. Pide que haya más apoyo y más recursos para las acciones tendientes a localizar a víctimas de personas desaparecidas, ya sea en la vida o búsqueda en campo cuando hay indicios donde pudiera encontrarse los restos. Madres buscadoras piden a Fiscalía que se ponga a trabajar, en pocas palabras. ¡Órale! Ahí les hablan. Son las 7:38 ahora.
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11: Hartos de la continua suspensión del servicio de energía eléctrica por parte de la Comisión Federal de Electricidad, el alcalde de la vecina ciudad de San Luis Río Colorado, Sonora, Iván Sandoval, reconoció la afectación que incluso afecta a los servicios públicos en la ciudad fronteriza. Tras la caída de cerca de 100 postes de luz en Mexicali y las condiciones climatológicas que se presentaron en la capital del estado durante el pasado fin de semana, la gobernadora del estado, Marina del Pilar Ávila Olmeda, informó que todas las colonias que sufrieron afectaciones ya cuentan de nuevo con energía eléctrica. Más de 700,000 estudiantes de educación básica y media superior regresaron a las aulas en Baja California. La gobernadora del estado, Marina del Pilar Ávila Olmeda, comentó que todos los jóvenes que aplicaron para ingresar a la preparatoria quedaron dentro de una institución y en su mayoría en la primera opción.
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0: lo llevaran con las manos colgando a la vista de todos. Es porque quiero que todos vean que me voy tal como llegué, con las manos vacías.
1: Wow, ¿eso lo hiciste tú?
2: Ajá, le digo que quiero y lo genera solito.
1: ¿Neta? A ver, enséñame cómo.
0: Sutra 13. Sé diligente para hacer el bien. Si eres lento, la mente deleitándose con su maldad te atrapará. Buda. La mente tiene miedo de hacer el bien, porque el bien solo puede hacerse en estado de carencia de ego, porque el bien no es una consecuencia del estado de no mente. Sutra 14. Todos los seres tiemblan ante la violencia. Todos temen la muerte. Todos aman la vida. Buda. La violencia no es natural, por lo tanto, no hay que practicarla. La muerte forma parte de lo desconocido.

llama de la verdad está dentro de ti. Búscala y encuéntrala, así como el caballo noble encuentra el camino. Sutra 16. El hombre ignorante es un buen

Sutra 17. Para enderezar lo torcido, primero debes hacer algo más difícil. Enderézate a ti mismo, Buda. Es muy difícil ver las faltas propias porque nunca te miras a ti mismo. Estás constantemente

Sutra 18. La maldad es tuya, el pesar es tuyo, mas la virtud y la pureza también son tuyas. Tú eres el origen de toda pureza y de toda impureza. Buda. Si para ti eres una flor, tu fragancia tendrá que liberarse, les llegará a los demás. Si para ti eres una espina, ¿cómo puede ser?

Y allá van los que triunfan en la vida, la marcha de los triunfadores, por supuesto. 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Por supuesto. Gracias, vamos un corte y volvemos. 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Ya son las 7:59. Para usted que trabaja y para usted que no trabaja, también es la misma hora. Las 7:59 ahora. 7:59 y nos vamos a ir a sus horóscopos en un momento más. Sus horóscopos a través de Radio Mexicana.

para los nacidos bajo el signo de Aries. Hoy será un día en el que tendrás en ocasiones a aparecer una persona demasiado contradictoria, Aries. Para los Tauro, te espera un día de mucha actividad, Tauro. Así que el orden y la organización serán algo prioritario hoy para ti. Géminis, la manera de expresarte hoy será de vital importancia para ti, Géminis, pues tu ámbito laboral dependerá en buena medida de ella. Cáncer, hoy será un día en el que tu lado más intuitivo se encontrará muy despierto, así que podrás darte cuenta de algunas cosas, Cáncer. Vas a estar muy viva, ¿no? O muy vivo. Leo, hoy tendrás un día muy activo en el ámbito laboral, Leo, pero es posible también que tanta actividad, pues, te genere mucha simpatía y sobre todo la suerte con el sexo opuesto, y vas a tener mucha suerte en el amor y en el dinero. Andas bateando arriba de 500, Leo. Todo el mundo pasa si se te queda viendo como diciendo a qué hora sales por el pan. De veras, los Leo el día de hoy tendrán un día pero estupendo, maravilloso, lleno de luz, de amor, de dinero, de salud. De verdad que yo quisiera ser Leo, porque les va muy bien en la vida y el día a día de ellos es formidable, es maravilloso. Leo, Virgo, hoy será un día en el que deberías evitar todas aquellas situaciones o personas que te lleven a las discusiones y a las agresiones. Libra, deberás prestar atención a tus relaciones con los demás. En este sentido, deberías aprovechar la energía para crear un equilibrio en tu vida. Escorpión, esta será una semana con algunos cambios para ti, especialmente en todo lo que tenga que ver con el ámbito laboral. Ponte abusado. Sagitario, la comunicación con todo lo que protenga o provenga del exterior será muy buena, y la economía no te dará problemas, al contrario. Capricornio, hoy te sentirás con un espíritu práctico y a la vez intuitivo enorme. Capricornio, en el ámbito del trabajo podría irte muy bien. Acuario, deberías tomar hoy con actitud activa y determinada, Acuario, las decisiones que tengas que tomar. Sería bueno para ti dejar de echar mentiras, pues las nuevas ideas que tengas necesitarán de una forma que las lleves a la práctica, pero siendo sincero con tus prójimos y con tus cercanos y alejados también. La sinceridad ante todo, la mentira es el peor pecado que puede haber en la humanidad. La mentira, la traición. Ay, nanita, ¿no? Chíscale, charro panzón. Piscis, hoy te sentirás muy sentimental y emocional. Por otro lado, en el ámbito del trabajo, la diplomacia y la inteligencia te ayudará a conseguir tus metas. Bueno, está bueno, Piscis. En tus horóscopos del día de hoy, a través de Radio Mexicana. Y recuerde que no es cuestión de uno, sino que es cuestión de los astros, de las estrellas, de los horóscopos, pues. No crea que es cuestión de que uno dice, ya uno le gusta a esa mujer, o la mujer dice, yo me gusta ese varón y ya quiero todo con él. No. No se puede así, porque para eso hay estrellas. Y astros también.

Ya lo oído, ya lo oído, ya lo oí, ve, son los planetas, no es usted ni es la otra persona, nomás son los planetas, pues, los que no se alinean, eso es la pura verdad, así que ya lo sabe, cuando se pregunte el por qué, por qué, por qué, por qué, pues, lo va a encontrar en el zodiaco. Son las 8:07 para usted que trabaja y para usted que no trabaja. Decía el viejo que también es la misma hora. Así que también es la misma hora para tú que trabajas y tú que no trabajas. Muy bien. Nos vamos a las 8 columnas musicales. 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No me pregunte por qué le pusieron Orestes, yo también ya hablé con su mamá, no me supo explicar. Al parecer estaba pasando por una crisis existencial muy, muy, muy tremenda en ese momento, en ese trance de la vida, y entonces decidió ponerle Orestes como una venganza, algo así como renegando del chamaco, pero pues ni modo, así fue, le puso Orestes y se apellida Molina, y bueno, pues ni modo, ya sí quedó condenado. Lo que no tiene perdón de Dios es que este le haya puesto Orestes también a su hijo. Entonces, si ya la venganza había sido de la madre, ¿por qué del padre? Pero bueno, ni modo, así suceden hasta las mejores familias. 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Y en las ocho columnas musicales nos vamos con los periódicos de la Ciudad de México. Nos vamos a ir con los periódicos de la Ciudad de México. Javier, yo creo que ya se quedó dormido en el Tigre, o allá en el 4-4, o sabrá Dios, a lo mejor vayan a despertar, ¿no? Es el que esté hinchado, ¿no? Pues sí, tiene como 4 días que no nos habla, quién sabe qué le pasó. Lo último que supe es que estaba en el Tigre. Así que, por favor, vamos a mandar el helicóptero del Patanic. A ver, Oscar, por favor. A ver, háblale al Patanic que lo vaya a buscar en el helicóptero. No va a ser que se haya quedado ya varado o esté necesitando ayuda, ¿no? Pues sí. No nos habla, entonces quién sabe qué habrá pasado con él, o el veneno hizo su trabajo y por eso no nos habla, ¿no? O sea, hay de dos opciones. La opción uno es de que lo tiene que buscar el Patanic en el helicóptero allá por 4-4 o en el Tigre, y la versión dos es de que el veneno hizo su trabajo.

0: Vamos a ver cuál es la que resulta verdadera. Bueno, en el periódico El Universal del día de hoy, amigo de Andy fundó empresas con contratos públicos en 3 sexenios, ándale. Bueno, pues que este sí que sabe tener amigos. Mire, le voy a decir una cosa. El hacer amigos no a todos se les da. Hay quienes saben hacer amigos, hay quienes no sabemos hacer amigos. Hay quienes saben hacer amigos y amigos entrañables, de esos que jamás te dejan de la mano, que lo que necesites te van a apoyar con todo y en todo momento. No va a haber cosa que tú que no que te haga falta a ti, porque para eso tienes a tu amigo, ¿no? Que puede hacerlo y lo va a hacer incondicionalmente. Hay otros que no saben hacer amigos, que nomás son amigos de dientes para afuera, ¿verdad? Que de mentiritas, pues, nomás de conveniencia. Pero al parecer Andy López Beltrán, ese sí sabe hacer amigos de verdad. Amigos de verdad. Mauricio Garduño González Elizondo, el amigo de verdad de Andy López Beltrán, creó Sigma Networks en el 2002, la cual obtuvo 198 contratos públicos en los gobiernos de Felipe Calderón, de Enrique Peña y de Andrés Manuel López Obrador, que ascienden a 33 mil millones de pesos. Escuchó bien, 33 mil millones de pesos. Este Mauricio Garduño González Elizondo es lo que ha ganado en los últimos años, en los 3 sexenios que han pasado. Actualmente no hay un registro público que indique que siga siendo socio de esa compañía. No hay contratos con el gobierno de hidrocarburos o energía, dice Beckham. ¿Cómo la ves? 33 mil millones de pesos de Landy y sus amigos.
1: Hacen bien.
0: Sí, tú harías más, ¿no? Pues sí, conociéndote, tú harías como 60 mil millones, ¿no?
1: Buenos días, Chuy.
0: Buenos días.
1: De allí te busqué. Te busqué. Estábamos esperando queremos que te hagas vecino de nosotros.
0: Sí, pero estaba. Ahorita tengo que ir allá donde te dije.
1: Ok, te comento lo siguiente, mi querido y estimado Chuy. México va mejor.
0: ¿Eh?
1: México va mejor y avanza con rumbo.
0: ¿En dónde? ¿En el fútbol o qué?
1: No, ¿qué pasó? ¿Qué pasó? ¿Qué pasó?
0: ¿Dónde va mejor? Ay, ¿tú le crees al mexicano, tú?
1: El mexicano, bueno, no lo voy a creer.
0: Al mexicano ni al nadie. Ah, pero te digo, adelante pues, adelante.
1: Pero estas palabras no son del mexicano.
0: Ah, no, ¿de quién son?
1: Nuestra presidenta.
0: Ah, bueno, entonces sí, es cierto.
1: Prosperidad compartida.
0: Muy bien.
1: Y me estaba acordando de Javier, ya no sé por qué.
0: Yo también.
1: Me estaba acordando de la maestra Norma Bustamante y tampoco no sé por qué.
0: Bueno, por la columna.
1: Ah, yo creo, ¿verdad?
0: Perspectiva.
1: Sí. El Mexicano es un periódico que va a cumplir un año más en octubre.
0: Y es de los trabajadores, pero nomás en el.
1: Es de nosotros, claro. Fueron detenidas 962 personas durante agosto. ¿Por qué detienen? No me dejan que se vayan. Por otro lado, en Tijuana mejora ayuntamiento y vialidades de la colonia de Ejido Francisco Villa. Denuncian escuelas infectadas de garrapatas de Ensenada.
0: ¡Guácala!
1: De pollo.
0: ¡Guácala!
1: Comenzar la obra de modernización en Mañadero. Desde, me acuerdo que las
0: Sí,
1: langostas
0: desde que estaba chiquito ahí en Zacatecas, ¿no?
1: Las agarrábamos, las langostas, en el campo, en el monte, se salían.
0: Sí.
1: Y ahora
0: No, hombre.
1: vas a Puerto Nuevo y comerte una langosta, que es una muy fina.
0: Sí. Y no, todavía la eliges, ¿no?
1: Ah, sí.
0: ¿Cuál quieres, señor?
1: ¿Cuál quieres? No,
0: esa que está ahí a un ladito.
1: yo quiero una que ande caminando sola allá por Mañadero.
0: Anda. Y que vaya caminando al revés.
1: Sí, como Michael Jackson.
0: Ándale.
1: Parece que pisó la caca de un perro.
0: Parece que se está limpiando los zapatos.
1: Sí. El bailarín tijuanense estará en la final de la coreografía. Se presentará Henry Torres en Bellas Artes. ¿Cómo la ves?
0: Ándale, está bien.
1: Tijuanense. ¿No te gustaría bailar así?
0: Sí, cómo no, me hubiera gustado ser bailarín.
1: Tú eres muy delgadito, sí, lindo, sí, guapo, precioso, ágil.
0: No, hombre, los que bailan agarran de cueros, pero que no tienes una idea.
1: El señor que me dio mucho para bailar fue a Frank Sinatra. Mira, qué bonito bailaba.
0: Ah, pues por eso tuvo tantas mujeres, ¿no?
1: Bonito.
0: El hombre bailaba. Que baile ya la hizo.
1: Ya la armó. Sí. Bueno, mira, yo no soy bueno para bailar.
0: Pero le haces al desparpajado, ¿no?
1: Le hago el desparpajado y cuando me meto al escenario, levanto, suspiro.
0: Ah, sí, no, yo, pues sí.
1: Es que el baile es algo estético que te mantiene en salud y te hace presumir tu figura.
0: Así es, verte atractivo.
1: Ajá, verte guapo.
0: Así es.
1: Deseable.
0: Ándale.
1: Deseable. Y en los deportes, el mexicano, no sé por qué, chuy, como que algo le falta.
0: Aunque también no es bueno, así también tanto acoso, ¿no? A veces enfada uno.
1: ¿Está tan guapo?
0: De tanto acoso, pues.
1: ¿Está tan guapo?
0: Pues sí.
1: Me ha pasado. Pues sí. Sobre todo cuando voy a las cantinas gays.
0: ¡Ándale! Bueno.
1: Por otro lado, te comento, Milei aplaudió frases de Trump. ¡Ay, no más! ¡Ay, Milei! ¿Qué tal? ¡Ay, Milei!
0: Mira, granizada pinta paisaje invernal en pleno verano. Oye, se está volviendo loco el mundo.
1: ¿En dónde? ¿Dónde? Se está volviendo loco el mundo.
0: Pues sí, en la Marquesa, en la zona de la Marquesa, en la que es la carretera México-Toluca.
1: En la Capirucha.
0: ¿Eh?
1: Ave María Purísima. Sin problema. Qué valoro. Sí. Fíjate, una vez nevó en Zacatecas. Uh-huh. Y nadie lo podía creer.
0: ¿En Zacatecas? ¿Nevó?
1: Nevó. Y ese
0: dicen que en Zacatecas se estuvo nevado.
1: Sí. Dicen que en 1932 en Mexicali cayó una nevada en mayo. Sí.
0: Yo tengo una foto.
1: ¿Será cierto?
0: Sí, de verdad. Pero no era mayo, no es mentiroso.
1: ¿No?
0: No, era de época de verano. De invierno.
1: ¿Será cierto,
0: sí? Sí, era como diciembre, creo.
1: Pues yo me acuerdo que un señor dijo, sí, es cierto. Yo estaba ahí.
0: Sí, a lo mejor sí, pues hay mucha gente que vive todavía que de esa época.
1: Chuy, mira, tengo un problema yo, que perdí mi soga de florear, no sé si allá en el rancho, perdí mi soga de florear, con la que floreo.
0: ¿Con la que te florea?
1: En las exhibiciones, cuando juega,
0: hay fiestas. Ah, ok.
1: Y
0: una riata, pues.
1: Sí, una riata. Y tengo que ir a buscarla al ejido, al rancho del sufrido.
0: Ajá.
1: Es una soga verde fuchsia. Si alguien la ha visto por ahí, me costó.
0: Sí, pues, se te perdió, ¿verdad?
1: Sí. Pues la descuidé, pues la estaba, quise lanzar un caballo y lo metí al corral y la colgué ahí de un poste y ya cuando
0: yo no estaba.
1: Y no le preguntó a nadie. Ahí se les encargo los elegidos sufridos.
0: No, ah, pues a lo mejor el Checole.
1: ¿Por qué no vamos?
0: A lo mejor el Checole.
1: No, es el Tano del Durango.
0: Ah, bueno.
1: Fue el capu, el número puede, me lo pude haber guardado.
0: Ay.
1: Y vamos ahora, Chuy.
0: Vamos,
1: ¿no, pues?
0: Vamos.
1: Yo sí, ya vamos. Me voy, Chuy. Nomás
0: no, quiero. ¿Tan temprano?
1: Sí, ya me voy porque. Es que mira, tengo muchos pendientes. Sobre todo esa soga, me trae. No me dejó dormir anoche.
0: ¿Y eso que vienes con el obispo?
1: Eso, fíjate que crees, fui y no llegó el obispo.
0: ¿Cómo que no llegó?
1: No llegó.
0: Sí, hubo una conferencia ayer.
1: Sí, pero no llegó.
0: ¿Ah, no llegó?
1: No llegó.
0: ¿Quién estuvo entonces?
1: Pues nomás los mandatarios ahí. Y
0: ¿Y tú creías que ibas a platicar con él?
1: Bien, tuve al diablo metido, todo a
0: meter ahí.
1: Hazle mal, Chuy, hazle una travesura.
0: Así.
1: Y luego me dice el otro oído, no le haga nada, el bueno. No, sí.
0: Ándale.
1: Al ropero, parátele otro.
0: Ándale.
1: Saludos a Eloy Medrano, a Eloy Moreno, y a todos los rancheros del Valle de Mexicali, y a todo el auditorio de aquí de Mexicali, que nos escuchan en todas las colonias. Donde nos escuchan los taxistas, sobre todo, Chuy.
0: Busto lleva a Venecia la madurez de los gays.
1: Bustos.
0: Bustos.
1: ¿El esposo de Colilá?
0: ¿Cuál? No, pues es un busto, no sé qué sea. Yo creo que un diseñador. Esposo de Colilá. El mundo busto. Te pasas de la.
1: Uno sí conoce a toda la gente, Chuy.
0: Pues sí. Temen que Zacatecas sea escenario de guerra de Narco Juniors.
1: Van tres coches bomba, dicen.
0: ¿Eh?
1: Está muy mal eso, ¿eh?
0: Sí,
1: muy
0: sí,
1: mal
0: sí.
1: Esto. Pero ya agarraron a uno, ojalá que le saquen la sopa y le saquen el... Hay una tortura acá entre...
0: ¿El calzón chino?
1: Sí, no, es algo mejor. Te ponen una soga, no es del azar. Uh-huh. Te agarran entre los hombros de cada brazo y te quitan la ropa y te pasan por esa soga.
0: ¡Qué
1: caballito! ¿No te la debes?
0: No, bueno, hay muchas, ¿no?
1: Pero
0: el palo encebado también, ese es muy bueno.
1: Eso no me lo sé.
0: En esa hablas porque hablas, ¿no? Te dices hasta la culpa
1: de la tortura china, te ponían en el estómago una cubeta y una rata adentro.
0: Sí, era cubeta.
1: Una cubeta que te ponen aquí, te la amarran bien y adentro te ponen una rata.
0: Para que te comiera, pues.
1: Para que cuando le diera hambre.
0: Para que te comiera.
1: Era una de las torturas chinas más peligrosas y más indeseables.
0: Así es.
1: Y allá en Zacatecas, pues es la soguita.
0: Así.
1: La cuelgan las acá.
0: Y te pasan por el medio.
1: Te pasan por el medio sin ropa.
0: Y ahí te van dando, ¿no? Y ahí te van pasando.
1: No, ya voy a platicar. Chuite, te dejo porque vivo lejos, sí. y calzo muy grande.
0: Sí, mi solita.
1: Ah, no, si te quieres.
0: Sí.
1: Sí, cómo no, será un placer atenderte, mi querido. Pero $2 que me mandó.
0: Aunque ya está renegado, que dice que ya no te manda nada, que Chavira, anda hablando de ti, que ya no le manda nada, que no sé qué tantas cosas, anda quejando, nomás una lloradera que trae.
1: Ayer, fíjate, me habló, oye, háblale a Chavirita, porque quiere que lleves tu carro allá a aceptar terminaciones automáticas. ¿Y eso por qué? Pues no, tú habla con él. Ya cuando hablé con Chavirita, resulta que no era la transmisión, era una cosa eléctrica.
0: Ah, qué la fregada.
1: Yo no había recomendado.
0: Si pecamos,
1: ya se va el loco.
0: Y en el periódico Milenio del día de hoy, segundo informe de gobierno, Claudia, que nadie se equivoque, en la 4T no hay rompimientos. Bueno. Encomia resultados en seguridad y agradece en especial a Trevilla, a Morales, a García Harfuch, a Rosa Isela. Fíjese en el orden, ¿no? Para que el orden de los factores aquí sí altere el producto, ¿no? Primero es Trevilla, el ejército, después Morales, la armada, después García Harfuch, su brazo fuerte en la seguridad, después Gobernación, Rosa Isela, y después la jurídica, alcalde, que yo no sé por qué le dan tanto vuelo a esta muchacha. Digo, el jurídico de la presidencia nunca ha sido un protagonista considerable, ¿no? Obviamente en el ajedrez político nunca ha sido tan importante, ¿no? O sea, es importante, pero no tanto como ahora alcalde ha sido, pues, subida a un nivel al nivel de una secretaria de gobernación, de la Secretaría de Seguridad, ¿no? Pero bueno, Andy Fernández, Noroña y Maru ausentes, dice. Bueno, el Congreso de la Unión, Higinio y Bolaños estrenan liderazgo en sesión general. Respuesta al informe. Paquete económico. Rusia entreteje reunión con Estados Unidos y China durante cumbre de la PEC. Nueva York. La vicepresidenta del Banco de América fue asesinada a puñaladas. Así, el día de antier, la vicepresidenta del Banco de América, de uno de los bancos más poderosos de los Estados Unidos, una banquera, una loca, iba con un cuchillo allá en Nueva York, y a la primera que se encontró fue a esta pobre mujer, y sin deberla ni temerla, rácatele, mano, le hundió el cuchillo no sé qué tantas veces, matando a la vicepresidenta del Banco de América, no sabía quién mataba. Después la tuvo que dar de baja a la policía, la mató también a la asesina, porque con las pistolas eléctricas no la podían dominar, ¿no? Y traía los cuchillos y se abalanzaba sobre los agentes y, bueno, la tuvieron que matar. Pero se está investigando todo esto, ¿de qué se trata, no? Camionetas de lujo, seguros, la boleada, un año de corte. Ah, sí, el primer año de la Corte de Justicia, el primer año de la Corte de la Reforma Judicial trajo polémicas, como también comentarios de sobre las camionetas de lujo que se compraron, y no que muy austeros, no que muy austeridad, que no sé qué tantas, todo el día se la cansa de decir que sean austeros, que sean esto, que sean lo otro, que sean honestos, que sean puras cosas que no son. Bueno, así que se compraron camionetas de lujo, seguros de gastos médicos en los hospitales más preponderantes de la Ciudad de México, los más carísimos del mundo, son los que tienen los seguros de la Suprema Corte, ¿no? No obstante todo eso, también facturan hasta las boleadas, ¿no? los ministros y toda su camarilla, hasta el arbolero lo hacen, lo tienen registrado en el SAT para que les dé factura. No, no, porque no quieren pagar nada, pues para cargárselo todo al erario público. No, no, no, no, no es algo de espanto, ¿no? Están peor que los otros, los de la Suprema Corte. Pero bueno, dale poder al indio y lo vas a conocer. Ahora sí que literal, ¿no? Por el presidente de la Suprema Corte, que es indio. Ahora sí que dale poder al indio y lo vas a conocer. Nomás para que veas. Javier Velasco saca las mañas del novelista. ¿A poco no? En el Diario Milenio. En el Diario Milenio del día de hoy en la Ciudad de México. Y en el periódico El Financiero. Compromiso de Sheinbaum con la disciplina fiscal. El presupuesto 2027 será un proyecto responsable y orientado a la consolidación de las finanzas públicas, dijo la presidenta Claudia. En breve recepción y sin palabras, Rosa Isela entregó el segundo informe de gobierno. Destinan 11.700 millones de dólares a exploración, extracción y contener declive de campo. Hay que preguntarle a la gente del campo si es cierto, ¿no? Destaca presidenta Primavera Laboral con 86 mil empleos formales creados en agosto. Incumplió Morena sus principios, dice el PAN. Protege a sus aliados. Movimiento Ciudadano nos quieren callar y eliminar, dice el PRI. No, el PRI nadie lo quiere callar ni eliminar. El PRI ya está muerto, ¿no? El PRI solito se cayó y se eliminó solito. Solito, nadie le ayudó, solito, todo lo hicieron solitos. No, no se apuren, ¿no? Ellos solitos se hicieron todo, ¿no? Imagínense nada más. Dios mío. Dicen que el PRI que lo quieren desaparecer, solito se desapareció, ¿no? Y que lo quieren callar.
1: A Lalito que se desapareció.
0: Sí, sí. A Lalito. Por poco se. Ya casi se lo termina el partido, pero todavía le queda poquito, ¿no?
1: Sí, pues las diputaciones y
0: los gobernadores. Sí, los ganando, los perdiendo ganando, pues los perdiendo ganando, así como los que estaban aquí, ¿te acuerdas?
1: Sí.
0: Diablo y toda su gente, ¿no? Que siempre perdían, pero eran los pluris de todos, del Senado, de la Diputación Federal, del
1: Diablo local. Anda todo lo que da ahorita.
0: Según él.
1: Anda todo lo que da.
0: No.
1: Ahí sí tiene la manera de decirle.
0: Perfume de mujer.
1: Tiene la manera de decirle a la señora Cecilia,
0: sí,
1: que le dio un chanclazo a Benito, que por ahí voy por él.
0: Ah, bueno.
1: Que no quiere que llegue tarde, que no quiero que se levante tarde.
0: Ok, que no se levante tarde, señora Cecilia, y que le dé un zape ahí al Benito.
1: No, un zape, no.
0: Un pellizco.
1: Que le eche un
0: chorro de agua. O un chorro de agua.
1: No mucho, poquito. Poquita.
0: Con un spray, ¿no?
1: Sí.
0: Con un atomizador. Que le eche un poquito con un atomizador, dice el güero. Bueno, que a mí fuera. Bueno, si le digo, Estados Unidos retira visas a Ana Patricia Peralta, alcaldesa de Cancún. Bueno, otra, a su esposo y a su suegro. Bueno, indaga la Fiscalía General de la República a presidenta de Benito Juárez. Estados Unidos le dijo, presta tu visa para acá, y también se la quitó. Ya ven, no nomás en Baja California hace aire, sino también allá en Cancún, para que vea. A la alcaldesa de Cancún le quitaron su visa, a su marido también y a su suegro también. No son bienvenidos, dijo el gobierno de los Estados Unidos. Para esta señora Ana Patricia Peralta, y le quitaron su visa, pero infractamente. 94.65 DPB, el precio del Brent, $94.65. No llega ni a los $100, y eso que está subiendo, ¿eh? Está caro y el petróleo. 4.6% subió el petróleo. Crecen remesas por sexto mes consecutivo. Inteligencia artificial encarece hasta el 70% precio de consolas y presiona el abasto de chips. Se generaliza el alza de rendimientos en mercados de desarrollo. En el Financiero del día de hoy, de la Ciudad de México. En el periódico La Jornada aparece en primera plana la presidenta, segundo informe de gobierno, y vamos mejor y tenemos rumbo, dice Sheinbaum. Salario mínimo es el que más ha subido dentro de la OCDE, resalta. Pese a aranceles, la economía es estable y avanza, la deuda de Pemex cayó. Sin incidentes, Rosa Isela Rodríguez entrega versión impresa al Congreso. Entre las naciones, la colaboración no significa sometimiento. Rechaza divisiones y rupturas en la 4T. Lo que hay es la defensa del pueblo, subraya. Existe una gestión cercana a la gente, sin excentricidades ni lujos, y así debe seguir, enfatiza. Bueno, sin excentricidades y sin lujos de ella, ¿no? De Claudia. De ella sí, no es ni excéntrica, ni se le ve conducirse con lujos, ni nada que se le parezca. Pero muchos funcionarios de su gobierno, perdónenme, presidenta, pero no le hacen caso. Recursos por 1 billón de pesos en programas sociales llegan a 42 millones de beneficiarios. Se desprivatizó agua suficiente para abastecer a 90 millones de personas en un año. Vamos mejor y tenemos rumbo. La presidenta Claudia Sheinbaum, segundo informe de actividades de gobierno. Ahí está, pues. Ahora en el periódico Reforma, vamos a ver, con estilo triunfal, la modelo Maye Musk, madre de Elon Musk, acumula triunfos en la industria de la moda y comparte un nuevo libro de secretos de su irrefrenable reinvención. La señora Maye Musk, la mamá de Elon Musk, así es media locochona, así una güera, ¿no? De los pelos parados, y está curada, ¿no? Fin de una era, con lesiones y problemas de salud, el fin de la carrera de Novak Djokovic está cerca, y con ello el cierre de una etapa gloriosa del tenis varonil, la del Big Time, que conformó con Roger Federer y Rafael Nadal. Sí, ya debe de existir ya. Está desesperado por lograr este récord del Grand Slam número 25 para ser el más ganador de todos los tiempos. Parece que no va a poder, ya tiene 2 años, creo, o 1 año y medio intentándolo. No puede ganar uno más, y si ese es el destino, tiene que aceptarlo como venga, ¿no? Que ya es un inmortal de por sí. Ya es un fuera de serie que quedará por la historia de los añales de en esta vida. Cuando se hable del tenis, tendrás que decir Djokovic, por supuesto. Entonces, pues nada, que tiene que aceptar la realidad, es todo. Este gran tenista Djokovic. Que no quede huella, dice aquí. ¿Cómo que no quede huella? En privado, presumen. ¿De qué se trata? ¿Pero de qué se trata, mano? ¿De qué se trata, mano? ¿Por qué dicen eso? ¿Por qué dicen eso de estos muchachos? ¿Por qué dicen eso de estos muchachos, mano? ¿Por qué dicen eso, mano? Mire. En privado los presumen y en público los borran, ¿no? Se borran los relojes. Este parecito. En una foto a bordo de un yate, la secretaria de Turismo Federal, Josefina Rodríguez, y su novio, Iván García, procurador ambiental de Tlaxcala, muestran un doble discurso. En privado ella exhibe un Cartier de 140 mil pesos y él presume un Rolex Master de 400 mil pesos y un short Moncler de 7 mil pesos En público solo presumen su amor. En las fotografías donde para que salgan al público se borran los relojes carísimos que traen, se borran las marcas de los chores que trae el procurador de Tlaxcala del medio ambiente y la Secretaría de Turismo, la Secretaría de Turismo a nivel federal, se borra los relojes y todo la parafernalia que carga carísima, ¿no? En puro reloj carga más de 140 mil pesos, ¿cómo la ve? Estamos hablando de que la presidenta está pidiendo que seas austero, que seas republicano, que seas serio, que seas humilde, que seas honesto, que no te hagas el vivo, y mire su secretaria de turismo lo que hace, ¿no? Eso es lo que ya la gente, bueno, yo cuando menos uno lo ve, lo lee, lo piensa y dice, ya está, ya llega esto hasta el hartazgo, ya está uno hasta la madre de que les den la orden, de que le digan al funcionario, tienes que ser austero, no puedes usar esto, no puedes, y se burlen de la gente, como esta señora secretaria de turismo con un reloj de cientos y tantos mil pesos, y el novio, el otro, bueno, para nada, también el funcionario de Tlaxcala, del gobierno del estado de Tlaxcala, con un reloj de casi medio millón de pesos, cuando supuestamente representan un gobierno de un partido austero, responsable, etcétera, y todo lo que dicen que son, pero que pues en la práctica no son nada de eso. Si no, pregúntenle a la secretaria de turismo y a su novio, Josefina Rodríguez, mira, la Chepina Rodríguez, qué cartier trae la Chepina, mira, híjole, qué precioso cartier trae Chepina, pero se lo borra en el público y en privado, si lo presumen ante los amigos. Bueno, hasta la marca del chor le quitó ahí el pelón ese. Bueno, para nada. Pero para eso están los medios de comunicación, para evidenciarlos y para ponerlos en el ojo del huracán. Que no quede huella. Feliz 18, amor, te amo, le pone, ¿no? Y en una foto, para la raza, salen austeros, ¿no? Salen sin relojes, salen sin todo borrado, ¿no? Sin la marca del chor de 7,000 pesos, sale todo austero, ¿no? Y en la fotografía para sus amigos, salen con el Rolex, salen con el chor carísimo, sale la secretaria, sale con su cartier de 140,000 pesos, bueno, que no quede huella, pide Sheinbaum humildad y en turismo puro lujo, si le digo, ¿no? Trae un anillo de 900,000 pesos esta fulana, 900,000 pesos, imagínese nada más, y un reloj, él a veces también, ahí sale en otra fotografía, con un reloj de 255,000, un Rolex de fraud, no sé qué. Ayer la presidenta Claudia Sheinbaum abrió su mensaje político de su segundo informe de gobierno, diciendo y pidiendo, haciendo público, obviamente, que los servidores públicos deben comportarse con sencillez, con humildad, y no como antes, cuando dijo, que se comportaban y que se hacían, se usaban los recursos públicos para, obviamente, para beneficio de los servidores públicos, ¿no? ¿Cómo la ve? Para lujos, para excentricidades y lujos, dijo. Antes se ocupaba el erario público para las excentricidades y lujos, y ya gracias a este gobierno que llegó, que yo encabezo, llegó la austeridad y llegó la humildad, y está la secretaria de turismo con un anillo de 900,000 pesos, el bueno para nada de su novio, un reloj de 255,000, ella un reloj de 140,000 pesos, bueno, o sea, tirando aceite por donde quiera, ¿no? Qué bien que le hacen caso, ¿no? Bueno, próxima a contraer nupcias, la secretaria de Turismo y su futuro esposo Iván García Juárez ostentan lujos, pero de veras, algo fuera de toda proporción, ¿no? Bueno, pues ahí están las fotografías, si les interesa, cómo ignoran a la presidenta y cómo no le hacen caso a sus funcionarios. Ahí está su secretaria de Turismo, que la debe de poner de patitas en la calle, es lo que debería hacer inmediatamente, ¿no? Después de que se está burlando de ella al no llevar al pie de la letra los pedimentos que hace la presidenta de la austeridad republicana. Los servidores públicos tenemos la obligación de comportarnos con profunda responsabilidad, pero al mismo tiempo con sencillez y humildad. Antes había excentricidades y había lujos. En este gobierno mío no. Y rácatele, mano. Sale la secretaria de Turismo con toda su parafernalia y tirando aceite en un yate. Bueno, pues yo creo que no está bien informada. Me caso porque me caso, dijo una gordita. En Filipinas, desde hace un mes, fuertes lluvias azotan gran parte de este país y en particular a Manila, pero eso no impidió que Lean Liesa Galán acudiera a su boda en una iglesia inundada en la localidad de Han Don Boy. Hasta la cintura había agua de la gordita, pero como no sabe si el día de mañana iba a estar el cuate este queriéndose casar, ella dijo, yo me caso porque me caso, ¿no? E increíblemente, no importando que la iglesia esté inundada hasta la cintura, así llegó la gordita a casarse, porque se casa, porque se casa, porque si no se le va el peor es nada, y entonces sí, para que se vuelva a arrepentir, y si se le echa para atrás y ya no se casa, y la deja con vestida de novia, y la deja colgada o la deja plantada. No, dijo, yo me caso porque me caso, y está casándose en medio del agua, ¿no? O sea, el agua le llega hasta la cintura, bueno, donde debía estar la cintura, hasta ahí le llega el agua, con vestido de novia y toda la cosa. Está la iglesia adornada para la boda, nada más que está bajo el agua, ¿no? Los ramos de flores están arriba de las bancas, ¿verdad? Para que no toquen el agua. Ella dijo, yo me caso porque esta fecha es la que yo tengo para casarme, y si no me caso, este se me pela, ¿no? Y que se casa, ¿no? Inundada la iglesia, se casó. Más impuestos al alcohol, snacks, sopas y enlatados. Exhiben apagón, fragilidad de la Comisión Federal de Electricidad en la península, y acá también hace aire, no crea que nomás allá en la península. En el sol de México, que nadie se equivoque, aquí no hay divisiones, Sheinbaum. México camina por el rumbo de la prosperidad compartida, con independencia, libertad y con mucha dignidad, dijo Claudia. Relevan a Tim Cook, la nueva Apple, Nueva York. Este martes, John Temus, vicepresidente de ingeniería del hardware, asumió las tiendas o las riendas de Apple con el reto de acelerar a la inteligencia artificial y desarrollar nuevos productos. Lo contrataron de hardware, era el vicepresidente de ingeniería de hardware, y lo hicieron ahora presidente de Apple. Órale, la nueva Apple. Revelan o relevan a Tim Cook, le dan las gracias al ejecutivo Tim Cook, y contrataron a este nuevo ejecutivo, que era el vicepresidente de ingeniería de hardware. Entonces, pues algo debe saber de la tecnología y de todo eso, de las ciencias, de la información y de la, obviamente, modernidad tecnológica, ¿no? 85 aniversario del Esto, edición especial. Preocupa que muchos niños no comprenden lo que leen. La mitad de los de 10 años tienen dificultad para comprender lo que leen. Nomás leen por leer, pero si les preguntas, no saben de qué están leyendo. Bueno, segundo informe de gobierno, El Sol de México, miércoles 2 de septiembre del 2026. Y por último, en el periódico La Razón, vamos mejor y tenemos rumbo. Claudia Sheinbaum en segundo informe, Tania Gómez, Claudia Arellano y Elizabeth Hernández. La presidenta destaca, subraya sobre Claudia Explosión en Zacatecas, detienen a implicado, no podemos vivir así. Estados Unidos bombardea más objetivos en Irán y crecen tensiones. Destaca Bielsazo con apoyo de Lanzmanas, Stern y de Slim Domit, joven promesa del automovilismo. ¿Quién sabe de qué hablan? Loas del PT, Verde y Morena, oposición señala pendientes de impunidad. Y aquí aparecen todos los políticos de los diferentes partidos. Muy bien. Luis Donaldo Colosio Riojas, pongan mucha atención porque va a ser el candidato no al gobierno del estado de Nuevo León, va a ser candidato a gobernador en Sonora, Luis Donaldo Colosio Riojas, por la Alianza Movimiento Ciudadano, Partido Acción Nacional y Partido Revolucionario Institucional, y le van a pegar pues una pela de padre y señor mío a Durazo, ¿no? y a sus secuaces ahí en Sonora, según lo que dicen que van a hacer la oposición. De hecho, ya anda por los rumbos de Sonora Luis Donaldo Colosio Riojas, al fin y al cabo sonorense. Luis Donaldo, pues, va a ser gobernador de Sonora, dijo. Lo que no fue su padre va a ser él. Muy bien, dice Luis Donaldo. Agárrense, que ahí les voy. Tiene ángel, tiene una personalidad importante. Es la verdad que es un muchachón bien hecho, ¿no? Y qué bueno, igual que su padre y su madre también, en una fusión de los dos seres, nació este muchacho que es muy buen político, y sobre todo que tiene ese ángel, ¿no?, que tenía su padre y su madre también. Así que, pues vamos a ver qué tal se ponen las cosas en Sonora, porque Luis Donaldo será candidato a gobernador, según están manejando toda la información. Ya son las 8:48, las 8:48 en el cronómetro de Radio Mexicana. Vamos un corte y volvemos con la crónica de este día.
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11: Hartos de la continua suspensión del servicio de energía eléctrica por parte de la Comisión Federal de Electricidad, el alcalde de la vecina ciudad de San Luis Río Colorado, Sonora, Iván Sandoval, reconoció la afectación que incluso afecta a los servicios públicos en la ciudad fronteriza. Tras la caída de cerca de 100 postes de luz en Mexicali y las condiciones climatológicas que se presentaron en la capital del estado durante el pasado fin de semana, la gobernadora del estado, Marina del Pilar Ávila Olmeda, informó que todas las colonias que sufrieron afectaciones ya cuentan de nuevo con energía eléctrica. Más de 700.000 estudiantes de educación básica y media superior regresaron a las aulas en Baja California. La gobernadora del estado Marina del Pilar Ávila Olmeda comentó que todos los jóvenes que aplicaron para ingresar a la preparatoria quedaron dentro de una institución y en su mayoría en la primera opción.
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0: Y en la crónica del día de hoy, en la crónica de este día, los titulares del periódico La Crónica. Sheinbaum pide austeridad a funcionarios. Los servidores públicos están obligados a comportarse con responsabilidad, con sencillez, con humildad, afirmó la presidenta al reivindicar la austeridad republicana como principio de su gobierno. Convoca Águilas de Mexicali a 63 peloteros para la pretemporada. Sectores dan voto de confianza al gobierno federal. Prevé la UABC habilitar el C4 en noviembre, en el mes de noviembre. Y anuncia Miley Cyrus el nuevo álbum de música que va a presentar. Miley Cyrus es Ana Fontana, ¿no? La Ana Fontana. La muchachita del programa esa de la Ana Fontana, ¿no? Ana Fontana, algo así. Prevé la UABC habilitar el C4 en noviembre. La universidad mantiene activa la red de vigilancia mientras prepara un espacio para concentrar el monitoreo. Motociclistas protagonizan hasta 6 accidentes al día. Tránsito municipal atribuye la mayoría de las o los percances a maniobras, falta de pericia y a poca habilidad de los conductores también. Destaca Sheinbaum proyectos para Baja California en segundo informe. Avance en infraestructura, energía y programas sociales benefician a las familias del estado. Buscan instalar botones de pánico en más comercios. Canaco trabaja con la fiscalía. Canaco trabaja con la fiscalía. Piden mantener el IVA del 8% en la frontera, eliminar la tasa diferenciada. Reducirá la capacidad de los negocios locales para competir con Estados Unidos, advierte Canaco. Llegan al Valle cazadores de Estados Unidos. La llegada de cazadores provenientes de Estados Unidos comenzó a generar mayor actividad turística en el Valle de Mexicali con el inicio de la temporada cinegética, la cual representa fuentes de ingreso para prestadores de servicios. Miguel Ángel Torres, delegado de la Secretaría de Turismo en Mexicali, señaló que durante los primeros días de la temporada ya se han registrado la llegada de visitantes estadounidenses que acuden a la zona rural para realizar actividades de cacería. Explicó que la presencia de estos visitantes beneficia a distintos sectores debido a que durante su estancia requieren hospedaje, alimentación, transporte y otros servicios relacionados con su visita. Es una fuerte entrada de ingresos para el Valle de Mexicali, destacó. Torres Sánchez reconoció que no cuenta actualmente con una cifra sobre la derrama económica que genera la actividad cinegética, aunque señaló que existe una buena respuesta por parte de los visitantes estadounidenses. Pide Claudia humildad a servidores públicos. La presidenta afirmó que en su segundo informe los funcionarios están obligados a comportarse con responsabilidad y con sencillez, lo cual pues obviamente no le hace caso la secretaria de turismo, a la cual pues debería de destituir, ¿no? Pero bueno, a ver qué pasa. O a ver si le parece o no le parece todo lo que anda presumiendo y derrochando la señora Rodríguez, ¿no? Un anillo de 1,000,000 pesos, ¿no? De compromiso y relojes carísimos. Bueno, gobernadores reconocen resultados de la federación. Dan voto de confianza a Sheinbaum. Segundo informe. Sin rendir cuentas, Sergio Sarmiento. Mensaje a los suyos. Honestidad. Cuarta de tercera, dice Catón. El mapa de México tiene la forma de un cuerno de la abundancia. Manganitas. Este amigo mío con el que tomo una copa varias los martes por la noche me dijo de repente ayer, soy padre. Caravanas en la era de las fronteras cerradas. Ámbar Paz Escalante, Ámbar y Paz Escalante. Transiciones. caravanas de la era de la frontera cerrada. Apunte sobre el segundo informe del gobierno de Sheinbaum, Leo Zuckerman. Realidad 4T, del dicho al hecho, Julio Hernández. Historias del reportero, Carlos Loret de Mola. Octavo informe de gobierno de AMLO. Mueren 12 en Kiev tras bombardeo ruso. Intercambian más ataques Irán y Estados Unidos. Desestiman caso por corrupción contra Juan Orlando Hernández, expresidente de Honduras. Lo declaran inocente. Fallece motociclista atropellado en la carretera. El motociclista cayó sobre la carretera Mexicali-Tijuana y posteriormente fue arrollado por un tractocamión. Bueno, lamentable, jovencito, bueno, 25 años, joven, pues, no, quizás no un jovencito, pero sí muy joven, ¿no? 25 años tenía el muchacho cuando, ayer que sucedió el accidente, lamentable. Localizan cuerpo de un hombre en el canal Tulichek, parece ser que no tiene huellas de violencia. Entra a vivienda a robar, baja a hombre del cerco fronterizo, allá amaneció en la madrugada, ¿no? Arriba del cerco, ¿no? Allá como a 10 metros de altura. Ayuda a K9 a detener a un sujeto armado. Y en San Luis, obtiene San Luis popularidad entre los viajeros según Airbnb. Y rescatan a menor encerrada en un auto encendido. A la mamá se le cerró el auto con la menor adentro. Y llegaron los bomberos y la Cruz Roja para sacar a la bebé. En las páginas de La Crónica del día de hoy. Son las 9:02 a.m. Para usted que trabaja y para usted que no trabaja también es la misma hora. 9:02 a.m. 9:02.
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4: El presidente del Consejo Coordinador Empresarial de Baja California, Octavio Sandoval, criticó la falta de inversión en infraestructura por parte de la Comisión Federal de Electricidad en los últimos años. Esta falta de inversión en la infraestructura eléctrica de Mexicali es una de las causas detrás de la caída constante de los postes y las interrupciones en el suministro de energía eléctrica. Más de 700.000 estudiantes de educación básica y media superior regresaron a las aulas en Baja California. La gobernadora del estado, Marina del Pilar Ávila Olmeda, comentó que todos los jóvenes que aplicaron para ingresar a la preparatoria quedaron dentro de una institución y en su mayoría en la primera opción. Tras la caída de cerca de 100 postes de luz en Mexicali y las condiciones climatológicas que se presentaron en la capital del estado durante el pasado fin de semana, la gobernadora del estado, Marina del Pilar Ávila Olmeda, informó que todas las colonias que sufrieron afectaciones ya cuentan de nuevo con energía eléctrica.
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Y en el boxeo, al Canelo le pareció bien la invitación de Emilio Azcárraga para que pelee en el Azteca. Quiere pelear en el Azteca el Canelo. El pugilista mexicano dijo que sería un honor poder pelear en el Coloso de Santa Úrsula. Por supuesto, Canelo merece pelear en el Estadio Azteca. Por supuesto que merece pelear en el Estadio Azteca. ¿Por qué no? ¿Quién debería ser el rival para el Azteca? Bueno, eso sí, debe ser un buen rival, ¿no? Un buen rival. Estaría al alcance de la afición mexicana ver al Canelo en el Estadio Azteca, por supuesto. Estaría al alcance, pues, ¿cómo? ¿A qué te refieres con si estaría al alcance? No vas a cobrar caro. Se supone que va a ser un evento no para enriquecerse, sino para darle una alegría al pueblo, ¿no? Así como la de Julio en el Azteca. Entonces, ¿por qué pregunta? ¿Estaría al alcance de la afición mexicana ver al Canelo en el Estadio Azteca? ¿Cómo si estaría al alcance? O sea, qué pregunta tan estúpida del ESPN, ¿no? ¿Qué se hace? ¿Estaría al alcance? Claro que está al alcance de los mexicanos. Porque en primer lugar no iban a cobrar caro, o no iban a hacer su agosto, ¿no? Con esa función y nada que se le parezca. Iba a ser precios populares, porque lo que se quiere, pues, es que se llene el Estadio Azteca y que sea una noche para los siglos de los siglos, recordarla, ¿no? Como una noche inolvidable para el boxeo en México, etcétera, ¿no? O sea, una gran fiesta, pues, para este país, en el Estadio Azteca. Entonces, a veces de veras que...

0: nomás no entendemos a muchas personas, pero el solo hecho de preguntarse eso, que si estará al alcance o no, pues es bueno. Y con 36 años, ¿qué versión de Andy Ruiz veremos? Ya 36 años del Andy Ruiz, ya no es cualquier jovencito. Ya parece que sus mejores años ya pasaron. Pero bueno, vamos a ver. Andy Ruiz regresa este viernes 4 de septiembre ante Damián Queniva en New Jersey en busca de un nuevo comienzo a sus 36 años. Tendrá otra oportunidad de demostrar que todavía conserva el espíritu competitivo de peleador que sorprendió al mundo y que está dispuesto a darle continuidad a su carrera marcada por sus errores y largas ausencias. Ruiz era un peleador de perfil bajo, tenía 10 años como boxeador profesional tratando de ser campeón mundial y había fracasado en el intento. Sin embargo, Anthony Joshua se había quedado sin rival para su debut en los Estados Unidos en el 2019 y según contó Eddie Hearn, el presidente de Mushroom Boxing, el mexicano le escribió por Instagram diciéndole que podía noquear a Joshua. Faltando 31 días, confirmaron a Ruiz y el día 1 de junio, en el Madison Square Garden, cumplió su palabra. Increíble, ¿no? Cumplió su palabra, de lo cual era el único creyente, ¿no? O sea que nadie creía que podría hacer eso más que el propio Andy Ruiz, ¿no? Esa fue la noche que cambió para siempre tanto su vida personal como profesional. De un momento a otro llegó la fama. Admitió haber pasado 3 meses celebrando la victoria entre el alcohol y la trasnochada. En la revancha con Joshua no fue ni la sombra de lo que había sido y perdió los títulos de nuevo que tanto le había costado conseguir. A pesar de haber ganado alrededor de 20 millones de dólares en un lapso de 6 meses, parecía que no estaba preparado para ese cóctel de éxito, dinero, reconocimiento y luego fracaso. Más tarde confesó haber tocado fondo y atravesado una depresión. Las rupturas amorosas, visita a los juzgados y los problemas personales también acompañaron ese periodo. Y mientras tanto, en 7 años hizo 3 peleas: Chris Arreola, Luis Ortiz y Jerrell Miller. ¿Dónde quedó ese Ruiz que se entregó sin miedo al riesgo para lograr lo que muy pocos imaginaban? El viernes comenzará a responderlo, aunque vencer a Quiniva será apenas un primer paso. Recuperar la confianza en su carrera exigirá mantenerse activo, cuidar su preparación y sostener el compromiso cuando termine la pelea. Tiene más edad y reconoce sus errores, ahora debe demostrar que aprendió de ellos. De eso dependerá que esté de regreso y que sea un nuevo comienzo más para él mismo, ¿no? Andy Ruiz, vamos a ver qué tal. La cosa para el Andy Ruiz es que, o lo importante es de que, pues solamente perdió con Joshua de nuevo, ¿no? Todas las demás peleas las ganó o bien empató, no sé, no recuerdo bien exactamente, pero no siguió perdiendo, pues. Eso es lo único positivo de todo este parón de Andy, fue que no se volvió un perdedor. Y eso es muy importante dentro del boxeo, porque normalmente cuando te llega una derrota que no esperas o en unas circunstancias como la de Andy Ruiz, entonces puedes tocar fondo y empezar a dar tumbos y a perder y a perder. Y entonces Andy no se convirtió, después de la derrota, de perder los campeonatos del mundo, no se convirtió en un perdedor. Y eso es importante, ¿no? Y muy importante, diría yo. Muy importante. Ahora se siente fuerte, se siente, pues, atraído de nueva cuenta por el boxeo, y quiere y tiene ganas de salir adelante, de volver a ser campeón del mundo. Entonces, pues bueno, las condiciones siempre las ha tenido, ¿no? Siempre ha sido un buen boxeador, a pesar de que está muy gordito o estaba muy gordito, siempre fue un buen boxeador, siempre tuvo una pegada descomunal. Y bueno, es un gordito muy, muy ágil. Ahora no está tan gordito, ahora está ya más corpulento, más delgado. Entonces, seguramente que veremos una pelea interesante para Andy Ruiz, y ojalá y que de aquí para el Real a Andy se le abran las puertas y logre ser de nuevo campeón del mundo, ahora que se facilitó todo porque el ucraniano dejó vacante todos los cinturones que tenía del mundo habidos y por haber. Entonces ya se empezaron a repartir los cinturones y entonces eso ya es una buena señal de que puede volver y puede volver en grande, como siempre lo ha querido hacer el Andy Ruiz. Así que ojalá y que vuelva y en esta ocasión de nueva cuenta logre ser campeón del mundo, pero que se sostenga, que se mantenga como campeón del mundo, es lo más importante. No es nada más ganarlo, sino mantenerte allí en el estrellato. Muy bien, qué bueno, felicidades, muchas felicidades. 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De veras que se va a poner buenísima la función, y es que habrá un título nacional en disputa. Estará peleando por el título nacional en esta ocasión el Papi Duque contra Paul Franco por el campeonato nacional Superpluma y también por el campeonato regional Superligero. Ese va a ser el regional, Miguel Ángel Toledo contra el tremendo muchachón García. Es el chaval García, va a ser una pelea de choque, una pelea de poder a poder contra Miguel Ángel Toledo. Así que ellos dos son los que encabezan la función de Cachanilla Promotion y va a ser un buen trabuco para que estén pendientes el próximo sábado 19 de septiembre, la función de box de Cachanilla Promotion en el Parque Vicente Guerrero. En el Parque Vicente Guerrero, ahí será la función de Cachanilla Promotion, de Edgar Mendoza y todo su equipo de la empresa de boxeo. En el Vicente Guerrero, a las 7 de la tarde, ese sábado 19 de septiembre, que va a ser el fin de semana del festejo del Día de la Independencia, ¿no? Así que el Día de la Independencia habrá función de box aquí con Cachanilla Promotion de Edgar Mendoza. Muy bien, qué bueno, dijo Moreno, morenazo azteca y español. Y bueno, la otra nota dentro del boxeo también, aparte de la de Andy Ruiz, es que el Canelo le llamó la atención, quiso decir que sí a la invitación que le había hecho Emilio Azcárraga de que tenía que pelear en el Azteca. Y bueno, le pareció buena la idea al Canelo Álvarez de lo que le había propuesto Emilio Azcárraga. Para mí es un honor siempre pelear en México y ante mi gente, y más en un estadio como es el Azteca. Para mí sería un honor y no lo descarto para nada. Ojalá que algún día se me dé la oportunidad de pelear ahí. Pues ojalá y que sí, ¿no? Ojalá y que sí se le dé la oportunidad y que pelee ahí. Y igual, el Canelo, mire, siento que ha sido un muchacho, pues un tanto no comprendido, ¿no? Un tanto no comprendido. Tiene sus polémicas y todo lo que usted quiere y mande. Pero yo creo que él quiere mucho al mexicano. Él es mexicano, él se siente mexicano. Nunca se ha sentido otra cosa. Y él es un muchacho sencillo, ayuda mucho a la gente. No pierde el piso, no pierde sus orígenes, de dónde viene. Él sabe de dónde viene, él recuerda siempre a donde quiera que está que vendía paletas en un camión, en los camiones de ruta de Guadalajara, la ciudad de Guadalajara, que se subía a vender paletas, que su abuelita creo que era la que hacía las paletas y él se iba a vender paletas de hielo a los camiones. Y ha sido un muchacho que ha sido sencillo. Muchos lo quieren, otros no lo quieren. Lo cierto es de que siendo mexicano, jamás iremos nosotros contra un mexicano, jamás, jamás, jamás. Sea quien sea, nos caiga mal o nos caiga bien, pero jamás iremos contra un mexicano. Y yo creo que mucha gente sí, no lo ha querido, no lo quiere y entonces lo tienen atravesado, ¿no? Pero en lo particular nosotros no. Así que a mí sí me cae bien el Canelo. Sí siento que a veces se ha pasado de la raya en el aspecto de abusar un poquito, de elegir los rivales y todo esto, pero bueno, pues al fin de cuentas es el mandón, pues, y el que manda, pues es el que manda, ¿no? Y San se acabó, es como cuando los toreros son mandones, hasta la ganadería ponen, ¿no? Ah, sí, porque no torean cualquier toro ni nada que se le parezca. Entonces hasta la ganadería ponen, entonces así las cosas, pues. Entonces vamos a ver qué pasa. Vamos a ver en qué termina todo esto, qué sucede. Cuando son las 9 de la mañana con 22 minutos ya, 9 con 22 minutos, el Canelo quiere pelear en el Coloso de Santa Úrsula, en el Estadio Azteca. Warren dice, Fury está esperando a Anthony Joshua. Hearn, se agota tiempo para la pelea Joshua Fury. Y no terminan por ponerse de acuerdo Dubois y Wadley con revancha titular en octubre. Cameron vence a Mayer, unifica fajas de las 154 libras. Warren Fury entrena en Miami para la pelea contra AJ. Bumgarner Durán por el título de peso ligero. Asesinan a ex campeón mundial en Sudáfrica. Y Fury pelea contra Joshua. No parece que sucederá. ¿O sí? Pues ya no sabemos ni qué decir. No hay muchas dudas. Que si sí, que sí, ¿no? Que si, ¿qué dijo el otro? Que si dijo mi mamá que no. Que si dijo mi mamá que sí. Bueno, total de que no se ponen de acuerdo, ¿no? No se ponen de acuerdo. Y está el Andy Ruiz, Manny Robles. Andy Ruiz está motivado y trabajando duro. Andy Ruiz vuelve a con Manny Robles a donde nunca debió haber salido, ¿no? Teófimo López asciende al top 3 en una nueva categoría de peso. Teófimo López venció a Rolando el Rolly Romero para conquistar el título welter de la AMB y sacudir la división de las 147 libras. Teófimo López se convirtió en el campeón mundial de 3 divisiones tras vencer por decisión mayoritaria a Rolando el Rolly Romero y conquistar el título de peso welter de la Asociación Mundial de Boxeo en un combate celebrado en el T-Mobile Arena de Las Vegas. López, con 23-2-13, sufrió un corte sobre el ojo derecho en el quinto asalto cuando Romero conectó un potente derechazo que hizo tambalear sus piernas por un instante. López, quien disputaba su primera pelea desde que perdió el título de peso superligero de la Organización Mundial de Boxeo ante Shakur Stevenson en enero, se recuperó y dominó el tramo final del combate, superando a Romero tanto en golpes totales conectados como en golpes de poder. Para Romero, esta fue su primera pelea desde que derrotó a Ryan García por decisión unánime en mayo del 2025. Dando una sorpresa mayúscula, ¿no? En la vida nos imaginamos que el Rolly Romero le iba a ganar a Ryan García, y le ganó. Y ahora, pues, en su primer defensa, pierde. Gracias a esta victoria y específicamente por cómo manejó la potencia de Romero, López entra en la clasificación de peso welter en puesto número 2, justo detrás de Devin Haney, un posible rival futuro. Romero, que había salido de la clasificación debido a la inactividad, regresa en el séptimo puesto. Estaba llorando, ¿no? El Rory, el Teófimo López, ¿no? En el combate coestelar, el aspirante al título del peso mediano, John Lee Hernández, amplió su racha de victorias al imponerse por decisión mayoritaria a Francisco Daniel Verón. Hernández, con 11-0-9, completó los asaltos reglamentarios. Gary Antonio Russell venció a Víctor Santillán para adjudicarse el título interino de peso supergallo de la Asociación Mundial de Boxeo. Russell, 22-1-13, dominó el combate. Santillán, 16-3-7, en el último asalto, pero no logró finalizarlo. Bueno. Así las cosas. Y ni modo, mano. Así está la situación ahora. Ya son las 9 de la mañana con 27 minutos, las 9 de la mañana, 27 minutos ahora.
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3: Hartos de la continua suspensión del servicio de energía eléctrica por parte de la Comisión Federal de Electricidad, el alcalde de la vecina ciudad de San Luis Río Colorado, Sonora, Iván Sandoval, reconoció la afectación que incluso afecta a los servicios públicos en la ciudad fronteriza. Tras la caída de cerca de 100 postes de luz en Mexicali y las condiciones climatológicas que se presentaron en la capital del estado durante el pasado fin de semana, la gobernadora del estado, Marina del Pilar Ávila Olmeda, informó que todas las colonias que sufrieron afectaciones ya cuentan de nuevo con energía eléctrica. Más de 700 mil estudiantes de educación básica y media superior regresaron a las aulas en Baja California. La gobernadora del estado, Marina del Pilar Ávila Olmeda, comentó que todos los jóvenes que aplicaron para ingresar a la preparatoria quedaron dentro de una institución y en su mayoría en la primera opción.
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0: Bueno, y continuamos con más de los deportes. en más de los deportes del día de hoy en el fútbol soccer. El día de hoy el América enfrenta al equipo del Monterrey en las semifinales de la League Cup. Va a estar tremendo el juego, son dos equipos competitivos, dos equipos que juegan buen fútbol. Sin duda me parece a mí que el América pasa por un mejor momento ahorita mismo pasa por un mejor momento el América, pero el día de hoy es la semifinal para instalarse en la gran final de la League Cup. El América no debe tener problemas para estarse pues clasificando la gran final el día de hoy, eso pensamos, ¿no? Eso es lo que pensamos nosotros. El Monterrey es un buen equipo, pero no viene tan bien como quisiera, y bueno, el América ahora mismo es un equipo que está como líder general de la primera división, que no conoce la derrota, que está invicto, y bueno, tiene muchas cosas a favor, y creemos nosotros que sin duda, pues, esta situación le tiene que rendir frutos al equipo americanista por fuerza, ¿no? A ver qué pasa. Sin duda, la gente está esperando la semifinal de hoy y el equipo americanista está listo. El directivo de Levante asegura que Carlos Álvarez llegará al América. Directivo de El Levante. Cáceres se va al Celta de Vigo, a España. Fue muy difícil, era mi familia, dice, dejar al América. Fue muy difícil, era mi familia. Se acostumbró a jugar en el América, se acostumbró a estar ahí. Pero también siento yo que Cáceres también se acostumbró a lo comodino, ¿no? Al jugar cuando me necesitaban y al no angustiarse por no ser titular. Lo tomaba todo con calma. Bueno, quizás a lo mejor era lo como debía de ser las cosas, ¿no? Y uno es más como más atrabancado, más desesperado, más apasionado. Pero me parece que era un tipo que si lo tenías en la banca, pues no estaba bien. Si lo tenías jugando, estaba bien. O sea, como que de sangre muy templada, ¿no? Ahora ya el uruguayo es del Celta de Vigo, se va a jugar a España. Sebastián Cáceres, central del Celta de Vigo. Madrid, el ganador del mercado de fichajes. Liverpool, el perdedor. Bueno, vamos a ver, ahí está Rodri ya con la playera del Barcelona. ¡Ay, nanita, cómo se ve el Rodri con su playera del Barcelona! Y ayer, precisamente, Barcelona firmó a Gabriel Jesús. Gabriel Jesús, calificación de los traspasos más importantes de Europa. Frenético cierre del mercado para el Barcelona. Estaba Flick, pero contento, ¿no? Nomás le hubiera mirado la cara a usted. Y Deco, lo que es el Deco y el Flick ese mentado. Híjole, tenían una cara, parecía el niño chiquito, ¿no? Porque contrataron de último momento a Gabriel Jesús, al brasileño. Jiménez y los Wolves sufren su primera derrota en la Championship. Perdieron contra el West Ham. 4-2 fueron goleados. Bueno, pues ni modo. Cremonese le gana 2-0 al Parma. El West Ham le gana 4-2 al Wolverhampton. El Sheffield United le gana 3-2 al Bolton. También en la Championship de Inglaterra. El Sheffield que ya sube, ya baja, ya sube, ya baja. El Bolton también ha estado ya en la Premier League. El West Ham también estaba en la Premier League y ya bajó. Ahora contra el Wolves. Wolverhampton está jugando y bueno, ganó 4-2. El Al Hilal le gana 3-0 al Al Ahly. El Swansea le gana 2-0 al Watford en la Championship también de Inglaterra, en la segunda división de Inglaterra. El Swansea y el Watford también ya han estado en la Premier League y suben pero bajan, ¿no? Suben y bajan. Y el Monza le ganó 1-0 al Torino. ¿Qué le queda a Barcelona en el último día del mercado de pases? Nada. Gabriel Jesús es culé, es culé, es del Barcelona. Barça hace oficial el fichaje de Gabriel Jesús. 2029, dice Gabriel Jesús. Ahí está ese Gabriel Jesús. Está bueno. Felicidades, Barça hace oficial el fichaje de Gabriel Jesús. El clásico Barcelona-Real Madrid de la Liga ya tiene horario. ¿Qué puede aprender Julián Álvarez de la salida de Maradona del Napoli? Bueno, finalmente Julián Álvarez sigue jugando con el Atlético de Madrid, aunque la gente no lo quiere. En la League Cup comenzó a importar más que la apertura 2026, quién sabe. Cambios del Real Madrid de Mourinho respecto al Arbeloa y al Xavi no afectaron, ¿no? Creo que no afectó, cada quien tiene su estilo de trabajar. Y bueno, no afectó. Cambios en el Real Madrid, de Mourinho, de Arbeloa, de Xavi, pues no. Cada quien con su cada cual. De lo que sí entendemos que Mourinho es un protagonista 100% en un banquillo y que, pues, no es la misma personalidad de Xavi o de Arbeloa que tener a Mourinho, ¿no?, en el banco, ¿no? O sea, supongo yo que esto motiva realmente en demasía a los jugadores por tal de agradarle a Mourinho, ¿no? Santiago Jiménez ya llegó al Porto, ya está en Portugal y se espera que debute lo más rápido posible y empiece a meter goles, ¿no? Que es lo suyo, que es lo que tiene que hacer. Fue un fracaso total en la Liga Italiana, con el Milan, no fue nada bien. Entonces el Bebote ya debe olvidar el pasado y ponerse las pilas porque, pues tú sabes, la situación es bastante tensa y bueno, hay que ver por todo el mundo y en los deportes y en la vida misma y en la escuela y a donde quiera que vayas, siempre buscar sobresalir, siempre tratar de ser el número uno, de ser el mejor. Jiménez fue un gran futbolista, es un gran futbolista, con Cruz Azul la rompió, pero algo bien. Después fue a Holanda, le fue súper bien también. Fue a Italia, no le fue nada bien, se le vino el mundo encima. Ahora va al Porto y esperemos que le vaya muy bien. Entonces, el Porto es un equipo en el que tienden a los jugadores de México a triunfar y les quieren bien allá en Portugal. Así que, qué bueno por Santiago Jiménez. La historia triste, que es sin duda triste porque la ilusión del muchacho la tenía, supongo yo que tenía mucha ilusión y de repente que se le caiga el traspaso, pues sí es una situación delicada, ¿no? Eric Lira siempre no se fue al Mónaco. En Mónaco lamentan no fichar a Lira, solo quedaba presionar un botón. Thiago Oscuro lamentó que no se concretara el fichaje de Eric Lira y espera que encuentre un club de primer nivel que lo contrate, dice. Entonces ya no lo van a hacer por él, ¿no? Entonces se arrepintieron, pues. Lira y Mónaco, paso a paso, cómo se cayó el fichaje sobre la hora. La directiva del Mónaco tomó una serie de decisiones en el último día del mercado que terminaron por perjudicar al jugador de Cruz Azul, porque al final de cuentas se arrepintieron y no lo querían, esa es la pura verdad. Digo, piensa mal y acertarás. Así de fácil. Así de fácil. Bueno. Y en más del día de hoy, ahí está Eric Lira. ¿Por qué no va Eric Lira a Mónaco? Porque pues no pudieron colocar al otro muchacho para abrir la plaza, ¿no? No la pudieron abrir y bueno, el otro muchacho iba a ir al fútbol inglés, pero el Everton no le pagaba el sueldo que él quería y entonces dijo, no, pues no voy. Y entonces al no ir, pues se echó a perder el cambio con Lira, ¿no? El Chelsea furioso con el Mónaco por el fichaje frustrado. Se arrepintió el Mónaco, eso fue lo que pasó, miren. Según fuentes consultadas, el acuerdo propuesto por el Chelsea por 55 millones de euros para fichar a Lamine Camara se ha frustrado después de que el Mónaco se retirara de la operación en el último minuto del martes. El Chelsea había llegado a un acuerdo definitivo para fichar al jugador de 22 años después de que una oferta de 45 millones de euros fuera rechazada en primera hora del último día del mercado de fichajes. Sin embargo, según algunas fuentes, el Mónaco se retractó del traspaso tras renegociar el fichaje de Folarin Balogun por el Everton. Que parecía haberse cancelado horas antes. Sin embargo, según las fuentes del Mónaco, ¿no? El Mónaco no estaba dispuesto a permitir la salida de ambos jugadores y ha optado por no seguir adelante con el fichaje de cámara. Fuentes consultadas por ESPN afirman que el Chelsea se ha mostrado muy decepcionado con la postura del club de la Ligue 1. Según las fuentes, el Chelsea aún tenía la oportunidad de cancelar el traspaso de Enzo Fernández al Manchester City por 125 millones de libras, pero optó por respetar el acuerdo, porque si hubiera querido también lo retrasa o no lo da. No está claro si el papeleo para el posible traspaso de Balogun al Everton se ha completado a tiempo, pero en cualquier caso el Chelsea ahora cuenta con Moisés Caicedo, Romeo Lavia, Jordan Anderson y Valentín Barco como opciones para el centro del campo, además del defensa Rhys James, que jugó en el centro del campo durante la victoria del domingo 4-3 sobre el Brighton. No está claro si el papeleo para el posible traspaso de Balogun al Everton se ha completado a tiempo, pero en cualquier caso el Chelsea ahora cuenta con Moisés Caicedo y todos estos, ¿no? Bueno, pues entonces que así va a quedar la cosa. Cámara, de 22 años, registró 3 goles y 4 asistencias en 31 partidos en todas las competiciones con el Mónaco la temporada pasada, antes de jugar con Senegal en el Mundial de este verano. El traspaso de Lamine Camara del Chelsea al Mónaco ha quedado descartado. Bueno, o sea que lo iba a comprar el Mónaco. Según fuentes, el acuerdo propuesto por el Chelsea por 55 millones de euros para fichar a Lamine Camara se ha frustrado después de que el Mónaco se retirara de la operación. Bueno, el equipo inglés había llegado a un acuerdo para fichar al jugador después de que una oferta de 45 millones de euros fuera rechazada a primera hora del último día del mercado. Y pues no mando. El Chelsea furioso con el Mónaco por fichaje frustrado de última hora, y se llevaron entre las piernas ahí a Eric Lira también. Bueno, la liga gastó 755 millones, los fichajes más caros, y qué equipos invirtieron más. Bueno, el Barcelona gastó 184 millones de euros en las llegadas de Anthony Gordon, Karim Adeyemi, Rodri Hernández, Gabriel Jesús, Jesse Bissou, Hamza Abdelkarim, Dominic Livakovic y Joao Cancelo, siendo Gordon y Rodri los fichajes más caros según los datos. Estaríamos hablando, Gordon 80 millones de euros y Rodri 60 millones de euros. El Atlético de Madrid ha invertido 123 millones en 5 altas, Morten Ujumán, Kang In Lee, Cuti Romero, Alejandro Grimaldo y Jonathan Davis. Este último cedido, tanto Ijumán como Kang In y Romero, rozaron los 40 millones de euros de traspaso cada uno. ¿Cuánto dinero obtuvo Real Madrid en ventas? Uno de los factores que ha marcado esta ventana de fichajes en la Liga Española han sido las ventas de Real Madrid. Algunas no están estabilizadas o contabilizadas en Transmarketing. Mire, La lista la conforman Nico Paz, 60 millones de euros, Gonzalo, 40 millones, Víctor Muñoz, 20 millones y medio, Mario Grila, 15 millones de euros, Álvaro Rodríguez, 12 y medio millones de euros, Alex Jiménez, 12 y medio millones de euros, Palacios, 10 millones de euros, Valdepeñas, 8 millones de euros, Fran García, 4 millones de euros, Mario Marín, 3 millones de euros, Fran González, 3 millones de euros, Jacobo Ortega, 10 millones, y los movimientos de último día de mercado, Manuel Ángel, David Jiménez y Chema, también otros tantos millones, o sea que vendió bastante el Real Madrid. Los clubes de la liga han rozado los 500 millones de euros en ventas, destacando los 60 millones que invirtió como Real Madrid para abrochar a Paz y los 50 que Paris Saint-Germain pagó por el Barça de Ferran Torres y que los 25 de Aston Villa pagó al Atlético de Madrid con la contratación de estos tantos jugadores. Así que, bueno, así están las cosas dentro del fútbol, soccer. Muy bien. Hoy es el América contra Monterrey. América-Monterrey es respetuoso, dice Almada, pero le vamos a dar con todo, dijo Almada al equipo del Monterrey. Guillermo Almada afirmó que el América ya busca un reemplazo de calidad para cubrir la baja de Sebastián Cáceres. Y bueno, el América ligeramente favorito en conferencia de prensa en el marco de las semifinales de la League Cup ante Monterrey. El estratega reconoció que deseaban mantener al defensa central en la institución, pero al final respetaron la voluntad del futbolista. Indudablemente es un jugador importante que le ha dado mucho a la institución y una pieza clave. Él insistió mucho en su salida y fue porque el Celta volvió a presentar una oferta nueva. La decisión del club, dada esa insistencia, fue aceptar la oferta y cumplir los deseos del futbolista, que era dar paso a que se fuera para Europa. Era lo que tanto quería, ¿no? Mencionó que la baja de Cáceres no representa ningún inconveniente para la conformación del plantel, ya que está acostumbrado a lidiar con esta clase de situaciones. Ningún obstáculo para los planes de la temporada, buscamos que el jugador se quedara, pero respetamos entre todos sus deseos del futbolista, estamos habituados porque nos ha pasado en otros equipos y trabajamos muy bien con los demás integrantes porque conocen la idea futbolística y han participado muy bien. Más allá de la baja de Sebastián, por sus características, tenemos mucha confianza en el jugador que le toque estar el día de mañana, ¿no? En este sentido, considero que tienen elementos para cubrir la posición que dejó el futbolista uruguayo, y pues no creo que haya ningún problema. Hay jugadores que lo han hecho muy bien, por más que sea una baja importante, confiamos en los futbolistas que le han tocado jugar, como Ramón Juárez, como Vázquez, como Lara. Quien lo haga va a disimular la diferencia, ¿no? O sea que no va a haber diferencias. Buscarán un nuevo central, es lo que están tratando de hacer. Guillermo Almada resaltó que las condiciones que tiene el volante español Carlos Álvarez, quien es pretendido por el club y está cerca de convertirse en el nuevo refuerzo de las Águilas para el próximo torneo, o sea, parece que ya empezó, vendría del Real Oviedo. Rüdiger se retira de la selección alemana tras 12 años, 84 partidos. Rüdiger, el negrito. Bueno, así las cosas, y ni modo, mano. El Cáceres deja al América y se va a Europa, que era lo que tanto quería. Pues ahí está ya. Le dan permiso para que se vaya a vivir a Europa. Son las 9 de la mañana con 51 minutos. 9:51 minutos en el cronómetro de Radio Mexicana, 9:51 minutos ahora. Por supuesto. Y nos seguimos de corrido en el béisbol de Grandes Ligas. Les recuerdo que el primero va a ser el juego de el Toluca contra el León a las 6:00 p.m. Seguidito va a ser el juego del América Monterrey. Desde las 6:00 p.m. hoy hay fútbol en la League Cup. Es Toluca, León y después el América Monterrey. sin excesos de confianza. Los dos equipos se van a enfrascar en un duelo de toma y daca. En este momento los Padres de San Diego ya están ganando, cuate. Ya van ganando 2-0 a los Rojos del Cincinnati en la parte alta de la primera entrada. Ahí están, llegando al estadio, José Feliciano, nuevo dueño de los Padres de San Diego. Su esposa, que es algo locochona, ¿no? La negrita esta es muy gritona, así como muy argüendera, ¿no? Diríamos acá en México. Siempre llena de alegría, le encanta vestirse con los colores amarillos de los Padres, se pone la gorra de los Padres. Creo que van a ser unos dueños muy sui generis y unos dueños muy alegres. Por eso no va a quedar, ¿no? Ahí está el negrito, el hijo de los dos, que lo trae vestido de los Padres también. Es un matrimonio joven, él debe tener unos 52 años, creo. Ella también por ahí debe andar en una edad más o menos de 48, 47 años. Son dos seres humanos que han tenido un éxito tremendo en lo que es las finanzas y en las fortunas de los dos, cada uno de ellos. Ella también es millonaria, no nada más él. Ella también es una profesional muy, muy destacada y bueno, crearon una compañía importante. Y ahora pues compraron los Padres de San Diego. Ella es americana, de raza negra, y él es un puertorriqueño, José Feliciano, un moreno de la isla del Borinquen. Y bueno, son los nuevos dueños de la familia Feliciano, son los dueños de los Padres de San Diego. Los Padres ya van ganando 2-0 en la primera entrada a los Rojos de Cincinnati, ya empezó el juego. Son las 9:54. El día de ayer, Jared Serna se convirtió en el pelotero sonorense número 42 y el mexicano número 157 que debuta en Grandes Ligas y que se toma un cafecito de perdida en la Gran Carpa. Pues contra todos los pronósticos, Jared Serna, de unos 70 metros de estatura apenas, logró debutar en Grandes Ligas. Debe ser un fenómeno para que con unos 70 metros de estatura debute en el béisbol de Grandes Ligas. Usted sabe, los americanos son muy quisquillosos en eso, inclusive cuando te investigan los scouts, van hasta tu bisabuelo, ¿no? Si un día usted quiere saber de sus raíces o de su familia, pida a los americanos que le hagan un scouteo para algún deporte y verá cómo le van a sacar el peso y la estatura de su bisabuelo también. Su bisabuelo cuánto medía, ¿no? Medía tanto y pesaba tanto. Y luego su abuelo tanto, y luego su padre tanto, y luego él tanto. Hombre, cállese la boca, así son los gringos, ¿no? Entonces, por eso se nos hace raro que de unos 70 metros de estatura Jared Serna haya debutado en las Grandes Ligas, porque, repito, para unos 70 está muy chapito de a tiro, muy chaparrito para los peloteros de Grandes Ligas, que son unos mastodontes, pero de 1.90 y tantos, ¿no? La gran mayoría de ellos. Imagínense los pitchers cómo se verán, ¿no? Y este chiquito. Ahorita que dije chiquito, me acordé de ¿cómo le llaman a este chiquito malo, ¿no? ¿Cómo se llama? Chiquito malo. Chiquito malo es el comandante de un grupo fuera de la ley de Colombia, ¿no? Y ya ve que allá las alias son muy raros. ¿Cómo le dicen a este? Es Chiquito Malo, ¿no? Alias Chiquito Malo, bueno, alias Gordolindo, los apodos de allá, ¿no? Alias Gordolindo, alias Chiquito Malo, bueno, pues así está este Chiquito Serna, Jared Chiquito Serna, unos 70 metros de estatura, batea y lanza por el lado derecho, puede jugar la segunda base, el shortstop y la tercera base, es infielder. Y bueno, pues enhorabuena. Y esa organización de Miami ha sido benévola con el mexicano, ha dado la oportunidad a muchos mexicanos, entre ellos a Valente Belloso, el de Mexicali, y bueno, pues qué bueno que Miami siga dándole oportunidad a los mexicanos. En esta ocasión fue Jared Serna aunque lamentablemente para su causa, pues, debutó con una rolita al pitcher, el pitcher para la primera base y luego, órale, para la segunda y el doble play, ¿no? Así que, ping-pong papas, ¿no? Para cuando el Jared Serna, en su primer turno, le pegó una pelota de 93.1 millas por hora, era un sinker, a Nolan Hoffman, conectó un rodado suave, suave, suave, hacia el montículo, y el pitcher tomó la pelota, y del 1 al 4, y del 4 al 3, ¡vámonos, man! Y órale, el primer out, y ni modo, pues así están las cosas. Debuta uno más en Grandes Ligas. Y Tatis Jr. jonroneó dos veces, pero ni así ganaron los Padres. Bueno, ni así ganaron los Padres. Jonroneó dos veces, pero ni así ganaron los Padres. Ayer perdieron, y ni modo. Pero el día de hoy ya están ganando en la primera entrada. No hay outs y ya va ganando Padres de San Diego 2-0. En la primera entrada no hay outs y van ganando, repito, 2-0. Y ni modo, man. Todavía sigue con el comodín en las manos de los Padres de San Diego, medio juego arriba de Arizona, que perdió con Filadelfia 7-1. Entonces los Padres traen el comodín, medio juego todavía arriba de Arizona. Vamos a ver qué tal el día de hoy. Ya no se puede permitir perder el equipo de los Padres de San Diego. Ya no pueden estar perdiendo tanto, porque si no, hasta el comodín van a perder. Los Padres ahora mismo en la primera entrada, sigue sin out en la primera entrada y siguen ganando los Padres 2-0.
15: 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Hasta dentro de 24 horas, en otro Sonorama Deportivo, les dice Hernández Bermúdez, que les recuerda que en el deporte está la limpieza mental y la superación de nuestras juventudes. ¡Muy buenos días!
0: Muchas gracias, pásela muy bien, esperamos haberle servido de la mejor manera. ¡Adelante, campeón!
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2: Buenos días, mis amigos, buenos días, ¿cómo están ustedes? Los saluda su servidor y amigo Félix Mesa Jáuregui, nuestra productora, El Chacalito, y aquí estamos, en el Centro California, oficina del periódico El Sol del Valle Imperial, transmitiendo para ustedes las noticias de lo que pasa aquí, en nuestro Valle Imperial, en California, en Estados Unidos y en Mexicali. Hoy les empiezo a compartir que El día de ayer llegaron aquí al Valle Imperial unas nubes que pronosticaban, que vaticinaban tormenta, pero no cayó aquí en la ciudad, en la zona urbana. Fue y cayó en el desierto entre el Valle Imperial y Yuma, Arizona. Eso, pues ya nosotros sabíamos que venía esa tormenta, pero no sabíamos si nos iba a caer aquí a nosotros o más adelante. Pero, mire, les platico que sí, que la tormenta cayó ayer por la tarde-noche y cayó en un camino, en el camino Ogilvy, que está yendo para Yuma antes de llegar por ahí cerca de donde está la revisión, ¿verdad?, del vegetal, antes yendo de aquí para allá. Este es un camino que allí lo agarramos, es el camino Ogilvy, y va hacia la carretera 78. O sea, cuando usted va, por ejemplo, quiere irse a Blythe, California, o quiere ir para allá como para Phoenix, Arizona, usted puede irse por toda la 8 antes de llegar a Yuma. Hay ese camino Ogilvy, hay una salida, usted le sale, le da hacia el norte y se va por ese camino hasta llegar a la 78. ¿Cuál es la carretera 78? Es la calle Main en Westmoreland, es la carretera que va de Westmoreland a Brolin, la 86, pero también 78, y es la que sale de la avenida Main, la calle Main en Brolin, que sale rumbo al este. Entra viniendo de Westmoreland, entra la calle Main, se convierte cuando llega a Brolin en calle Main, pero sigue siendo la 78 y la 86. La 78 es toda la calle Main hasta salir al este, a donde sale el sol, y ya que sale de la ciudad de Brolin, se convierte otra vez en autopista 78 y va y da hasta Blythe, California. Pues entre están las dunas de Glamis, por ahí cerca del camino Ogilvy. Entonces, de las dunas de Imperial, acá por Yuma, Arizona y el condado de Imperial, hasta las dunas de Glamis, es la carretera 78. Pegado a unas montañas que se llaman Chocolate Mountain, al este del condado de Imperial, y pues así está. Mire, la tormenta de ayer obligó al cierre de caminos y carreteras. Las fuertes lluvias e inundaciones repentinas afectaron el extremo este del condado de Imperial a última hora de ayer martes. Según la Patrulla de Caminos de California, la carretera Ogilvy está cerrada desde la ruta estatal 78 hasta la autopista 8 debido a las inundaciones. Asimismo, varias carreteras en la zona de Winter Haven permanecen cerradas por la misma razón, la tormenta, las inundaciones. También se ha informado de viviendas inundadas a causa de las fuertes lluvias que azotaron el valle del río Colorado. Así o más clarito, Winter Haven está casi llegando a Yuma. Bueno, de hecho hace frontera con Yuma, Arizona, pero es California, Winter Haven, es California todavía. Es una población rural, es chiquita, esa población está cerca del río Colorado, por eso es el Valle del Río Colorado. Así o más clarito. Pues a nosotros nos dijeron que por allá, por el Nuevo Mexicali, pegó fuerte la tormenta. Y pues sí, fue la parte este de California y de Mexicali. Subió, entró por allá fuerte, por lo que es en la zona del desierto, al este del condado de Imperial, al este de Mexicali, y pegó fuerte la tormenta. Así o más clarito. Y pues, ¿cómo va a estar el día de hoy? En este momento, cuando son las 10 de la mañana con 7 minutos, 10 con 7, aquí en el Valle Imperial tenemos una temperatura promedio de 95 grados Fahrenheit, equivalente a 35 grados centígrados. 95 grados Fahrenheit, 35 grados centígrados ahorita, en este momento, cuando son las 10:07. ¿Y cuál va a ser la máxima temperatura el día de hoy? Bueno, va a ser de 105 grados en este momento, cuando son las 10 de la mañana con 7 minutos, 10:07, aquí en el Valle Imperial tenemos una temperatura promedio de 95 grados Fahrenheit, equivalente a 35

Cielo despejado, soleado, azul el cielo. Vientos de 15 a 25 millas por hora, con posibilidades de ráfagas de vientos más fuertes que las 25 millas por hora. Hoy viene fuerte el viento por la tarde. En la noche, vientos de 15 a 25 millas por hora, con posibilidades de ráfagas de vientos más fuertes. Mañana jueves 3 de septiembre, temperatura máxima 104 grados Fahrenheit, mínima 73 grados Fahrenheit. Cielo soleado, vientos de 10 a 20 millas por hora durante el día y durante la noche. El viernes 4 de septiembre, 104 grados Fahrenheit la máxima, 78 la mínima. Día soleado. Vientos de 10 a 15 millas por hora durante el día y durante la noche. El sábado 5 de septiembre baja la temperatura de los 100 grados por primera vez en el verano. 98 grados Fahrenheit la máxima el sábado, 81 la mínima. Esto va a ser un día nublado el sábado y es posible que se produzca una tormenta o chubascos dispersos. Vientos de 5 a 10 millas por hora. El sábado baja la temperatura, 98 grados Fahrenheit la máxima, 81 la mínima, pero hay probabilidades de tormenta o chubasco. Y ya estamos en septiembre, ya estamos muy cerca del otoño y el Super Niño, pues está ya dando muestras de cómo viene este año y el principio del otro. Se espera que este sea un otoño-invierno húmedo, con lluvias, con tormentas, con frío. Así es de que vámonos preparando. Si no tiene chamarrita, pues hay que buscarla o hay que comprarla porque va a venir un otoño-invierno fresco, frío. El domingo 6, 103 grados Fahrenheit la máxima, 83 la mínima. Cielo prácticamente cubierto por nubes, probabilidades de lluvia en el día el domingo, 24%. En la noche, 20% probabilidades de lluvia. Vientos de 10 a 15 millas por hora durante el día y durante la noche. Y el tiempo de espera para cruzar la garita de Mexicali a Calexico, en la garita Calexico Este, allá por Compuertas, está cerrada, o sea, no hay información de la garita Calexico Este, pero sí hay información de la garita Zona Centro. Cruce vehicular ahí por el Río Nuevo. Tres líneas estándar general abiertas, una hora de espera. Cuatro líneas Redilén abiertas, una hora de espera. Y a pie, garita Calexico Zona Centro, hay tres líneas a pie, una hora y 45 minutos de espera. Y mire, déjeme ver si aquí podemos encontrar información para compartirle a usted en la garita.

0: no hay nada de información de la garita Caléxico, así es de que pues seguimos con la información. El tipo de cambio, peso dólar, dólar peso en las casas de cambio de Caléxico, a la compra, el dólar, usted llega a la casa de cambio, trae dólares, si quiere cambiarlos por pesos, le van a comprar cada dólar suyo en 16 pesos con 55 centavos. A la venta, el dólar, usted tiene pesos, viene para Caléxico, quiere cambiar sus pesos por dólares, le van a vender el dólar a 16 pesos con 85 centavos en promedio. Y ahora nos vamos a ir a compartirles quiénes celebran su santo el día de hoy. Hoy celebran su santo quienes llevan por nombre Bartolomé, Ingrid, Elpidio, Próspero y Zenón. Si usted se llama Zenón, Próspero, Elpidio, Ingrid y Bartolomé, pues hoy es día de su santo. ¡Felicidades! Hoy es día de su santo y de su mono, decía mi papá, en paz descanse. Hoy es día de su mono. Y si usted nació hoy es miércoles 2 de septiembre, si usted nació un 2 de septiembre, pues hoy es su cumpleaños. Hoy cumple un día más de vida y nosotros le decimos ¡Happy Birthday! ¡Happy Birthday! ¡Feliz cumpleaños a todos los que nacieron un 2 de septiembre! Y mire, ahorita que dije 2 de septiembre, me acordé que en la infancia y mi adolescencia entrábamos a la escuela después de vacaciones de verano el 2 de septiembre. Cada año el regreso a clases era el 2 de septiembre, porque el 1 de septiembre daban el informe de gobierno del presidente mexicano y al siguiente día entrábamos a clase a las escuelas. El día que fuera, no era por el lunes o el martes o el miércoles, no, el 2 de septiembre, me acuerdo, cuando ya se iba acercando el 2 de septiembre, pues ya estábamos todos tristes y enojados porque ya se van a acabar las vacaciones de verano, de ir a los canales, de andar pues jugando a las canicas, al trompo, a la reyuela, a rayuela, a los encantados, al changa la light. Aquí la productora, cuando nos acordamos de esos juegos, que ahí andamos, qué calor, cuál calor, ni lo sentíamos, porque con aquellos que tenían casas y enfrente de sus casas tenían porches y con cemento, nos invitaban a bañarnos, oiga, y allí en el porche con la manguera, órale, vámonos, salíamos todos mojados, y servía para que la señora, la mamá, limpiara el porche ya con una escoba. ¿Se acuerda usted cómo nos bañábamos con la manguera? Ahí andábamos jugando. Bueno, pues así el 2 de septiembre era el día en que entrábamos de regreso a la escuela después del verano. ¿Se acuerda usted de eso? ¿Se acuerda que era el 2 de septiembre? 760-886-4527 es nuestro teléfono aquí en cabina. 760-886-4527. No le dé vergüenza. Mire, aquí no se ponga tímido. Aquí nuestra productora contesta su llamada y es bien amable la productora. Sí, así es de que 760-886-4527. ¿Algún comentario? ¿Algún saludo? ¿Alguna opinión? Pues compártala con nosotros. Y si usted así lo quiere, lo compartimos con nuestro radio escuchas. Ahorita por lo pronto nos vamos a ir con esta otra información. información. Y mire, regla o ley pionera a nivel nacional para centros de datos pasa al despacho del gobernador para su firma. En esta semana, la legislatura del Estado de California aprobó los proyectos de ley del Senado, el 886 y el 887, los dos de la autoría del senador estatal Steve Padilla, senador demócrata que representa a San Diego y al condado de Imperial. Este paquete de leyes sobre centros de datos incluye algunas de las protecciones más sólidas del país para los usuarios de servicios públicos, los contribuyentes y medidas de protección ambiental frente al impacto de estas instalaciones. La legislatura está a punto de aprobar una de las medidas de protección más fuertes de la nación para los usuarios frente a los costos de los centros de datos. Se trata de impedir que las grandes empresas tecnológicas trasladen a las familias californianas la factura de sus centros de datos, garantizando estas leyes al mismo tiempo que las voces locales tengan participación en estos proyectos y que estos cumplan con nuestras leyes de calidad del aire, agua y clima, declaró el senador Padilla y agregó: las grandes empresas tecnológicas siguen prometiendo ser buenos vecinos y estos proyectos de ley harán que dichas promesas sean legalmente vinculantes. Se acabó de decir una cosa en la Casa Blanca y hacer lo contrario en nuestras comunidades locales. El paquete legislativo garantiza que los centros de datos, uno, paguen todos los costos de mejora de la infraestructura de transmisión necesaria para conectarse a la red eléctrica. Dos, que cubran todos los costos de generación de energía requeridos para su funcionamiento. Tres, a que asuman una mayor proporción de los costos de mitigación de incendios forestales y de responsabilidad civil que la que pagan actualmente. Estas tres medidas evitan que los costos de electricidad y de red asociados a los centros de datos recaigan sobre otros usuarios, al tiempo que mantienen el compromiso de California con sus ambiciosas metas climáticas y de energía limpia. El senador Padilla, que representa el área de San Diego y el condado de Imperial, es también autor del proyecto de ley del Senado 887, que garantiza la participación de las comunidades locales en los proyectos de centros de datos y exige que todos ellos se sometan a una evaluación ambiental para proteger la calidad del aire y del agua a nivel local. Estas protecciones y requisitos de inclusión de voces locales resultan fundamentales, dado que los centros de datos en todo el país están enfrentando el rechazo de las comunidades donde se planea construirlos. Recientemente, la administración Trump anunció sus planes de eliminar los requisitos de consulta pública para los nuevos centros de datos y para las plantas de energía necesarias para operarlos. Además, la administración Trump se ha propuesto construir el proyecto de centros de datos más grande de California en el distrito del senador Padilla, mediante un acuerdo a puerta cerrada alcanzado por el desarrollador para evitar una evaluación ambiental crucial, sin contar con la participación ambos proyectos pasan al despacho del gobernador Newsom para su firma. Así, o más clarito, y de hecho, ese centro de datos al que se refiere el senador Padilla, pues sí, al principio salió muy despechadito y ya está aprobado, ¿verdad? Ya no le iban a requerir cumplir con algunas de las leyes del medio ambiente, y pues lo pararon, y todavía ya tienen meses y meses y meses, y todavía no han llegado a nada. Ese centro de datos estaría ubicado entre el centro y Imperial, más pegado a la zona urbana de Imperial. Pues ahí está. Nos vamos a ir al primer corte comercial en cabina y regresamos. ¡Adelante, cabina!
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5: Un lamentable accidente se registró en la carretera Mexicali-Tijuana, donde un motociclista perdiera la vida de manera brutal ante el impacto a altas velocidades con un vehículo. Las autoridades piden extremar precauciones a la hora de viajar y tomar carretera. 8 escuelas y oficinas administrativas educativas han presentado fallas en el suministro de energía eléctrica durante el arranque de este ciclo escolar. Así lo dieron a conocer autoridades del sistema educativo en Baja California. El presidente del Consejo Coordinador Empresarial, Octavio Sandoval, criticó duramente la designación de Dagoberto Valdés como el nuevo secretario de Salud.
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0: Bueno, mis amigos, pues regresamos. Son las 10 de la mañana con 26 minutos, 10 con 26. Y el teléfono aquí en cabina, 760-886-4527. 760-886-4527. Nuestra productora lista para contestar su llamada. Y mire, esta nota que le voy a compartir, pues mire, la entendemos y la vamos a entender, pues como usted que me está escuchando del otro lado de la línea. Aquí no digo de la línea migratoria, sino de la línea del teléfono. Yo estoy en el centro, donde quiera que usted esté, va a escuchar una historia muy interesante sobre nuestra infancia, nuestra adolescencia, nuestra juventud, por ahí hasta como el 1980, por ahí. O bueno, me voy al 90. Para atrás, de 1990 para atrás. ¿Qué nos enseñó la compañía Netflix? Nos enseñó que la inmediatez digital transformó nuestra forma de esperar. Y dice, esta nota nos llega de el CETIS Universidad Campus Mexicali. Hubo una época en la que esperar era parte del entretenimiento. Los comerciales interrumpían un programa y los capítulos de una serie llegaban una vez por semana. Hoy, plataformas de streaming, redes sociales y contenidos digitales permiten pasar de un capítulo a otro, de un video a otro o de una canción a otra prácticamente de manera inmediata. Para la doctora Elisa González, psicóloga del área psicopedagógica de la preparatoria CETIS Universidad Campus Mexicali, estos cambios no significan que la tecnología sea negativa, pero sí han reducido algunas de las oportunidades cotidianas para practicar la espera, el aburrimiento y la tolerancia a la frustración. La tecnología es maravillosa, pero podríamos estar practicando menos la espera. La espera, el aburrimiento y la tolerancia a la frustración también son conductas que se aprenden y se practican, señaló la maestra. Desde la perspectiva del psicólogo B.F. Skinner, la especialista explicó que anteriormente muchas experiencias estaban asociadas con recompensas que no llegaban de inmediato. Había que esperar los comerciales, el siguiente capítulo o incluso la próxima edición de una publicación. Actualmente, la tecnología permite obtener estímulos y respuestas con mayor rapidez. Esta inmediatez puede influir en las expectativas que desarrollan niñas, niños y adolescentes frente a la espera. La doctora González destacó que no se trata de regresar al pasado ni de eliminar las pantallas, sino de recuperar espacios en los que sea posible experimentar el aburrimiento y aprender a permanecer ante una situación incómoda. Apoyada en la psicología positiva de Martin Seligman, agregó que el bienestar no significa sentirse bien todo el tiempo, sino también desarrollar fortaleza, como la perseverancia, el autocontrol, la resiliencia y la capacidad para afrontar emociones incómodas. Para la experta del CETIS, Universidad Campus Mexicali, uno de los espacios que más se han reducido es precisamente el del aburrimiento. Ante cualquier momento de espera en una sala, durante un trayecto o mientras llega la comida, el celular suele convertirse en una alternativa inmediata para evitar el aburrimiento. Sin embargo, permitir que niñas, niños y adolescentes se aburran puede abrir espacio para la creatividad y la resolución de problemas. No pasa nada que estés sentado en el sillón mirando la pared. Algo se te va a ocurrir. Se va a poner creativo, resaltó la doctora de CETIS Universidad. Por ello, recomiendo a las familias no resolver inmediatamente cada situación de frustración, ni buscar entretener a los menores en todo momento. actividades como leer, pintar, armar rompecabezas o participar en dinámicas que requieran tiempo y constancia pueden convertirse en oportunidades para desarrollar la perseverancia. La doctora González subrayó que sentirse incómodo no significa que algo esté mal. Por el contrario, aprender a permanecer ante pequeñas frustraciones permite desarrollar herramientas de autorregulación que serán necesarias durante otras etapas de la vida. En una época donde casi todo está disponible al instante, recuperar esos momentos de espera puede ser una forma sencilla de ayudar a las nuevas generaciones a desarrollar perseverancia, autonomía y tolerancia a la frustración. Así o más clarito ya. ¿A poco no es cierto? ¿No se acuerda usted de cómo esperábamos? ¿Se acuerda la novela? Ya yo me acuerdo porque en la casa pues fuimos bastantes. Y pues la verdad es que ya cuando empezaba a oscurecer ya no había mucho en qué divertirse, los chiquillos, los niños. Entonces, ¿qué hacía uno? La televisión. Y que estaba el capítulo de la novela, ¿de cuál novela te acuerdas tú, productora, allá en aquellos tiempos? Gutierritos, me acuerdo, en los 60, 70, sí, por allá. Gutierritos, ay, ay, ay, bien emocionante. Y de repente, pácatelas, los comerciales, y teníamos que esperarnos a que pasaran los 2, 3, 4, 5 comerciales. Ahora las televisoras pasan hasta 30 comerciales en un corte o más. Nosotros eran 2, 3, 4, 5 cuando mucho. Y ahí venía otra vez el otro, la continuación de la telenovela. Y se acababa la hora o la media hora que duraba la novela y teníamos que esperar toda la noche y el día para ver el siguiente capítulo. Ahora, los muchachos, los niños, los adolescentes, los jóvenes tienen todo allí. Las series tienen capítulo 1, 2, 3, 4, 5, 6, 7, 8, 9, 10, 11, 12, seguiditos. Usted se puede pasar, y dígame si no, viendo el celular, y si lo tiene ya en televisión, en Netflix, se puede pasar hasta 5 o 6 horas sin moverse del sillón. Más que para ir a hacer sus necesidades. Porque ahí están, uno, y luego viene el otro. En un minuto está el otro. En menos, yo creo, nomás en lo que corre una linita y se acabó. Viene el otro. Y luego viene el otro. Hasta que usted ya se durmió, ya se quedó dormida, dormido, ya se cansó, ya tiene sueño y dice, ya le paro. Mañana me echo los otros 5 o 6 que faltan. Así es ahorita. Y ahorita lo están aprendiendo también los niños. Ya no hay espera. ¿Te acuerdas cuando esperábamos que la película que no podemos ir a ver al cine la hicieran en videocasetera? En video VHS, ¿te acuerdas? Y teníamos que ir al videocentro, ahí por la aviación y Justo Sierra, al videocentro y ver a ver si ya llegó. ¿Ya llegó? Sí, pero ya se fueron las 10 que llegaron. ¡Chancla vieja! Mañana vengo. Y pues ahí andaba uno buscando la película, ¿sí o no? Esperar, desesperarse, aburrirse, frustrarse. Todo eso eran emociones que uno se iba haciendo fuerte, ¿verdad? Ahorita los niños no tienen nada de eso. Porque otra, y usted les pone otro jueguito, otra caricatura, otra película. Así o más clarito. Y nos vamos a ir al segundo corte comercial en cabina y regresamos. ¡Adelante, cabina!
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0: Hoy es miércoles, ombliguito de semana, 2 de septiembre. ¿Cómo está usted? ¿Cómo le va? ¿Está bien? ¿Ya se está yendo el calor? Sí, ya se está yendo el calor. Ya las mañanas están bastante frescas y las noches también. Ahora sí, señor, señora, ¿usted qué dijo? No voy a pintar mi cerco hasta que se acabe el calor porque está muy caliente. Pues déjeme decirle que en la mañanita, pues como hasta las 9 de la mañana, desde las 6 de la mañana a las 9 se puede pasar usted 3 horitas pintando su cerco. Está fresco. En la noche, por ahí como a las 5, otras 3 horitas pintando su cerco. O lo que sea, lo que vaya, lo que no hizo en el verano, empiece ya a pensar muy seriamente en hacerlo ya, porque ya están cambiando las mañanas y las noches. 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Y mire, nos vamos a ir ahora con los saludos para nuestros amigos que nos están escuchando. Aquí tenemos los saludos para todos ustedes que nos escuchan esta mañana. Y miren, saludamos a Julio Durán, allá en Sacramento nos escucha Julio Durán, a Marta Pradis de la colonia Pueblo Nuevo, Alejandro Platas en Viñas del Sol, en Mexicali, Juan José Lagunas en Hotville, y para Tere Paredes, para María Lara Contreras Natividad en la colonia Nueva Esperanza, para Berta Olivas en Mexicali, a la señora Consuelo Sánchez de Mexicali, a Luis y Dolores Rodríguez en Caléxico, para Enrique Ayón Aro en Mexicali, y su hermano Sergio Ayón Aro en Caléxico, saludos. Para don Antonio Contreras, del kilómetro 43, ahí en la madería Materiales Contreras, a él y a sus trabajadores, saludos. Avelina Torres y a su hijo Ezequiel Cedeño Torres en la colonia La Estrella, para José Reyes en el Valle de Mexicali, un saludo para ustedes. Y pues nos vamos con más información. Y mire, en Mexicali, la Caravana de la Salud ofrece servicios gratuitos en esta, servicios médicos, en esta primera semana de septiembre, con el objetivo de acercar servicios médicos gratuitos a las comunidades y facilitar el acceso de la población a acciones de prevención, diagnóstico y atención especializada. Las caravanas de salud recorrerán diversos puntos en Baja California del martes primero al sábado 5 de septiembre. El secretario de Salud, Dagoberto Valdés Juárez, informó que a través de estas unidades médicas móviles se brinda atención directamente en las comunidades con consultas, estudios diagnósticos y seguimiento clínico, permitiendo que las personas puedan acceder a servicios de salud sin la necesidad de trasladarse largas distancias. En el Valle de Mexicali, la caravana de salud estará instalada en el Salón Social de Ejido Cuernavaca, ubicado en la carretera San Luis y la calle Leonardo Prado, donde ofrecerán atención de 7 de la mañana a 4 de la tarde. Desde ayer martes, 1 de septiembre, hasta el sábado 5 de septiembre. La caravana ofrece una amplia variedad de servicios, entre los que se encuentran las consultas de medicina general, vacunación, toma de signos vitales, la presión, todo eso, atención odontológica, sus dientes, y estudios de laboratorio, con el propósito de facilitar la detección oportuna de enfermedades y brindar seguimiento a las necesidades de salud de la población. De igual manera, se contará con servicios de mastografía, radiografías de tórax y electrocardiograma, además de estudios de ultrasonido en diferentes modalidades, entre ellos ultrasonidos pélvicos, obstétricos y renales, de acuerdo con las necesidades de cada paciente. Como parte de la atención integral, también se ofrecerán servicios de psicología, audiometría y optometría de sus ojos, de sus oídos y de su mente, atención y orientación en materia de salud mental y prevención de adicciones, así como estudios de densitometría, fortaleciendo las acciones de prevención, detección y atención de diversos padecimientos. Y mire, ¿dónde va a estar la caravana de salud en Mexicali? Va a estar en el Salón Social del Ejido Cuernavaca. Si usted vive en la zona del Nuevo Mexicali, pues le va a quedar cerquitas allí, hombre, para que se eche una vuelta. Y a los que viven en el Ejido Cuernavaca, nuestros primos, ¿sí? Los Cota Jauregui, pues para que vayan allí, hombre, todo. Llevan todo, esas caravanas, son unos camionzotes grandotes. Llevan todo, ¿para qué? Para que le llevan el al doctor, a la doctora, a cerca de su casa. Vayan de 7 de la mañana a 4 de la tarde. Y donde, pues ahí van a estar, oiga, en el Ejido Cuernavaca, que está cerquita del Puebla, cerquita de Palapo y de Nuevo Mexicali. También de Lila Sagrada está cerca el Ejido Cuernavaca. Así es de que si usted vive por ahí cerca, pues vaya. Es de ayer martes, hoy miércoles, jueves, viernes y el sábado. De 7 de la mañana a 4 de la tarde. Y váyase listo, lista para estar un buen rato, porque se imagina, pues la gente quiere ir y hace línea, pero no se preocupe, vale la pena el esfuerzo. ¿Le duele la muela? Pues vayan. ¿Le duele el estómago? Pues vayan. ¿La cabeza? Pues vayan. ¿Sí? Así o más clarito. Y vamos a ir enseguida con las reflexiones que tenemos para usted. Mire, la vida no tiene que ser fácil. Tiene que ser vivida. Algunas veces la vida es feliz, otras veces dura, pero en cada subida y bajada aprendemos lecciones que nos hacen ser fuertes. Así o más clarito. Y mire, recuerda, el tren no pasa una vez, el tren no pasa una vez en tu vida. Para todos los días, a cualquier hora, en cualquier lugar. Pasa todos los días, a cualquier hora, en cualquier lugar. Solo tienes que subirte a él cuando necesites cambiar de destino. Es que es cierto. Mire, si hoy usted no le dijeron que no en esa aplicación de trabajo, no se preocupe, no se acabó el mundo. Hay más, búsquele, sígale buscando. Y un día le van a decir, es tuyo el trabajo. Hay mucha gente que se decepciona, se deprime y dice, no, ya no, es que ya mi edad, es que ya, y se mira todos los defectos. No. Que le diga a alguien, no quiere decir que se acabó la vida. La vida sigue y hay que darle y enfrentarla y seguir aplicando hasta que encuentre el trabajo. Porque mire, por más lejos que estén tus sueños, nunca dejes de perseguirlos. Así o más clarito. Y vamos a esperar aquí estas reflexiones de cosas que tenemos que hacer para vivir mejor, que nuestra productora nos comparte. Aquí dice, los cuatro nunca de tu vida. Nunca agaches la cabeza. Nunca digas que no puedes. Nunca te limites. Y nunca dejes de creer en ti. Así o más clarito. 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Yo se lo digo, es un buen muchacho, bien trabajador y muy cumplido, así o más clarito. 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Y mire, esta nota que no queremos dejar de compartirle. Menor detenido en Imperial por intento de homicidio. La policía de Imperial detuvo a un menor de 13 años por intento de homicidio. El viernes, alrededor de las 8:30 de la noche, los agentes acudieron tras recibir un reporte sobre dos víctimas de apuñalamiento en incidentes separados cerca de la escuela preparatoria de Imperial. La primera víctima, un menor de edad, fue apuñalado mientras se encontraba cerca de la entrada principal de la escuela. Fue trasladado al Centro Médico Regional del Centro por un conocido. Una segunda víctima, un adulto que confrontó al sospechoso, también resultó apuñalado. La policía de Imperial logró identificar al sospechoso y posteriormente detuvo al menor de 13 años, residente del Imperial, quien fue ingresado en el Centro de Detención Juvenil del Condado de Imperial bajo dos cargos de intento de homicidio. Así o más clarito. Y aquí, mire, usted, papá, mamá, hablen con sus hijos. Vean cómo andan sus hijos. Escuchen lo que dicen, cómo lo dicen, qué hacen. Vean. Y vigile. Revise su celular. Pregunte a los amigos de él, a las amigas. Haga usted su propia investigación de su hijo, de su hija. No lo deje ahí nomás como arbolito y ni lo riega. No, a nuestros hijos hay que estar atentos a ellos para ver qué están haciendo, con quién están juntándose. Porque estos casos están pasando más seguido. Recientemente a nivel nacional, aquí en Estados Unidos, un caso de un joven que mató a su papá o a su mamá. Sí, a sus papás, creo que a los dos, pero fue muy en todas las televisoras, periódicos, radios, noticias y todo, lo pasaban. ¿Por qué? Porque los jóvenes tienen acceso a las armas, porque los jóvenes están siendo bombardeados todos los días por violencia en los juegos, esos, ¿cómo se llaman? Los videojuegos, en las redes sociales. Cuide a su hijo, cuide a su hija. Mire, esta familia está triste, tiene dolor porque ese jovencito de 13 años ya lo tienen en la caja, que lo digan. No, pues así no, está pelón el coche. Y nos vamos a nombre de nuestra productora, su servidor, Félix Mesa Jauregui. Saludamos a don Enrique Rubalcaba, a sus cuatitas y... Si Dios nos lo permite, nos volveremos a escuchar mañana. Ya mañana será jueves. ¡Adelante, cabina!
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2: La presidenta de México, Claudia Sheinbaum, hizo su segundo informe de gobierno. Mexicali fue uno de los protagonistas gracias a los distintos programas de asistencia social del gobierno federal. El presidente del Consejo Coordinador Empresarial, Octavio Sandoval, criticó duramente la designación de Dagoberto Valdés como el nuevo secretario de Salud. 8 escuelas y oficinas administrativas educativas han presentado fallas en el suministro de energía eléctrica durante el arranque de este ciclo escolar, así lo dieron a conocer autoridades del sistema educativo en Baja California.
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2: La presidenta Sheinbaum acusó este miércoles a Estados Unidos de intentar generar divisiones internas después del respaldo que ha expresado el director de la DEA, Terry Cole, a Omar García Harfuch, secretario de Seguridad. La mandataria afirmó que los estadounidenses utilizan esas estrategias para debilitar a gobiernos, pero no hubo impacto alguno en su administración. También la presidenta dejó en claro que el exmandatario López Obrador ha sido muy respetuoso con su gobierno y descartó que exista división en el movimiento de la Cuarta Transformación. Sheinbaum indicó que el expresidente no le ha enviado mensajes ni realizado una llamada para indicarle qué hacer en lo que va de su sexenio. Además, recalcó la existencia de un grupo de obradoristas y otro más de claudistas. La presidenta dijo que se alista a la presentación de un paquete de reformas en materia económica. Refirió que el 8 de septiembre se presente el paquete económico ante el Congreso de la Unión. Se van a hacer una serie de reformas para ayudar a apoyar a las micro y pequeñas empresas. Se van a hacer reformas para fortalecer la economía digital. A un año de las elecciones intermedias, el gobierno de Claudia Sheinbaum reporta un aumento del 31% en el número de beneficiarios de los programas para el bienestar. El padrón pasó de 32 millones de personas en 2025 a 42 al cierre del año pasado, es decir, 10 millones de beneficiarios adicionales. El incremento ocurre mientras el gobierno federal destina alrededor de 1 billón de pesos a estos programas durante 2026, un monto del 17% superior al ejercicio de 2025, de acuerdo con el segundo informe de gobierno. Presentado ese martes, en los últimos 8 años, la inversión acumulada en programas sociales alcanzará 4.5 billones de pesos. Óscar Roberto Osuna, director de Protección Civil de Mazatlán, en Sinaloa, fue atacado a balazos esta mañana. Medios locales detallaron que el ataque se registró cuando circulaba en una camioneta oficial sobre la avenida Gutiérrez Nájera, casi esquina con Emilio Barragán, colonia montuosa en pleno centro del puerto. El titular de Protección Civil de Mazatlán y otras 2 personas resultaron con lesiones. 2 hombres murieron y un adolescente resultó herido anoche tras el ataque de presuntos sujetos armados a una camioneta de carga sobre la carretera federal Morelia-Salamanca, dentro de los límites del municipio michoacano de Tarímbaro. La Guardia Civil informó que el ataque se registró a la altura del kilómetro 6 entre los poblados de El Carrizal y Cuto del Porvenir. Resultado de acciones de inspección y vigilancia en la aduana del Aeropuerto Internacional de la Ciudad de México, se informó del aseguramiento de 5.438.400 cigarros con un peso total de 9.160 kilos durante 2 operaciones realizadas en embarques internacionales procedentes de Singapur. El huracán Karina mantiene una alerta al Pacífico. Las lluvias continuarán en el centro de México. Durante este miércoles se prevé que continúe el desarrollo de nubosidad y lluvias en distintas regiones del país. La interacción de varios sistemas meteorológicos favorecerá el ingreso de humedad hacia el centro de México y el desarrollo de precipitaciones. El secretario de Guerra de Estados Unidos, Pete Hess, ha destituido o bloqueado los ascensos de más de 80 generales y almirantes, entre ellos muchos afroamericanos y mujeres. Es una purga que ha afectado ya a cerca del 10% de los altos mandos militares y que no muestra señales de detenerse, informó el New York Times. En los últimos días, Hessen incluyó en una purga a 7 oficiales del ejército que habían sido seleccionados para el rango de general de 2 estrellas por una junta compuesta por altos mandos militares, según informaron al Times funcionarios castrenses en ejercicio y otros retirados que hablaron bajo condición de anonimato. Al menos 18 personas murieron, incluidas 4 en una boda, y otras 68 resultaron heridas en los ataques estadounidenses contra Irán de anoche, informaron las autoridades iraníes. Proyectiles estadounidenses alcanzaron una vivienda donde se celebraba una boda en el pueblo de Kusetak, en la sureña provincia de Hormozán, donde fallecieron 4 personas y otras 68 resultaron heridas, informó el director provincial de la Media Luna Roja, según la agencia IRNA. Irán lanzó ciberataques sin éxito contra infraestructuras de energía y telecomunicaciones de Estados Unidos en las últimas semanas, informó este miércoles la cadena NBC, en medio de la actual escalada de la ofensiva entre los dos países. Estas acciones se unen a reportes en julio de actividad cibernética maliciosa en las redes de agua en al menos 7 estados del país, que el FBI trata de determinar si es responsabilidad de hackers iraníes. Y la Casa de la Moneda de Estados Unidos puso este miércoles a la venta monedas conmemorativas de un dólar por el 250 aniversario de la independencia del país con el rostro del actual presidente Donald Trump. La institución informó en redes sociales que la pieza ya está disponible para coleccionistas, aunque también indicó que se encuentra en circulación y recomendó a los ciudadanos revisar el cambio recibido para comprobar si tiene alguna. Bueno, comenzamos con la información porque el senador del Movimiento Ciudadano, Luis Donaldo Colosio, afirmó que no hay mañanera que alcance el régimen que aguante para tapar la verdad de la gente, esa que no sale en los informes. En su posicionamiento, después de que la titular de la Secretaría de Gobernación, Rosa Isela Rodríguez, entregó el segundo informe del gobierno, el hemicista subrayó que la presidenta Sheinbaum ha elegido darle más valor a la protección de un movimiento político y ampliamente cuestionado que a los intereses de la República. Es curioso que predique austeridad mientras mantienen los lujos que tanto criticaron, enfatizó tras la salida de la titular de gobernación del salón de sesiones. Colosio destacó que es curioso que reduzca el presupuesto a insumos esenciales en escuelas y hospitales, mientras levanta obras faraónicas que sirven al ego de unos cuantos y a nadie más. El senador del Movimiento Ciudadano remarcó que aquí es cuando lo que empieza siendo curioso termina siendo imperdonable. Imperdonable que en Michoacán asesinen a Carlos Manzo y Morena y sus aliados prefieran linchar políticamente a su esposa Grecia Quiroz que hacerle justicia a su familia. Hoy ampliamente cuestionado que a los intereses de la República. Es curioso que predique austeridad mientras mantienen los lujos que tanto criticaron, enfatizó tras la salida de la titular de gobernación del salón de sesiones. Colosio destacó que es curioso que reduzca el presupuesto a insumos esenciales en escuelas y hospitales mientras levanta obras faraónicas.

Usará el control de acceso en todas las estaciones de la red como parte del operativo Cero Pirotecnia. Durante el horario de servicio, personal de vigilancia y elementos policiales intensificarán su presencia en las centrales.

0: intención de posicionarlo favorablemente para futuras contiendas electorales en México. Las declaraciones de la presidenta ocurren semanas después de que el director de la DEA, Terrence Cole, calificara a García Harfuch como un socio de confianza y un buen amigo durante una conferencia internacional sobre drogas en Buenos Aires.
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0: Un juez del Estado de México desechó la demanda de amparo promovida por la defensa de Ramón Ángel Álvarez Ayala, alias el R1, presunto autor intelectual del asesinato del exalcalde de Uruapan, Carlos Manzo, ocurrido en noviembre del 2025. Daniel Marcelino Niño Jiménez, juez cuarto de distrito en materia penal, con residencia en Toluca, informó que la demanda fue desechada por improcedente debido a que el pedido de Álvarez Ayala, quien se encuentra internado en el penal del Altiplano, no procede contra actos futuros de realización incierta. En ese sentido, el R1 y su defensa solicitaron la protección federal contra cualquier orden de extradición, expulsión y destierro ante solicitudes que pudieran llegar en su contra desde Estados Unidos. Esto ocurre después de que un gran jurado federal del Distrito de Columbia, en Estados Unidos, presentó la semana pasada una acusación formal contra Álvarez Ayala por conspiración para distribuir cocaína y metanfetamina con el fin de importarlas a Estados Unidos, así como de posesión de un arma de fuego, incluida una ametralladora. ¿Qué más tenemos, Luis Fernando?
4: Autoridad.

0: Se incautaron en la aduana del Aeropuerto Internacional de la Ciudad de México un cargamento con aproximadamente 930 gramos de extracto de ayahuasca procedente de Perú, según informó el Gabinete de Seguridad del Gobierno de México a través de un comunicado. La ayahuasca es una bebida alucinógena ancestral originaria de la cuenca amazónica elaborada mediante plantas, la cual contiene dimetiltriptamina. La detención del alucinógeno, considerado un riesgo en materia para la seguridad nacional, fue resultado de las labores de inteligencia aduanera que implementan de manera coordinada la Agencia Nacional de Aduanas de México y la Secretaría de Marina para fortalecer la seguridad en las operaciones de comercio exterior. De acuerdo con el reporte oficial emitido por las autoridades federales, el hallazgo de la sustancia procedente de Perú ocurrió tras detectar inconsistencias documentales y validar perfiles comerciales sospechosos durante las revisiones operativas y de trazabilidad en la terminal aérea capitalina.
1: Bueno, ¿y qué más tenemos en el país? Vámonos al carrusel de los estados.
2: El doctor Obed Navarrete, profesor investigador de tiempo completo de la Universidad de Sonora, Campus Navojoa, representará por segunda ocasión a México durante 2026 en un festival internacional de teatro. Esto al participar en la obra Canela y Mantequilla en la primera edición del Festival Internacional de Teatro Tras la Sierra, que se llevará a cabo del 11 al 18 de octubre en Villa Dolores, Córdoba, Argentina. Esta será la segunda representación internacional de México durante el año a través de su trabajo escénico. La primera tuvo lugar en Paraguay y ahora con la invitación, Canela y Mantequilla volverá a cruzar fronteras para presentarse en Argentina. Actualmente, el doctor Navarrete desarrolla su labor docente en el Campus Navojoa, donde imparte talleres de teatro y talleres de actuación nivel 1 y nivel 2. Esto como parte de las actividades de formación artística de la Universidad de Sonora. Desde el estado de Sonora, para Informe 24, Jorge Sánchez.
3: En Guadalajara, una fuerte movilización policiaca generó alerta y tensión entre vecinos de la colonia Italia Providencia. Inicialmente, los reportes hablaban sobre un posible enfrentamiento y detonaciones por arma de fuego. Sin embargo, la Fiscalía del Estado aclaró que no hubo disparos ni personas lesionadas. La dependencia informó que el despliegue estuvo relacionado con labores de investigación del personal de la unidad especializada en investigación de secuestros y extorsiones en las calles Otranto y Monza. Durante estas labores, los investigadores localizaron a varias personas que portaban armas de fuego y no lograron acreditar debidamente su identificación, por lo que los agentes procedieron a su aseguramiento. Desde Guadalajara, en Informe 24, David Correa Aldrete.
4: Las lluvias, registradas durante la noche de lunes y las primeras horas de este martes, dejaron afectaciones en distintos puntos de Sonora, principalmente cierres de caminos rurales, vehículos atrapados, caída de postes y árboles, así como reportes de arroyos crecidos. La Coordinación Estatal de Protección Civil mantiene el monitoreo y seguimiento de las condiciones meteorológicas y de los puntos considerados vulnerables, sin que hasta el momento se reporten personas lesionadas. Desde el estado de Sonora, para Informe 24, Mariela Bernal.
1: Gracias compañeros. En información internacional, un alumno de una escuela de secundaria del centro de Tailandia irrumpió este miércoles a tiros en el centro educativo sin causar víctimas en el tercer incidente de este tipo registrado en lo que va de año en el país del sudeste asiático, cuya legislación sobre armas de fuego es considerada laxa y anticuada. Sobre las 2:20 de la tarde, hora local, un estudiante de 15 años que recibía tratamiento por depresión llevó una pistola de 9 milímetros y disparó dentro de la escuela, provocando pánico entre estudiantes y docentes, explicó la Oficina de Relaciones Públicas de la provincia de Kampaekpet, donde se ubica el colegio, en un comunicado difundido en Facebook. La zona fue acordonada y todos los alumnos fueron evacuados, añadieron las autoridades locales, que subrayaron que el impactante tiroteo no dejó muertos ni heridos en la escuela, que suspenderá 2 días las clases presenciales. Luis Fernando.
0: Alberto, el ex embajador de Estados Unidos en México, Christopher Landó, aseguró que su país decide quién entra y quién no en relación a los extranjeros y que Estados Unidos no tiene fronteras abiertas. En su actual puesto como subsecretario de Estado de los Estados Unidos, Landó detalló que se ha ganado el apodo del quitavisas en América Latina. Nos aseguramos de controlar quién entra a nuestro país. No tenemos fronteras abiertas y somos nosotros quienes decidimos quién es bienvenido, aseguró en una entrevista difundida por el Departamento de Estado. Aseguró que para muchas personas, especialmente en el hemisferio occidental, es importante viajar a Estados Unidos, por lo que existe un gran estigma asociado a no poder ingresar al país. Y está bien que digan lo que quieran, pero eso no significa que puedan venir a Estados Unidos a decirlo, señaló.
5: En la opinión de Jesús Martín Mendoza.
6: Hoy quiero compartirle que siento verdadera y auténtica pena por la presidenta de México, Claudia Sheinbaum. Inclusive le podría decir, su situación es hasta preocupante, porque las presiones que tiene encima, la del mismo gobierno, la de establecer una narrativa que hoy difícilmente alguien cree en cuanto a los ingresos, en cuanto a la seguridad, en cuanto a que no hay crimen organizado, en fin, creo que usted y yo sabemos perfectamente bien la discrepancia de la realidad con lo que informan, pero además la presión del partido, la presión del dueño del partido, Andrés Manuel López Obrador, la presión que siente el presidente de los Estados Unidos, Donald Trump, la tienen en un punto de quiebre, la tienen en un punto que podría llegar a ser peligroso inclusive para su integridad física. Trascendió por el medio conocido como Código Magenta que tuvo una crisis de pánico antes de salir a dar su mensaje en Palacio Nacional con motivo de la entrega de su segundo informe de gobierno, que tuvo que ser estabilizada por los médicos que la acompañan prácticamente a todos lados y visiblemente impactada por ese estado de salud y con una especie de temblor extraño en su cabeza, salió a leer ese mensaje, en donde hay que decirlo, no mencionó en ningún momento Andrés Manuel López Obrador, pero insiste en que no hay alejamientos y no hay rompimientos. Es difícil la situación que vive la presidenta mexicana y su salud visiblemente se deteriora.
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7: ¿Qué tal? Muy buenas tardes. Este día el monzón mexicano sobre el noroeste de México e inestabilidad atmosférica propiciarán lluvias fuertes a muy fuertes, descargas eléctricas y rachas de viento en dicha región. Por otra parte, la tormenta tropical Marie podría intensificarse a huracán durante este día en el Océano Pacífico, desplazándose al sureste de Baja California Sur. Su extensa circulación originará oleaje elevado en la península de Baja California y las costas del Pacífico Central Mexicano, así como reforzar la presencia de lluvias fuertes a muy fuertes en Baja California Sur y el occidente del territorio nacional. Simultáneamente, canales de baja presión sobre el interior de la República Mexicana, en interacción con circulación

0: tiempo, Luis Fernando.
1: Alberto, la NASA eligió a Blue Origin, la empresa espacial del magnate Jeff Bezos, como su proveedor para la red de telecomunicaciones en Marte. Esto ayudará a transmitir datos e imágenes, así como datos de navegación para las misiones espaciales hacia el planeta y sus alrededores. Blue Origin diseñará y desarrollará e integrará operar la red como parte de la infraestructura de comunicaciones y navegación espacial, explicó la agencia a través de un comunicado. El contrato consiste en entrega a la NASA de un orbitador de telecomunicaciones de alto rendimiento para Marte, a más tardar el 31 de diciembre de 2028, por un valor máximo aproximado de $700 millones. Ese orbitador permitirá servicios de navegación, comunicaciones fiables y de gran ancho de banda para las misiones actuales y futuras a Marte, según informa la agencia en un momento en el que la NASA prevé aumentar las misiones de exploración más allá de la órbita terrestre.
0: Madre mía, si nos hubieran contado cuando éramos pequeños. Bueno, nos tenemos que ir yendo. Es la 1:24 a punto, las 9:24 de la noche aquí en Madrid. Pero acuérdense, mañana más, como siempre, a la 1 en punto. Mientras tanto, gracias, que descansen. Buenas tardes. Buenas tardes.
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5: Un lamentable accidente se registró en la carretera Mexicali-Tijuana, donde un motociclista perdiera la vida de manera brutal ante el impacto a altas velocidades con un vehículo. Las autoridades piden extremar precauciones a la hora de viajar y tomar carretera. 8 escuelas y oficinas administrativas educativas han presentado fallas en el suministro de energía eléctrica durante el arranque de este ciclo escolar. Así lo dieron a conocer autoridades del sistema educativo en Baja California. El presidente del Consejo Coordinador Empresarial, Octavio Sandoval, criticó duramente la designación de Dagoberto Valdés como el nuevo secretario de Salud.
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0: estimado reescucho, buenas tardes, muy buenas tardes, bienvenidos a su programa Debateando. Hoy miércoles 2 de septiembre estamos en una edición más de este su programa y como siempre es un placer saludarlos y darles a conocer lo que usted está esperando, las noticias más recientes del rey de los deportes, el béisbol en todos sus niveles, desde el béisbol infantil hasta el béisbol de grandes ligas, aquí en su programa Debateando en su horario acostumbrado de 1 a 2 de la tarde. Recuerden que estamos a través de la XAO 910 de Audiorama. A través de esta emisora los saludamos a nombre de nuestros compañeros, Lalo Mesa, Silverio Quintero, un servidor, los invita para que se quede ya en sintonía y nos acompañe en este su programa Debateando. Ya estamos a mitad de semana, ya empieza a llegar información dentro de la pelota local que se reporta después de unas merecidas vacaciones, dos semanitas en las diferentes playas del estado de Baja California. Nuestro amigo y analista de la pelota local, Javier Álvarez Jiménez. Javier Álvarez, que viene siendo el director ejecutivo de prensa y propaganda y otros departamentos más de la Liga Campesina que preside el joven René Quintero García, nos informa pues que ya tiene programada la reunión para el día de mañana, donde hasta el momento pues hay 8 equipos ya confirmados para entrar en acción para el próximo torneo de la Liga Campesina en categoría de primera especial. Es el avance que nos da pues Javier Álvarez, parte importante de la difusión de la Liga Campesina del Pacífico. Mañana tienen la reunión en punto de las 7 de la tarde en las oficinas del rancho El Tigre, allá en el ejido Cucapá indígena. Dentro del béisbol profesional, pues el día de ayer una ofensiva, aunque fueron más carreras que imparables, los que conectaron, conectaron 11, pero anotaron 15 carreras, fueron los Toros de Tijuana, que le ganan por paliza 15 carreras por 7 a los Sultanes de Monterrey, los pone contra la pared. Me hemos preocupado al Faraón Cachanilla porque sus Sultanes están a punto de quedar eliminados. David Reyes, una excelente salida, 6 entradas, manteniendo una buena efectividad de 1.69 en carreras limpias admitidas. Pues solamente ocuparon el inicio del partido. En la parte alta de la primera entrada, un jugoso rally de 4 carreras, los Toros más 3 en la segunda. Fueron hasta la quinta entrada del equipo de los Sultanes que se quitan la blanqueada con una carrera y anotaron 3 en la séptima y 3 en la octava para totalidad 7 por su parte. Toros anotó 2 en la quinta y 2 más en la octava y cierran con 4 en la parte alta de la novena entrada para el remache y poner contra la pared al equipo de los Sultanes de Monterrey. 3 victorias para los Toros, solamente una derrota. Pudiera coronarse el día de hoy, vamos a ver. Que lo que dice la palabra la tiene el equipo de los Sultanes de Monterrey. De otra manera, pues Toro buscará el día viernes, buscará el campeonato de la zona norte ante su afición. Vamos a ver pues qué es lo que tiene programado el día de hoy Roberto Kelly con su gente. Pues ya está, Manny Bañuelos buscará mantener con vida a los Sultanes, Adonis Medina lo hará por el equipo de los Toros de Tijuana. No jugaron los Olmecas ni Pericos, hoy juegan partido normal, el primero allá en el estadio de los hermanos Cerdán, la casa de los Pericos de Puebla, donde buscarán pues ambos equipos tomar la delantera en esta serie de la zona sur. Vamos a hablar un poquito más de esto que está pasando, los números y estadísticas que se viven en las finales de la zona sur y la zona norte de la Liga Mexicana de el verano. Hubo resultados el día de hoy tempranero. Bueno, primero de duelo que se vivió en el béisbol de Grandes Ligas, cayeron los Padres, cayeron ayer y cayeron ahora. Algo está pasando ahí con los Padres, están pues desaprovechando esa oportunidad de subirse a ese tercer lugar en lo que es el comodín, pero ahorita vamos a hablar de los standings, por supuesto, y del comodín tanto de la Liga Americana como de la Liga Nacional. Cayeron ante los Rojos, un equipo que si lo vemos en lo que se refiere al comodín, porque en su zona, en su división, están batallando prácticamente. Los Rojos están en la última posición con 19 juegos y medio abajo de los líderes cerveceros de Milwaukee, pero en lo que se refiere al comodín, pues están a 6 juegos, luchando nada más, tratando de hacer daño, y ese daño se lo hicieron ya el día de hoy de nuevo a los Padres de San Diego. Silverio Quintero, buenas tardes, ¿cómo estás? Gusto saludarte.
1: Buenas tardes, Chome, un gusto. Pues, No llegan esos Víctor Chorros y aparte está cerrándose ya la temporada. Hablando de los Padres de San Diego y sobre todo acá con el equipo de los Sultanes, creo que se ponen totalmente contra la pared, Chome, y ya son 8 juegos ganados en forma consecutiva. Creo que pudiera llegar el noveno para los Toros de Tijuana en esta postemporada, ganando en la carretera, y con ello pues ya ganarían el título, ¿no?, de la zona norte. Muy complicado, si bien Manny Bañuelos, este pitcher zurdo de mucha experiencia, calidad de grandes ligas, pero vemos un line-up del equipo de los Toros incontenible. El caso de Hernán Pérez, el venezolano, ayer gran slam, empujó 7 carreras, fueron 22 carreras entre los dos equipos, y en 6 entradas David Reyes solamente aceptó una sola carrera. 22,078 aficionados ayer en Walmart Park, un lleno espectacular que se dio allá en Monterrey. Y pues David Reyes, ahí te va, chavo, en la postemporada, 3 salidas, 3 ganados, 0 perdido, una efectividad de 1.69 en la postemporada de David Reyes el día de ayer, en 6 entradas, 6 hits, solamente una sola carrera admitió el pitcher derecho, que pertenece y lanzará con el equipo de los Águilas de Mexicali. La noche de ayer, Franchi Cordero, el dominicano, de 5-2, Philip Evans, también en tercera base, de 4-2, pero lo de Hernán Pérez, el venezolano, de 5-4 el día de ayer, con un cuadrangular, él fue con la caja llena, un grand slam, empujó 7 carreras, casi el 50% de las 15 carreras que hizo el equipo de los Toros fueron empujadas por este gran venezolano, que realmente, pues ese equipo de los Toros, Chome, realmente es impresionante, ¿eh? No se le ve por dónde tanto a la defensiva.
0: La defensiva no estaba muy bien, que picheo,
1: sí, habían hecho pocas carreras. Habían hecho pocas carreras.
0: Y antes, Silverio, lo que es el béisbol, uh-huh, desaprovecharon antier los Sultanes esa posible victoria y le dieron la oportunidad a los Toros de soltarse sin presión y lo demostraron el día.
1: Sí, y creo que van por el día de hoy, Chome, yo creo que van por este quinto juego para regresar a Tijuana, descansar unos días, a ponerse listos para lo que pueda ser la gran final. El día de ayer no se pudo jugar entre los Olmecas y el equipo Los Pericos de Puebla, una serie que se encuentra empatada, y vamos a ver lo que pueda suceder el día de ahora. Ojalá y el clima así lo permita, para que, bueno, todo mundo, ¿no?, deseamos que esto se vaya lo más posible para que poder ver más béisbol, pero sin embargo, creo que con ese paso que tienen los Toros, realmente van a tratar de finiquitar el mismo día de hoy. Y qué más, ¿no?, que mejor para Roberto Kelly, Chome, siempre esas revanchas deportivas sanas, ¿no? Creo que Roberto Kelly regresaría a Tijuana con ese brazo derecho en todo lo alto como un gran campeón, y pues eliminar al equipo con el cual estuvo en los últimos 4 o 5 años, en Vemos Mexicano. Fíjate que se ve muy bien, se ve muy bien, brindó varias entrevistas, hablando muy bien de la organización, su recuerdo lógicamente siempre los va a guardar ahí, el primer equipo que le abrió las puertas en el béisbol mexicano, y con ese contrato garantizado de 5 años, creo, con el cual venía, y siempre se le respetó a Roberto Kelly esa gran condición, donde siempre hizo un gran trabajo, la verdad, pero los resultados no terminaban dándose.
0: ¿No se ha escuchado si él tiene compromisos en invierno en el béisbol de Cali?
1: No, creo que él fue muy claro desde que tuvo ese contrato acá en el béisbol mexicano con el equipo de los Sultanes, fue muy claro donde pues vendría a trabajar en ese peón, y pues eliminar al equipo con el cual estuvo en los últimos 4 o 5 años en Vemos Mexicano. Fíjate que se ve muy bien, se ve muy bien, brindó varias entrevistas, hablando muy bien de la organización, su recuerdo lógicamente siempre los va a guardar ahí, el primer equipo que le abrió las puertas en el béisbol mexicano, y con ese contrato garantizado de 5.

0: Ya él lo ha comentado por cuestiones ya de
1: Digo,
0: familia y demás, él tiene
1: puede
0: un...
1: ser un serio candidato
0: Sí, para
1: a que
0: cualquier y
1: aquí
0: en
1: le pase
0: cualquier
1: algo.
0: liga, ¿no? En
1: Y en
0: cualquier liga
1: cualquier
0: del
1: liga del Caribe.
0: invierno, sobre todo en la parte del Caribe, pero creo que ha estado manejándose de tal forma que le ha ido dando resultados y también su situación económica, si se lo permite, ¿no? Después
1: Claro.
0: de tantos años en el béisbol de grandes ligas,
1: Claro.
0: Roberto Kelly ya debe andar rozando una buena pensión, más lo que acumule, que es, creo
1: Claro.
0: yo, si no es el mejor
1: Escuchando aquí.
0: manager, el mejor manager pagado que debe haber en el béisbol mexicano, ¿eh? Entonces,
1: Sí.
0: pues creo que por ese lado la pasa muy bien Roberto Kelly, pues deseando el mejor de los éxitos, ¿no? Creo que Henry Blanco, este manager debutante en el béisbol mexicano, un gran
1: Un
0: trabajo ha
1: gran
0: hecho con
1: papel.
0: los Sultanes de Monterrey. Creo yo, Chomo, que a pesar de lo que llegue a pasar el día de hoy o en general en la serie, Henry Blanco debería estar repitiendo el año que viene con los Sultanes de Monterrey, junto con Ricky Bonds, este gran coach de pitcheo que han hecho una gran mancuerna puertorriqueño, también con experiencia de muchos años en grandes ligas, ¿no? Pero se ve que hay una muy buena comunicación, Ricky Bonds con su staff de pitcheo y sobre todo siempre muy cerca de Henry Blanco, que al final de cuentas fue quien lo trajo a que
1: Lo
0: trabajara
1: invitó.
0: con él, ¿no? Ya
1: Oye,
0: hablábamos, los Charros de Jalisco han dado ya
1: su
0: su lista
1: listado.
0: de invitados
1: Esto nos
0: también
1: lo
0: para el
1: comparte
0: béisbol
1: el
0: de
1: César,
0: invierno.
1: allá de Obregón. Le mandamos un
0: Y
1: saludo y gracias.
0: hablando de esa parte, Chome, ya ves que ayer comentábamos la situación de los Mayos de Navojoa. Hay complicaciones con los tiempos. Por ahí, fíjate, leía el día de ayer. Para empezar, su campo de entrenamiento los harán en Obregón, en el
1: En el
0: Tomás Oro
1: Tomás
0: Gaitán.
1: Obregón y con posibilidad de jugar ahí.
0: Sí, esa es la otra parte. Se habla ayer en una columna bien interesante, una persona que escribe para ESPN, él hablaba de que los Mayos no estarían en este 2026 jugando en casa. Entonces sería lamentable que después del
1: Todavía o
0: regreso,
1: nada.
0: él argumenta, ¿no?, en esa columna que las condiciones no van a estar dadas, que sería histórico, ¿no?, el segundo año y ya anunciando que regresan a Navojoa y que no puedan tener su temporada ahí en el estadio. Sí, yo lo creo complicado por los tiempos, ¿no?
1: Pues
0: Sabemos que
1: digo,
0: aquí...
1: lamentable para como quiera, ¿no? Es un campo que está en México, se van a poder hospedar en Obregón, tienen más facilidades que la vez pasada, ¿no? Que,
0: Pero
1: o
0: el problema
1: sea,
0: de las entradas,
1: pero
0: el
1: la,
0: problema de las
1: ¿cómo?
0: entradas,
1: Ese, digo, el
0: ¿quién? No, es
1: estadio,
0: que ¿quién los ven a ver? O sea, van a
1: exactamente,
0: seguir si en
1: para mí
0: la
1: la
0: parte de la
1: mejor
0: taquilla, pues es que es
1: es
0: lo que les pega.
1: su afición, o sea, lo van a, va a
0: Sí.
1: volver otra vez la afición de los Mayos a extrañar a su equipo. Ya se había perdonado prácticamente
0: Sí.
1: por parte de la afición, se emocionaron con ese
0: Con
1: anuncio de que el gobierno de Navojoa iba a darle una pues reconstruida, ¿no? Al estadio de los Mayos, y pues que lo van a tener
0: Sí, no
1: béisbol.
0: es cierto, va a ser lamentable esa parte, pero pues vamos a ver, ¿no? Vamos a darles el voto de confianza, ojalá y por el bien de todo el club, de toda la organización, de toda la gente de Navojoa, puedan estar jugando allá en casa. Por lo pronto la pretemporada la harán fuera,
1: Lo que
0: pues
1: sí es
0: es
1: que
0: una parte del
1: van
0: calentamiento, ¿no?
1: a
0: La
1: traer sus
0: emoción.
1: ya sus casacas con el nombre de Mayos
0: Sí.
1: y Navojoa cuando sea, vayan a la gira, ¿no?
0: Sí,
1: Ya
0: no, ya, totalmente ya.
1: regresando. Oye, Silverio, y Yared Serra debutó el día de ayer, no le fue bien.
0: Un rodado al pitcher, ¿no?
1: Para
0: Para
1: doble
0: doble play.
1: play. ¿Y a tu ahijado cómo le fue?
0: ¿A cuál de todos?
1: Debutó hoy.
0: Deitan Salas no ha debutado. El día de ayer ya llegó al equipo de los Padres de San
1: Ah, ya
0: Diego. ¿Ya
1: debutó.
0: debutó el
1: Sí,
0: día de
1: el día
0: hoy?
1: de hoy
0: ¿El día de hoy cómo le fue?
1: no le fue nada
0: ¿Jugó todo
1: bien.
0: el juego?
1: Pues
0: A
1: se
0: ver, coméntamelo,
1: llevaba
0: háblamelo,
1: para que de una vez ya pues, busques otro ahijado. Yo tengo dos ahijados, ahorita te
0: chome.
1: voy a dar a conocer quiénes son. Pero sí, estaba más o menos viendo ahí la tirilla, siguiendo el resultado de los Padres de San Diego, que decíamos que cayeron ante los Rojos, y ya pues los Rojos aseguran en casa la serie. Se fue de 4-0.
0: Cuatro nada, tú
1: Todo
0: como receptor.
1: el juego cachó. Pero lo más importante es que estos muchachos ya están
0: Se están
1: ahí.
0: mojando los pies y creo que será pronto, de hecho, que llegue el momento porque creo que llegan toda la confianza. Veía el día de ayer cómo lo recibieron todos como su hermano menor, ahí en el logado, como niño lo recibieron, todo el mundo le abrazaba,
1: Es
0: lo
1: el se
0: saludaba.
1: convierte en el receptor más
0: Desde Iván
1: joven
0: Rodríguez, desde el Pacho
1: desde
0: Rodríguez, desde 1991, con
1: 91.
0: 20 años y 92 días de nacido, y creo que lo va a terminar haciendo bien.
1: Pudiera
0: Creo
1: ser
0: que lo va.
1: 500, ¿no, Silverio?
0: Sí. No,
1: ¿Sí?
0: no, no,
1: ¿Cómo no?
0: no, no, no,
1: ¿Tiene
0: no.
1: 20
0: De 20
1: años?
0: años, pues no.
1: No, yo creo que no es que está.
0: No, no, no.
1: Mi nieto, ¿no? Bueno.
0: Oye, es el que sigue dando batazos y bombazos, y qué bueno, ¿eh? Me

0: Mucho gusto, Isaac Paredes. Después de tanta mención que Houston, que lo cambiaría, que lo pondría en la lista de los transferibles y demás, y la presión misma que pudo haber tenido él desde el arranque de temporada, que no tenía realmente bien determinado qué posición iba a jugar y demás, chome, pues ya llegó a 18 jonrones y 74 carreras producidas. Isaac Paredes con el equipo de los Astros de Houston, creo que termina pues mostrando, ¿no?, otra vez esa buena calidad y afianzándose, ¿no? Ojalá y para el equipo de los Astros de Houston el año que viene puedan darle esa confianza desde el inicio de temporada, que tenga una posición natural. Y aparte de ello, pues hay que recordar que tuvo mucho tiempo lesionado, ¿eh? Ya 18 cuadrangulares, 74 carreras producidas, pues creo
1: El año
0: que
1: pasado tuvo 100, ¿verdad?
0: sí.
1: Llegó a
0: Entonces
1: 100.
0: creo que, oh, no sé, no creo que le vaya a alcanzar este año,
1: No.
0: pero estuvo mucho tiempo pues fuera de circulación, ¿no? Fuera de circulación. Y esperemos que el año que viene, desde el inicio de temporada, pueda estar listo y pueda demostrar pues esa valía que tiene ya como un gran tercera
1: Y ahí
0: base.
1: están los Astros luchando, ¿no? Por estar en la
0: Sí,
1: postemporada.
0: ahí están con los Rangers, que no se dejan, ¿no? Los dos equipos del estado de la gran estrella, ahí están, ahí se mantienen. Y vamos a esperar, creo que hasta el final, Chome, ¿no?, se va a dar esa tremenda decisión después de 162 juegos, que te dejen afuera por un juego, medio juego, que ha llegado a suceder. Y ahí es lo lamentable, en todos esos juegos que se pierden por descuidos, errores mentales y demás, que vienen a muchas de las veces dejarte fuera de la temporada.
1: Y te decía, ¿qué te parece con mis nuevos ahijados, los cubanos Yoandy Morales, que conectó cuadrangular en su debut con los Nats de Washington en su primera oportunidad? Los cubanos siguen demostrando también, ¿no? Pues que tienen talento de su debut. Y con los Marineros del Seattle lo hizo también otro cubano, Lázaro Montes.
0: De los
1: También
0: Atléticos, de los
1: debutó,
0: Cerveceros de Milwaukee.
1: ajá, debutó con los Marineros de Seattle, bateando a la zurda, cuadrangular por todo, y fue en el Monstruo Verde, toda la pradera central, 379 pies, cuadrangular, en esa victoria donde le hacen daño a los Marineros de Seattle. Bueno, Seattle también sigue luchando, ¿no? No se puede descartar todavía una posibilidad de que pueda estar en postemporada, pero Boston ahí está cayendo otra vez.
0: Sí, no, el lanzador, yo me estaba viendo unos números de lanzador este de los Guardianes de Cleveland, este muchacho Williams, Gavin Williams, que está realmente encendido y amenaza con pulverizar el récord aquel de ponches por cada 9 entradas que tenía Corey Kluber, aquel lanzador derecho de Cleveland en el 2017. O sea, realmente tiene un récord impresionante. No solo superó la barrera en los 200 ponches ya esta temporada, sino que pues amenaza con aquel récord de Corey Kluber. Fíjate, el ritmo que tiene Williams de 217 ponches en 163 entradas lanzadas equivale a un asombroso 11.97 ponches por cada 9 entradas. Casi
1: Impresionante.
0: 12 ponches por cada 9 entradas tiene este muchacho Gavin Williams. Si mantiene este paso, dejará atrás los 11.7 que tuvo Corey Kluber en el 2017 por cada 9 entradas lanzadas. Así es que hay que estar muy al pendiente. Es espectacular este lanzador de los Guardianes de Cleveland, Gavin Williams.
1: Así es, bueno, tenemos esto y otras notas más relacionadas con el béisbol en todos sus niveles, pero ya tenemos nuestra primera pausa comercial, vamos a ella. 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Hasta Tijuana debe andar por allá, San Isidro, porque a área, Román Peñasota, ya lanzador y jugador retirado en el medio profesional, cumpleaños el día de hoy, que jugó para los Águilas de Mexicali como jardinero y terminó como lanzador en el medio profesional, de las cosas que se dan en el béisbol. También le mando un saludo y una felicitación muy especial de parte de sus amigos de su programa Debateando a Luis Daniel Montoya Angulo. Sí, mi primo Luis le mando un saludo. 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Saludos, Luis, que la pases de lo mejor. También le mando un saludo muy especial. ¿A quién tenemos aquí? A ver, vamos a checar. A ver, ¿qué se me fue aquí? Pues no puede pasar esto. Le mando un saludo también muy especial a mis ahijados. Cumplen años el día de hoy. Así que se prenderá el asador allá en Rancho LR, en el ejido más progresivo, ¿vale? Mexicali. Mis ahijados Ignacio Lozano Román y Guillermo Lozano Román. Los cuates, cuitis, cariñosamente los conocen en el deporte general y ahí sus amigos. Así que, ahijados, pásenle a lo mejor. Les mando un abrazo y que disfruten su día.
0: También saludamos el día de hoy al señor Ramón Hermosillo, que está celebrando su cumpleaños. Saludo muy afectuoso a Ramón, deseando que la pases de lo mejor de todos tus amigos aquí de este su programa Debateando. Chome, ahí estaba tu sobrina, tu sobrina ahí en la gimnasia, ahí en Tierra Mestiza, la escuela de gimnasia, de danza, ahí por Calzada de las Américas, la niña de Lenny, ahí está, en Tierra Mestiza, Frida. Frida ahí estaba en la escuela de danza y de gimnasia, muy prestigiada, Tierra Mestiza, de nuestro amigo Ramón Hermosillo. Así es que le enviamos el mayor de los días, muy feliz día, Ramón, que la pases de lo mejor, y muy feliz cumpleaños el día de hoy. También saludamos y también el día de hoy a mi primo José Ángel León Leiva, Héctor Avelar, el licenciado Héctor Avelar, le enviando un cordial saludo a Keila Guevara, mira, la hija de nuestro amigo y maestro Andrés Guevara Montiel. Salud, está cumpliendo años, también deseando que la pasen de lo mejor.
1: Grande Liga, Silver, ¿cómo andas? Bueno, pues Grande Liga, parece que vamos a estar, no hay, dice Silverio, nos vamos a ir, o sea que Dipamil no tiene cumpleañeros el día de hoy. Con esto nos vamos a ir a nuestra primera pausa comercial. Regresamos con más de béisbol aquí en este su programa Debateando. Pausa y volvemos.
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9: La presidenta de México, Claudia Sheinbaum, hizo su segundo informe de gobierno. Mexicali fue uno de los protagonistas gracias a los distintos programas de asistencia social del gobierno federal. El presidente del Consejo Coordinador Empresarial, Octavio Sandoval, criticó duramente la designación de Dagoberto Valdés como el nuevo secretario de Salud. 8 escuelas y oficinas administrativas educativas han presentado fallas en el suministro de energía eléctrica durante el arranque de este ciclo escolar, así lo dieron a conocer autoridades del sistema educativo en Baja California.
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0: Estamos de regreso, continuamos aquí en este su programa Debateando con más información relacionada con el béisbol en todos sus niveles. Silverio, bueno, pues hoy juega el equipo de los, si el tiempo lo permite, Pericos y los Olmecas de Tabasco, ¿no? El primer juego allá en el Estadio Hermanos Cerdán, la casa de los Pericos, donde pues no pudieron jugar el segundo partido, el tercer partido de la serie, hasta el momento empatados a una victoria, una derrota, Olmecas y Pericos. Ronnie Williams está programado por los Olmecas, Antonio Santos lo hará por el equipo de los Pericos de Puebla, que ellos pues jugarán, si el tiempo decíamos lo permite, miércoles, jueves y viernes, los tres juegos que están todavía pues pendiente de jugarse en Puebla.
1: Sí, no, será interesante lo que pueda hacer los Olmecas. Hay que recordar que el primer juego lo ganó el equipo de Puebla visitando allá a los Olmecas, le ganó 5-1, y después en el siguiente día con un tremendo juego en extra inning, los Olmecas le ganaron 4-3 al equipo de Puebla en extra inning. Necesitaron de eso, necesitaron de 11 entradas para sacar la victoria. Y ojalá, y como bien lo permite el tiempo, el día de hoy, miércoles 2 de septiembre, estaría Ronnie Williams lanzando por Tabasco a Antonio Santos. Este es el lanzador que lo hizo muy bien en la serie pasada, donde le ganó 2 juegos al equipo de los Diablos Rojos del México. Por otro lado, el equipo de los Toros el día de hoy iría con Adonis Medina y Manny Bañuelos tratará de mantener con vida al equipo de los Sultanes y buscar regresar a Tijuana a la serie, Chome, a lo que podría ser un sexto juego.
0: Así es, bueno, pues estaremos al pendiente a las 6 de la tarde, tiempo de México, en Puebla empezará el primer partido, y a las 6:30, tiempo de Monterrey, el otro serie entre los Toros, que buscarán pues coronarse en terreno ajeno. Silverio, pues vamos a darle una pasadita, ¿no? Una lectura a los invitados, a ver si hay caras conocidas dentro de la organización de los bicampeones Charro de Jalisco, que decíamos anuncian ya su lista de invitados rumbo a esta temporada 2026 y rumbo al tricampeonato. Para ellos, todavía bajo las órdenes de Benjamín Gil, Miguel Aguilar es uno de los lanzadores que estará sudando pues y buscando un lugar en el staff de lanzadores con los Charros. Ahí está Manny Bañuelos, Gael Bojórquez, Alan Carpinteiro, Diego Carrillo es otro de los lanzadores. Viene Isaías Félix, Armando Durán, Axel de Lira, Roberto Castellanos, también está invitado Gerardo Carrillo, otro de los lanzadores que están en la lista también, Darío Gardea, José González, Julio González, no es nuestro compañero, Ariel Gracia, él es Cacho, Ariel Gracia, Adrián Guzmán, Carlos Ampizdre, Edgar Manso, Brian Lozano, Jonathan López, también aparece Edgardo López, otro de los lanzadores, Alberto Leiva, Mario Mesa, un experimentado lanzador, Luis Moreno, Alan Mundo, Axel Muñoz, Marco Patiño, Luis Payán, Gerardo Reyes, Luis Ángel Rodríguez, Ángel Salomón, también aparece Luis Iván Rodríguez, Christopher Torres, Ryan Rodríguez, Irwin Vázquez, Adrián Ruiz, y son todos los que están.
1: Creo que falta profundidad en el picheo, Chome, sí. Porque se irán de nuevo con el veterano Manny Bañuelos, que veo que es de los pitchers que han estado Luis Iván Rodríguez, que es el otro. Por ahí está Alemão Hernández, que puede ser un tercer abridor, pero de ahí en fuera siento que puede faltar profundidad en esa rotación de pitcher abridores para el equipo de los Toros de Tijuana,
0: mejor,
1: ¿no?
0: En el plantel extranjero van a
1: sí, ahí que busquen fortalecer esa parte del picheo. En los outfielders estarán ahí José Juan Aguilar, Carlos Báez, Cristian Morales, Julián Ornelas, Tirso Ornelas, creo que estará desde un principio, y Alejandro Zuna, mira, tres outfielders, Chome, pues el caso de Julián, que no es, pues ha tocado las grandes ligas, pero tanto Tirso como Alejandro Zuna, si tienen esa experiencia.
0: Receptores, Omar Bustamante, Francisco Córdoba, Jesús Córdoba, Alan Espinosa, Gael Guzmán, Carlos Mendíbel y Omar Rentería.
1: En el infield está Daniel Castro, José Ceseña, Christopher Gastelum, Mateo Gil, José Hernández, Luis Martínez, Edgar Sánchez y el recién debutante de Grandes Ligas, el guaymense Jared Turner.
0: Ahí está este listado, los invitados pues de los charros.
1: No se pudo dar en el verano el tricampeonato, seguramente los charros, como dices, estarían buscando esa hazaña que no lo logran desde los Yaquis de Obregón.
0: Uy, ¿cuántos equipos han tenido esa oportunidad? Hablando, pues digo, pocos, porque pues, no los tuvieron los Sultanes, uh-huh, que estuvo en el béisbol mexicano y pacífico, el único que podría lograr en una liga, o que podía haberlo logrado, uh-huh, en las dos ligas, perdón, eran los charros, sí, y pues ya quedaron.
1: Veremos si en el invierno, ¿cómo les va? Pues el equipo de los Jaguares de Nayarit invita y tiene a un nuevo outfielder, ¿no? Un infielder. Jordan Grossman se une a los Jaguares de Nayarit para la temporada 2026-2027. Cuenta con experiencia de Grandes Ligas y actualmente participa en las ligas menores de los Bravos de Atlanta. Así es que Jordan Grossman ya va a ser jugador de los Jaguares de Nayarit.
0: También el equipo de los Algoneros de Guasave anuncian al patrullero cubano que regresa Víctor Labrada. Ha sido oficialmente anunciado por la organización de los Algoneros de Guasave. El oriundo pues de La Habana estará ya a temprana hora para debutar con el equipo de los Algoneros en esta temporada.
1: Y ya no echó el nuevo logo, ¿sí viste el logo? Liga Mexicana del Pacífico.
0: Se acabó
1: el contrato de la compañía de gasolinera.
0: De donde te dan crédito. Se acabó. Yo lo voy a los años.
1: Y ahí está, échale.
0: Sí. Oye, Silvio, antes de irnos a la pausa, pues nada más para checar pues ya la programación que tiene Águilas de Mexicali para su pretemporada. Y pues prácticamente no va a haber partidos aquí.
1: No hay.
0: Ellos arrancan ya el día 8 sus entrenamientos aquí en el Estadio Unido de los Águilas. 8, 9, 10, 11, 12, 13, 14, 15, 16. De ahí se van el 17 a Ontario, California, hasta el 19, ya con partidos estarán viajando a Ontario el 17 y se enfrentarán ya en partidos de pretemporada con equipos oficiales como los Naranjeros de Hermosillo el 18 y el 19. El 20 regresan a Ontario, hay práctica en el nido el 21, 22 y 23, práctica también el 24, viajan a Salt Lake, a Utah, para meterse a los Mayos de Navojoa, 28, 26 y 27, regresan a Salt Lake y practica en el nido 29 y 30 para cerrar pues el mes de septiembre.
1: Y lo que será octubre, el día primero, jueves primero de octubre, se viaja a la ciudad de Tucson, Arizona, allá estarán hasta el día 4, ¿no? También tendrán el día 6 de octubre práctica en el Nido de los Águilas, el día 7 volverán a tener práctica aquí en casa, el día 8 tendrán el juego tradicional en Calexico, después de ello el día 2 viajan a Bakersfield para obtener un juego contra la Petco League, allá estarán el día 10 de octubre, el 11 viajan, regresan a Mexicali para el día 12, el lunes 12 tener práctica en el Nido, lo mismo el día 13 para el día 14, la inauguración en el Nido de los Águilas.
0: Ahí está la pretemporada. Bueno, pues los vamos a extrañar, ¿no? Los partidos esos tradicionales en nuestro querido Valle Mexicali, con los Cimarrones. Se ha cambiado mucho la estructura en este aspecto de los partidos de entrenamiento o de la pretemporada del Club Águila Mexicali. Pero
1: pocos días de.
0: Arrancan el próximo 8 de este mes. Vamos a nuestra siguiente pausa, tenemos más de béisbol aquí en este su programa Debate.
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0: Estamos de regreso, estamos aquí ya en los últimos innings dentro de su programa Debateando y como siempre agradeciéndole a nuestros grandes reescuchas que están al pendiente día con día sintonizando la estación del béisbol a 910 de Audiorama en este su programa Debateando, ya decíamos a mitad de semana. Bueno, un saludo ya como siempre, ahí está, dice, ¿por qué te tengo una noticia,
1: sí,
0: antes que se me pase? Primero me dijo que por qué no ibas para allá a visitar un elegido, mi compadre Sheldon Villagómez, es uno de los fieles reescuchas de este su programa Debatiendo, me dijo, dile que se eche una vuelta porque quiero vender ahí un
1: terrenito, disponibilidad.
0: Es ahora que ya te vas a pensionar, ya, para que te vas a vivir a gusto, elegido más progresivo del Valle Mexicano.
1: Pues vamos a ir allá con el tremendo Sheldon Villagómez.
0: Mira,
1: y la recomendación.
0: Sí te conviene ir. Cuando llegues, te vas a saludar, te van a invitar una dotación de aguatap, una bolsa de granadas agrias y dulces, otra bolsa de higos, y a lo mejor nos alcanzan nopales, habas, y unas dos, tres gallinas. Lo que sí es que te va a atender ahí de maravilla para que te des una vuelta. Te mando un saludo ahí, tiene visita.
1: Saludos, Chendo.
0: Mi primo Jesús Gustavo Cárdenas Castillo, ¿quién lo conoce así? Nadie, casi. Conocen en el ambiente, en el ámbito de la mecánica, como el Dombi. Allá tiene también visita uno de los grandes futbolistas de antaño del ejido Sonora, Alejandro El Poti García. Le mandamos un abrazo, saludo, parte de nuestra familia también, que está disfrutando. Dice que está más caliente en Tecate que acá.
1: Que acá en el Valle.
0: Ajá, o sea, ¿cómo crees que esté ahorita fresquecito?
1: Un gusto en la sombrita, con unas aguatapas ahí hidratándose, ¿no? Ay, chula.
0: Sí, Valle Mexicano.
1: Chula, sí.
0: Convéncete ya.
1: Sí, ya estoy más cerca de poder lograr. Ya estoy más cerca de lograr.
0: Si le compras el terrenito, ya va a estar pavimentada
1: la avenida. Perfecto. Vamos a ir.
0: Por Nayarit, puede entrar acá, por Durango.
1: Por el Durango, por donde se llegaron. No me revuelvas, macho. Por el Durango. Y ya tengo bien la referencia, ¿no? Entrando al Sonora, que es lo primero que está a mano izquierda ahí. Ahí, la mejor referencia ahí.
0: ¿Alguna nota antes de hablar?
1: Sí, Chome, fíjate, veía la parte de Eugenio Suárez, Chome, que el equipo de los Rojos, qué lástima, ¿no? Qué lástima, fíjate que Eugenio Suárez fue puesto en web, pero no hubo interés, ¿no? Cuando se esperaba, por ejemplo, los Yankees, Chome, tienen ese vacío en un tercera base. Pero ¿sabes de qué se habla? De la falta de interés y profesionalismo que mostró Eugenio Suárez en sus declaraciones del propio Gino Suárez, como se le conoce. Fue muy tajante, dice, no tengo nada que decir al respecto de mis números, un bajo porcentaje de .206, 19 cuadrangulares y 57 carreras producidas. No es asunto mío, lo que deciden hacer es problema suyo, mi trabajo es jugar béisbol. Una declaración que refleja la incertidumbre y la falta de profesionalismo del pelotero en medio, pues, de esta situación. Creo que eso limitó a varias organizaciones. ¿Cómo que no va a ser asunto de él, Chome, con esos números que está poniendo y esa gran cantidad de millones de dólares? Totalmente muy bajo para el dineral. Ahora, lo que había que pagarle son alrededor de 3 millones de dólares por un mes. Creo que la cuota estaba bien alta, pues, para poderlo ver negociado o algún equipo verle tomado su contrato, ¿no? Entonces, pero se sumó a eso, Chome. Sí, se sumó a eso. Aparte tiene una tasa de ponches de casi el 35%, ¿eh? 35% en las veces que fue a batear. Y sobre todo esa parte creo que vino a limitar, pues, las aspiraciones de alguna organización por llevarlo a sus filas.
0: Pues ahí está, y que nadie, como dices tú, sí, se interesó en él, menos ya en lo que es la recta final.
1: 3 millones, aparte de la cuota, sí, estaba alta, ¿eh?
0: Sí, sí, pues que todo dijeron, bueno, es media temporada, pero ya sí, menos de un mes. Faltan 24 o 23 juegos para algunos equipos para que combine la temporada, o para ser más exactos, el 27 de este mes finaliza. Pues mira, interesante lo que se está viviendo también en Silverio, y creo que ya no van a parar a la regadera. Luis Arraez, que se mantiene con 317 de average, encabezando el liderato de bateo de la Liga Nacional. Ahí aparece los Piratas de Pittsburgh con 310.
1: El mexicano, González. Mexicano, Ni González, ¿eh?
0: Ni González.
1: Sí, que jugó con la selección mexicana.
0: Fíjate.
1: Nicolás. Bueno, Nicolás. Dile Nicolás.
0: Bueno, y el que se desplomó un poco fue Otto López, de los Marlins de Miami, que baja 305. Fíjate, sin hacer mucho ruido, Freddie Freeman está arriba de los 300 con 13.03 y de los D-backs de Arizona con 300 aparece Gabriel Moreno, este receptor pues que ha tenido una excelente temporada con los D-backs de Arizona.
1: En lo que he hecho, hombre, las carreras en cuadrangulares en la Liga Nacional, pues ahí Kyle Schwarber, que es el dueño de ese departamento por varios años de Filadelfia con 40, Pete Crum Armstrong de los Cachorros con 38, creo que le va a tumbar el puesto más valioso a Otani, Chome, sí. Matt Olson de Atlanta, el primera base 37, Hunter Goodman, el receptor de Colorado con 36, y mira, se coló Carita Divers, Rafael Divers en quinto lugar con 31 cuadrangulares.
0: Bueno, y un serio candidato a llevarse la presea del novato del año, es el que encabeza las producciones entre los mejores 5 de la Liga Nacional, Sal Stewart, tiene 105 producciones, novato de los Rojos del Cincinnati, de los Cardenales de San Luis, Alec Burleson tiene 100, ya llegó también a una gran temporada productiva en primera base de los Cardenales. También de los Cardenales, el rey del derby, Jordan Walker, aparece con 99. Hoy, si le produce una carrera al picheo de los Dodgers, llega a 100, a los tres dígitos. De Lonat de Washington con 94 aparece Shiji Abram. Y en la quinta posición con 91, ahí está el jardinero central, primero en el orden de los Cubs, Pete Crum Armon.
1: En cuanto al picheo en la Liga Nacional, el dominicano Christopher Sánchez de los Phillies, 16 victorias. No le alcanza, Chome, para las 20. ¿Cuántas no, salidas le pueden quedar ya, no?
0: Algunas tres cuando
1: sí, ya va a ser muy complicado.
0: Porque está peleando.
1: Sí. Charles Burns de Cincinnati con 15. Eduardo Rodríguez, el regreso del venezolano con Arizona, 14. Fracton Achard de Pittsburgh con 14. Jacob Mizorowski de Milwaukee con 14 victorias.
0: Un también serio candidato a llevarse el Cy Young es Jacob Mizorowski, este líder en efectividad de los cerveceros de Milwaukee con 1.73 en carreras limpias admitidas. Chris Sale de los Bravos de Atlanta con 2.06. Christopher Sánchez de los Phillies 2.52. Yamamoto, Yoshinobu, Yamamoto de los Dodgers hoy tira. Puede bajarle la efectividad o puede subirle también, 2.56. Y de los D-backs de Arizona con 2.59, el zurdo Eduardo Rodríguez.
1: En lo que son los juegos salvados, Raleigh O'Brien de los Cardenales tiene 34 salvados. Mason Miller de los Padres con 32. Raizel Iglesias de Atlanta con 29. Johan Durán de Filadelfia, 29. Y Trevor McGill, ¿te acuerdas de Trevor McGill cuando vino aquí con Mexicali? Está dentro de los líderes en salvados con Milwaukee con 25 juegos salvados.
0: Jacob Mizorowski también está como líder en el departamento de los ponches con 2.22. El zurdo de los Phillies de Filadelfia, Jesús Luzardo, con 209. En la tercera posición con 202, Quito Versace de los Phillies. Y con 179 aparece Paulo Skin de los Piratas de Pittsburgh, F6 con 177. Vamos a ir a nuestra siguiente pausa. Regresamos con los números, las estadísticas de la Liga Americana, tanto de bateo como de picheo. Pausa y volvemos.
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0: Regresamos, estamos de regreso. Estamos de regreso aquí en este su programa, debatiendo ya en la recta final. Vamos a ir rápidamente a los números, las estadísticas de la Liga Americana, tanto de bateo como de pitcheo. También números interesantes que se presentan en estos departamentos. A ver, Silverio, pues iniciamos.
1: Con la Liga Americana, en cuanto a bateo, ahí está el cubano Jordan Álvarez, que si la temporada terminara el día de hoy, estaría ganando la triple corona, el cubano.
0: Más valioso,
1: sí. Jordan Álvarez de Houston bateando 3.16. Chandler Simpson del equipo de los Rayos de Tampa Bay bateando para 3.10. Yandy Díaz, otro de los cubanos de Tampa Bay, 302. Chase Lauter de Cleveland, 2.90. Y Bobby Witt Jr., el parador en corto de Kansas City, en 2.85.
0: En el departamento del poder, decíamos, ahí está el cubano Jordan Álvarez con 37. Ya fue alcanzado por el tercera base, el Junior Caminero de los Rays de Tampa, que está encabezando la ofensiva con este equipo, con 35. El primera base de los Yankees, Ben Rice. En la cuarta posición aparece con 32, Pete Alonso de los Orioles de Baltimore. Y de los Medias Blancas de Chicago, con 29 cuadrangulares, aparece Miguel Vargas.
1: En las producciones, los que ganan así, mira, Chomi, los verdes así encontrados. Jordan Álvarez de Houston con 94, Pete Alonso de Baltimore, 91 carreras producidas. Junior Caminero de Tampa Bay, 88. Ben Rice de los Yankees, 86. Y Josh Bell de Minnesota con 83 producciones.
0: Vámonos al picheo, líder con 16. Otro que también, pues una buena temporada, pero no llegará a las 100 victorias, es John Ray con 16 de los Medias Rojas de Boston. De los Rays de Tampa con 14 aparece Duke Rasmussen, en la tercera posición con 13 victorias de los Guardianes de Cleveland. Ahí lo que mencionabas, Kevin Williams tiene 13 ganados, 7 perdidos. Con 13 también aparece los Rays de Tampa, Nick Martínez. Una sorpresa también en el picheo por parte de Nick Martínez. Y en la quinta posición con 12 de los Yankees de Nueva York, Cam Chiller.
1: En lo que es la efectividad, ahí Cam Chiller de los Yankees, 2.09. Dylan Cease de Toronto, 2.33. Parker Messick de Cleveland, 2.46. Sonny Gray de Boston, 2.82. Y Drew Rasmussen de Tampa Bay, 2.95.
0: En lo que se refiere a los salvamentos, Brian Breaker de los Rays de Tampa tiene 39, con 35 de los Guardianes de Cleveland, Cal Smith. En la tercera posición con 31 aparece de los Yankees de Nueva York, David Berlam. En la cuarta posición con 31 también de los Azulejos de Toronto, Lois Barland. Y en la quinta posición de los mejores 5 salvadores, Aroldis Chapman de los Medias Rojas de Boston con 30.
1: En lo que son los ponches, Dylan Cease de Toronto con 217, Gavin Williams, ya lo mencionábamos, 217, Kane Cheater de los Yankees, 201, Tad Bradley de Minnesota, 178, y el lanzador zurdo Ray Detmers de los Angels con 174.
0: Vamos a nuestra última pausa, regresamos en la despedida de este su programa Debatea.
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0: Estamos ya en la despedida. ¿Alguna nota, señor, antes de despedir?
1: Eso me de los Tigres de Detroit han sacado una información que han llegado a un preacuerdo verbal con Kevin Sosa. Es un jovencito dominicano de tan solo 12 años de edad, que ya es considerado uno de los prospectos más codiciados del planeta. El monto del pacto, $4 millones, una cifra que deja boquiabierto a cualquiera y que marca un antes y un después en la historia del reclutamiento internacional. Es un joven que lanza rectas de 91 a 93 millas por hora. Para un niño de esa edad, realmente es increíble.
0: Oye, y lo del dominicano,
1: sí, tenía como 20 años y lo pasaban como de 14, ¿no? Como tres actas tenía. Es una situación, sí, es una situación que, pues, desgraciadamente se ha vivido mucho en los últimos años allá en la hermana República Dominicana. Bueno, en todas partes, ¿no?
0: César de Obregón nos comparte que los Yaquis de Ciudad Obregón anuncian a un nuevo extranjero. Se trata del estadounidense Khaled Bosley, que viene pues con experiencia del béisbol de las grandes ligas con organizaciones como el de los Cerveceros Milwaukee, Twins de Minnesota y el último, la pues temporada pasada, los con los Rangers de Texas.
1: ¿Cómo estará, Chome, el terreno del Tomás Oro Gaitán? Digo, para llevar a cabo la pretemporada, ¿no? Digo, porque es un estadio que ya cuántos años tiene, ¿cuántos años tiene ya sin operar? Digo, ojalá y haya tenido y le hayan estado dando el mantenimiento requerido. Pero, pues, la condición para que lleven a cabo la temporada ahí los mayos de Navajo. Ojalá, sí, las condiciones
0: de usted. ¿Tú te vas a ir a Taxco, Tucson, Arizona? Crúzate ahí.
1: Para ir a checar las condiciones del terreno.
0: Sí,
1: nanita, nos despedimos, amigos. Deseamos que tengan una excelente tarde y muy buen provecho para todos.
0: Nos vamos porque, lamentablemente, se nos acabó el tiempo. Nos tenemos que ir. Mi nombre es Oscar Denas. Yo quiero invitarlo a que nos escuchen el día de mañana, como es una costumbre, de 1 de la tarde. Recuerden que estamos a través de la XAO 910 de Audiorama. A nombre de todo el equipo de trabajo de este su programa de Bateando, yo le pido que todo lo que usted haga, hágalo con ánimo y fe.
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4: Informe 24, resumen.
5: Un lamentable accidente se registró en la carretera Mexicali-Tijuana, donde un motociclista perdiera la vida de manera brutal ante el impacto a altas velocidades con un vehículo. Las autoridades piden extremar precauciones a la hora de viajar y tomar carretera. 8 escuelas y oficinas administrativas educativas han presentado fallas en el suministro de energía eléctrica durante el arranque de este ciclo escolar, así lo dieron a conocer autoridades del sistema educativo en Baja California. El presidente del Consejo Coordinador Empresarial, Octavio Sandoval, criticó duramente la designación de Dagoberto Valdés como el nuevo secretario de Salud.
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¿Qué tal, amigos? ¿Qué tal? ¿Qué tal? Muy buenas tardes, tengan todos ustedes. Soy Mauricio Soto, Armandito Dueñas en los controles, equipo completo. Y esto es El Trabucón, el único programa 100% futbolero en la radio aquí en Mexicali. Bueno, pues hoy es miércoles 2 de septiembre.

en martes. O sea que va a haber puente. El lunes es 15. Y el día del grito... No, ¿cuándo será el grito? El 15. El martes es 15. Bueno, y si no, pues lo agarramos, lo hacemos de todas maneras, lo hacemos puente. Pero bueno, pues es el mes patrio. Fíjate que deberíamos, en lugar de poner fondo de música futbolera, todo el mes de septiembre aventarnos con música mexicana, hombre, música de mariachi, el mariachón, ¿verdad? El mariachi Vargas desde Catitla. Y luego estamos en una estación que es meramente mexicana. Gracias por escucharnos a través de la radio, a través de la 910 AM de Radio Mexicana. Lo mismo a la gente que empieza a conectarse a través del Facebook Live. Estamos en Trabucón Barrio, Trabucón con K de Kilo. Ahí pueden participar con nosotros, mandar sus saludos, sus mensajes, algún comentario que tengan. Porque hoy, señores, hoy hay fútbol. Y debe de ser fútbol del bueno, porque son semifinales. Miren, yo siempre he dicho que para mí, son mejores partidos las semifinales que incluso las finales, ¿eh? Como que las finales, como que se relajan ya un poco los jugadores de decir, bueno, pues ya llegué a la final, pero en las semifinales estás a un pasito. Y es donde en ocasiones caen en la frustración de decir, híjole, por poquito y llegaba a la final. Entonces, el día de hoy, dos partidos, Toluca enfrentando al León y el América enfrentando al equipo de Rayados. Obviamente, pues como buenos americanistas vamos a tratar de estar al pendiente de los dos partidos. Lo que pasa es que es muy temprano, uno más rondito a las 6 de la tarde. Uno que trabaja, pues ya en lo que te desocupas, llegas a tu casa, pues está medio complicado, ¿no? ¿Tú a quién le vas, Armandito? ¿A qué equipo le vas? A las Chivas. Ah, no, está bien, se vale. Las Chivas, buen equipo el de las Chivas. Mucho chamaco ahorita. Está haciendo buena chamba ahí, Gabriel Milito. Bueno, el día de hoy, en punto de las 6 de la tarde, déjenme corroborar nada más el horario, ¿sí? A ver, permítanme. Fíjate que va a estar por tele abierta. Qué buena noticia esa, ¿eh? Ponme de fondito la musiquita, Armandito. Súbele poquito, por favor, ahí para que esté de fondito. Para que la gente no se me duerma, porque luego se me duermen. Aquí está, miren. Sí, a las 6 de la tarde. Bueno, antes de entrar de lleno ya con el tema futbolero, déjame saludar a los que pagan, Armandito. 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Bueno, les comentaba, el día de hoy, el equipo del Toluca va a enfrentar a las 6 de la tarde al equipo de León, un equipo de Toluca que ya va agarrando vuelo. Toluca los tiene muy acostumbrados a regularmente andar muy bien en el torneo. Este empezó así medio flojón, pero ya está agarrando vuelo otra vez y va como amplio favorito sobre el equipo de León. Un León que sí nos ha sorprendido, está dentro de los primeros 8 el equipo de León. Raro que ande por ahí, pero no se debe confiar el equipo de Toluca, ¿eh? No se debe confiar. De hecho, miren, cuando, en la jornada anterior se enfrentó León contra el equipo de Rayados de Monterrey. Dijimos, ¡ah, hombre, Monterrey agarró flan! Toma, chango, tu banana, 2-0 le ganó el equipo de León, ¿eh? Con eso tuvo el equipo de León. Así que, Toluca, dicen, si ves a tu vecino las barbas cortar, pon las tuyas a remojar, entonces ponte abusado. Si puedes, desde minuto 1, ya empezar a meter goles,

0: Toluca lo va a hacer porque quiere estar en la final. Terminando ese partido, el único invicto de la Liga MX, el superlíder del equipo de la Liga MX, el América, enfrenta al equipo de los Rayados de Monterrey. Estuve escuchando la entrevista que le hicieron ahí en la radio a Matías Almeida. Y se nota no confiado, se nota nerviosón. Y no es para menos. El equipo del América viene haciendo bien las cosas de la mano del señor Almada, pero pues nadie contemplaba este escenario de un América. Todo el mundo al inicio del torneo, y me incluyo entre ellos, teníamos un pronóstico catastrófico porque, pues bueno, pues ya el tricampeonato, se fue Jardiné, varios jugadores también se fueron. Dijimos, pues cambio generacional o cambio de jugadores, cambio de técnico, cambio de sistema, pues le va a costar un poquitito de trabajo al América. ¿Cuál? Vaya sorpresa la que nos está dando el América con estos chamacos que vienen haciendo bien las cosas, más los que se van a incorporar, Más, de hecho, ya está casi amarrado. No lo he compartido ahí en Facebook, en las páginas y en el perfil, de Álvarez, un español, mediocampo, porque no se ha cerrado. ¿Se acuerdan que ya daban por un hecho que Eric Lira ya se iba a ir de Cruz Azul al Mónaco y que se cayó el traspaso? Bueno, pues no queremos que nos pase lo mismo. Así que hasta que lo haga oficial el club, es cuando le iremos avisando a ustedes acerca de estas nuevas contrataciones. Pero yo creo que ya va a estar disponible Miguel, el Colibrí Borja, el colombiano delantero, donde ya puede el señor Armada echar mano de él. Decían, ya ven que les encanta el mitote, que no tenía pasaporte, que no tenía permiso de trabajo en Estados Unidos, que Donald Trump y que... Todo está bien, amigos, todo está bien, hombre. Les encanta a veces a ciertas televisoras hacer una tormenta en un vaso con agua. Y pues afortunadamente no se ha necesitado de que digan urge un centro delantero. Pues no, ahí va el América. La América está haciendo bien las cosas y va como favorito ante el equipo de Rayados. Yo creo que el torneo pasado y el antepasado, y el me voy más para atrás, era prácticamente imposible poner como favorito a la América frente a Rayados, Y máxime en esta instancia de semifinales. Rayados viene de perder con el equipo de San Luis en su propia casa. Y yo creo que una derrota ante el América les va a doler mucho, Les va a doler mucho, porque tanto el Rayados como Tigres son como los nuevos ricos del barrio que quieren unirse con, o que les den la chancita de sentarse en la misma mesa de los ricos de abolengo. Y me refiero a ricos de abolengo hablando de los cuatro grandes: América, Puma, Chivas y Cruz Azul. Entonces, los equipos regios, pues añoran estar en esa mesa. Nada más que, pues a veces no les salen las cosas, A veces no les salen las cosas. Y hoy es una oportunidad de oro para Matías Almeida, para el equipo de Rayados, para poder dar un golpe de autoridad y tratar de volver a enderezar el camino. Rayados te da una de cal por dos de arena, pero esta es una semifinal. Sabemos que es un torneo patito, que no da mucho, porque pues, tanto el América como Rayados ya tienen su boleto para la Conca Champions, para participar en el torneo de la Conca Champions. Pero, pues, como buen deportista, así sea hasta de canicas el torneo, le gusta ganarlos. Les gusta ganaros y aprovechar para hacer burla del rival, ¿no? Así que en punto de las 8:30 hora de nosotros, el partido de América contra el equipo de Rayados. Ahora, la mejor de las noticias es que estos partidos se van a poder ver por televisión abierta. Tanto por imagen, los dos, como el del América por Televisa. El 3.1, el de que es Imagen Televisión. No sé cómo le hicieron a estas gentes. Yo creo que pues hicieron una buena negociación ahí. Pero algunos partidos de la Leagues Cup se han podido ver por Imagen Televisión, que poco a poco están entrando a este tema del deporte. Ya ven que ahí también dan el béisbol. Así que, por televisión abierta, Imagen, dice, la riega es que un Ponce, narrador de Monterrey. Bueno, miren, pues lo que pasa, mi buen, un saludito a Beto Velázquez y a toda la familia Velázquez. Miren, lo que pasa con los narradores es que ya nos acostumbramos a cierto tipo de narradores. Entonces nada más hay que darles oportunidad también. Fíjate, yo creo que está peor los comentarios de Jürgen Damm, ahí en Imagen Televisión, comentarios de Jürgen Damm, que es un cuate que no te da mucho. Por ejemplo, el ruso Samohili hace sus comentarios muy técnicos, muy tácticos durante el partido. Y yo prefiero, por ejemplo, yo prefiero eso a los comentarios que me da Jorge Campos allá en TV Azteca. A mí no me gusta para nada. A mí no me gustan las narraciones de TV Azteca. Se pierden en el juego, entre la botana. Armando, ¿nos vamos al corte? Ok. Se pierden con la botana, con el chiste, con la chunga. Y en cambio, acá en Televisa o TUDN, te narran más el partido. Yo creo que, miren, cuando ustedes escuchen un partido por radio y escuchen un partido de TV Azteca, se van a dar la diferencia, van a notar la diferencia abismal entre un narrador y otro. Yo tengo una aplicación, se llama TuneIn. Ahí se la recomiendo. TuneIn se llama. TuneIn. Que agarra muchísimas estaciones del mundo. Bueno, yo ahí regularmente me meto a W Deportes o TUDN Deportes cuando ando manejando y escucho los partidos. Los narradores que están ahí son muy diferentes a los que están en la televisión. Y aparte, la manera de narrar un partido de fútbol de una persona para el radio es que te tiene que platicar el juego de manera que tú te lo estés imaginando. Yo no me imagino a TV Azteca, Martinoli y equipo, a Luis García, a Sague, a Jorge Campos, que esa misma narración la pasemos a la radio. No, vamos a saber de qué se trata el partido, ni quién trae la pelota, ni nada de eso. Ellos pura botana. Pero hay mercado para todos, ¿eh? Hay gente que le gusta mucho. A mí en lo personal, no. Yo prefiero los comentarios técnicos de Samohili, los comentarios técnicos de Carlos Reynoso, y que te estén diciendo al menos quién trae la pelota. Pero para gusto se rompen géneros. Vamos a la pausa, Armandito, y regresamos rapidito aquí al Trabucón.
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8: Bueno, pues estamos de vuelta, estamos de regreso aquí en el Trabucón. Oigan, bueno, ahí ya platicamos acerca de los partidos de hoy. Los cuatro equipos que están inmiscuidos en esto de las semifinales, el Toluca, el América, el León y el equipo de Monterrey, tenían calendarizados sus partidos para la jornada 7. Bueno, pues decidió la Liga MX pues ponerlos. No hay fecha. Van a tener que intercalarlos ahí conforme, pues, como se pueda. Van a quedar pendientes el Puebla recibiendo el equipo de Toluca. Querétaro recibiendo el equipo de Rayados de Monterrey. Pumas recibiendo el equipo de León. Y el América recibiendo el equipo de Cholos. Pues esta semana van a tener descanso estos equipos, va a descansar Pumas, Cholos, Puebla y Querétaro, pero ahí es donde me da la muina. O sea, ¿por qué no? Miren, existen matemáticas, algo que son como simuladores, donde dices, bueno, y si pasa esto, pues vamos a hacer el plan A, y si pasa esto otro, pues vamos a hacer el plan B. Y si pasa, aquí no. En nuestro fútbol mexicano es agárramele tantito y pon un alambrito. O sea, aquí arreglan las cosas a como van saliendo. No prevén nada. No hay una planeación al inicio del torneo. Porque ya sabían ellos que iban a jugar la League Cup. ¿A poco de plano no confiaron los equipos mexicanos? Como para decir, bueno, ninguno va a pasar a las semifinales o ninguno va a llegar a la final. Por supuesto que sí, pero ya para eso debiste haber hecho tu plan B, pero no lo tienen. El problema de nuestro fútbol mexicano es que los dirigentes son como los políticos. En lugar de dedicarse a trabajar y hacer bien su chamba, se dedican a ver cómo van a seguir ahí en ese puesto perpetuando, que siga pasando el tiempo y que sigan en ese puesto. Cuando no logran entender que si hacen un buen trabajo, pues la misma gente los va a pedir. Así son los políticos, ¿eh? Y no nada más de ahorita, ¿eh? Porque luego dicen, ah, que el color que está ahorita no te gusta. No. todos los políticos siempre es la misma. Yo les pregunto, cuando tengo oportunidad, les digo, oye, ¿te sientes mal pagado? Me dicen, no. Bueno, ¿y entonces por qué no haces tu chamba? ¿Por qué no haces tu trabajo? Entonces, lo mismo la gente de la Federación Mexicana de Fútbol. No hacen su trabajo. La gente de la Federación Mexicana no planea. Porque no es la primera vez que sucede esto. Que dicen, ¿qué vamos a hacer? ¿Qué vamos a hacer? Ah, pues cancélalos. Vamos a reprogramarlos. ¿Pero cuándo? No sé. No. ¿Saben qué? Para tal jornada vamos a estar en semifinales. Porque para eso existen los calendarios. Vamos a estar en semifinales. Y si uno o dos o tres están en la fase de semifinal, se nos van a juntar con la jornada, pero ya vamos a meterlos en tal y tal y tal fecha. O sea, respuestas. ¿Cómo me acuerdo? Que todavía vive, no crea que se... De mi papá. Mi papá, cuando era chamaco, que me ponía a trabajar ahí con él, él siempre me decía, a mí problemas no me traigas, problemas tengo muchos. A mí tráeme soluciones. Y es lo mismo para la federación. Es lo mismo para los federativos. Problemas tienen muchos, denle soluciones. Pero pues no, estos cuates. Miren, la jornada 7 van a jugarlo con únicamente 5 partidos. 5 partidos. Ahora, eso es, podemos decir, no pasa nada, hombre, lo reprogramamos. No, sí pasa. Y ahí te va. Nosotros estamos en este medio, en los medios de la comunicación, en los medios de la publicidad. A ver, Armandito, América contra Xolos. Tú me pagaste publicidad, tú eres una empresa y me pagaste publicidad a mí, América, porque aparezca tu spot, tu marca, durante el partido. Pero este partido va a ser en fin de semana. Pero resulta que lo van a acomodar, y no creo que lo acomoden en fin de semana, porque ya tienen lleno. Lo van a acomodar entre semana. Nunca un spot te va a costar lo mismo entre semana que en fin de semana. ¿Verdad? Entonces hay que hacer ajustes ahí. Hay que hacer ajustes, y lo mismo los demás partidos, el de Pumas, el de Toluca, el de Querétaro, o sea, lo mismo. Entonces, no es nada más decir, ah, ya, lo voy a quitar, ya. ¿Por qué? Porque al momento de que yo voy a vender la publicidad, decir, ah, mira, son estos spots, son estos partidos, pero estos partidos de aquí, en lugar de que sean en fin de semana, posiblemente si llegan a pasar, se van a mover entre semanas. ¿Estás de acuerdo? ¿Cliente? Sí, adelante. ¿O estás de acuerdo? No, ajustame el precio. O sea, el estira y afloje. Ahorita, ¿con qué cara le vas a contestar al cliente que te diga, oye, tú me dijiste que el sábado iba a estar mi marca en la televisión? Tú me dijiste y me cobraste, y bien cobrado, que iba a estar mi marca en la televisión. Ahora no va a estar. Y dice los de América, no, espérame, sí va a estar. ¿Pero va a estar entre semana? ¿Cuándo? No lo sé. ¿Pero va a estar entre semana, martes o miércoles? No, espérame tantito. Pero entonces no son serios los negocios. Entonces, todo eso que conlleva, todo eso, no es nomás decir, ¡ay, hambre, lo cambian de día! No. Ahí lo único que demuestra es falta de chamba, falta de compromiso. Miren, quedaron 5 partidos. Juárez contra Pachuca, el viernes, partido único. Sábado, 3 juegos. San Luis Chivas, Tigres Necaxa, Atlas contra Atlante. ¡Ah, qué buen partido este! Atlas contra Atlante. Y el domingo, pues debe de agarrar flan el equipo del Cruz Azul. Va a enfrentar al equipo de Santos. Pero, ¿qué necesidad? ¿Por qué la gente le gusta ser así? En fin, vamos a la siguiente pausa. Y regresamos rapidito aquí al Trabucón.
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2: Bueno, estamos de vuelta, estamos de regreso. Nuestros amigos de Pelusa Coop. Pelusa Coop. Sacaron su convocatoria para su torneo de Foot 11. ¿Ya cuántos años llevan estos gentes? A ver, aquí debe decir, edición 43. Ah, qué bueno. Allá por el rumbo del Pedregal. Es categoría abierta, categoría libre. Y miren, yo soy del número uno que aplauden a este tipo de personas que organizan torneos, en todas partes, porque organizar un torneo no es tan sencillo, el estar programando partidos, batallando con los árbitros, que si van, que si no van, y los de fouls, que si las tarjetas, que si los castigados, que si las multas, que no. Es una de trabajar. Uno, a veces la gente dice, no hombre, gana mucho dinero con los torneos. Por ejemplo, este torneo, la inscripción son $1,000 y el tarjetón 30. $1,000. Dice, no, pero es que si les llegan 30, 40 equipos, son 30, 40 mil pesos. Sí, pero divídelo entre todo el tiempo, todos los meses que dure el torneo. Divídelo y para toda la chamba que es, junta los lunes, partido los fines de semana, teléfonos para los árbitros a estar hablando. O sea, no es lo que parece, no es lo que parece. Pero bueno, a la gente de aquel rumbo de Nuevo Mexicali, este tipo de torneo se le presta, porque pues queda ahí cortito, ahí están por el Pedregal y por la avenida principal, la de Rosa del Desierto. Y un saludito a nuestros amigos de Pelusa, la Liga Obrera Pelusa se llama. Oigan, Santi Jiménez ya es nuevo jugador del Porto, llega a préstamo procedente del Milan. Yo creo que es hace semanas platicamos acerca de eso, que era una de las mejores opciones que podían tomar tanto los equipos como los jugadores, pero el principal motivador de esto tiene que ser el jugador, porque preferible irte a otro equipo de préstamo, a lo mejor no tan al nivel del Milan, pero vas a jugar, vas a tener minutos. Ayer el Milan iba a estar en la banca de la banca. ¿Por qué? Porque a veces no le llenas el ojo al técnico. Ahí Gattuso le cerró la puerta de plano ahí en el Milan. Entonces, si puedes irte a otro equipo y estar en activo, pues a lo mejor te revalora el técnico del Milan o le interesa algún otro club. Así que bien por Santi Jiménez. Hay mucha gente que no le gusta Santi Jiménez. Sí, entendemos que la culpa de esto la tienen las mismas televisoras por hacerlo tan mediático y que salga en comerciales y que al momento, por ejemplo, en la selección, al momento de entrar, pues no ha dado los resultados que esperamos. Pero es que también entendamos que Santi Jiménez no es un CR7, no es un Mbappé, no es un Haaland. Santi Jiménez es un jugador muy limitado en muchas cosas y que para lo que le alcanza es la banca del Milan o vamos a ver qué tal le va en el Porto, pero no es ninguno de esos jugadores. Entonces, es lo que hay. Es lo que hay. Otro que se va, el uruguayo Sebastián Cáceres. Me da risa que en el América decían, no, que el amor a la camiseta del Rayito y el amor al club y que él no se va y que... Miren, Sebastián Cáceres se va al Celta de Vigo y firmó contrato por 4 años. Esa es la diferencia entre el jugador sudamericano y el jugador mexicano. El jugador mexicano pone muchas trabas para irse, ¿eh? le añora su tierra y pues el uruguayo, te vas a encontrar uruguayos en todos los fútboles del mundo. Son trotamundos que se adaptan muy rápido a otros países, a otra idiosincrasia, a otra manera de comer, otra manera de hablar, otra manera de vivir. El uruguayo, el argentino, el brasileño, últimamente el colombiano, el ecuatoriano, ya en menor medida el chileno y el peruano, pero el mexicano, ese sí es bien, bien chiquión. Bien chiquión. El mexicano, en la primera oportunidad que tiene para regresarse, lo hace. Se regresa. Por eso, mucha gente le tira a Memo Ochoa. Yo no es tanto así. Hay cosas de Memo Ochoa que no me gustaron durante toda su carrera. Pero si algo no le puede reclamar, este cuate siempre intentó quedarse y quedarse en Europa. Porque no me digan que no tenía ofertas aquí en México o de la MLS, el refugio de muchos para ganar dinero y casi casi ya irte al último de tu carrera. Por supuesto que sí, pero él quería seguir en competencia. Entonces, le digo, hay cosas que no nos gustan de Memo Ochoa, pero eso sí hay que valorarlo. Y aparte, caray, que cumplió años. Irmita cumplió años, ahorita le ponemos las mañanitas a la Irmita. Entonces, Sebastián Cáceres se va del América, pero miren, dicen que no hay mal que por bien no venga. Se va Cáceres, pero esperemos que ahora sí, que no lo dudamos de Almada, le empiece a dar oportunidad a Ramoncito Juárez. Ramoncito Juárez, yo no sé qué pleito Casado traía ahí con Jardiné, pero no lo metía, No lo metía, o lo metía en otra posición. A mí Ramoncito Juárez es un jugador muy bueno. Y aparte, Ramoncito Juárez, en los tiros de esquina, siempre es un peligro. El cuate, yo no sé cómo le hace, tiene imán en la cabeza, pero los centros, o sea, tiro de esquina a favor del América, Él va a los tiros de esquina y gana la pelota. Tienen un sentido de ubicación que muy pocos los tienen, Yo he conocido gente así, que son defensas y que van a los tiros de esquina y casi siempre que van, la tocan, la logran cabecear. Hay jugadores que van a los tiros de esquina y nunca les cae la pelota. Pero lo que pasa es que te digo, tienen un sentido de la ubicación muy distinta. Y Sebastián Cáceres, a mí, en lo personal, era un jugador que yo creo que ya las piernas no estaban conectadas con la cabeza porque él pensaba que era rápido y adelantaba la pelota, pero llegaba un momento donde ya no lo alcanzaba. Porque él pensaba que sí llegaba, pero sus piernas decían otra cosa. Pues ahí está lo... El fútbol de estufa. Ahorita platicamos de Enzo Fernández, que ese sí, miren, a mí me huele feo, me huele raro, me huele muy raro. Y luego, tratándose de la mezcla de argentinos con italianos, válgame, con mayor razón. Vamos a la pausa, Armandito, y regresamos rapidito para tocar el tema de Enzo Fernández, que se va al Manchester City.

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están las mañanitas para nuestra compañerita Irmita Parra? No le decimos la edad porque no, nos va como en feria, ¿verdad, hermandito? Nos va como en feria. Muchas felicidades, Irmita. Y que mi buen Danny Boy te celebre el día de hoy, ¿eh? Que el Danny Boy es su esposo. Buen tipo también, me cae muy bien. Irmita, un abrazote, ahorita te lo vamos a dar. Que sean muchos, muchos años más de Irmita Parra, compañerita aquí de nosotros de Grupo Audiorama. Bueno, oigan, Enzo Fernández rompió las redes el día de ayer. 145 millones de euros. Yo no sé de dónde sacan que Enzo Fernández vale eso, ¿eh? Es más, al que le dio más risa fue Haaland. Haaland tuiteó algo ahí en las redes, donde dijo, bueno, pues ya, ahora sí ya me puedo ir a dormir. Y les voy a decir por qué. Porque ha de pensar, si por Enzo Fernández pagaron 145 millones, pues ¿cuánto valgo? Pues va a valer 300. ¿Quién es Enzo Fernández? Es un medio. Dice, no, es que está joven y que es campeón mundial y subcampeón con Argentina. Espérame. El título de Qatar fue bajo muchas interrogantes, ¿eh? El título de Qatar. Y el subcampeonato está peor todavía. Peor todavía. Rompieron marca los argentinos en esta final, donde en 90 minutos no pudieron hacer un solo disparo a la portería de España. En 90 minutos, o casi 100 con lo que daban de la hidratación y todo lo demás. Entonces, ¿de dónde sacan que Enzo Fernández vale 145 millones de euros? La transacción fue de Chelsea a Manchester City. Manchester City lo compró, Chelsea lo recibió. Pero ahí les va, ¿eh? Ahí les va. A ver, Armandito, tú que no estás inmiscuido en el tema, te lo voy a poner en la mesa y tú me dices qué es lo que tú piensas. Ahí te va. Es un club. Chelsea. Es otro club. Manchester City. El técnico de aquí, del Chelsea, se fue al Manchester City. Es un italiano. Se llama Enzo Maresca. ¿Sí? Se fue del Chelsea al Manchester City. Y ese técnico italiano estaba pidiendo a Enzo Fernández, que también estaba en este club. Lo pidió y obviamente dijeron, no, es que vale mucho y tráemelo y es muy importante. Y llegó hasta 145 millones de euros. ¿Tú crees que es muy complicado decirle a Enzo Fernández, oye, te voy a pedir que te vengas de aquel equipo este? Tú pide mucho y mira, ¿verdad? Oigan, es que piense mal y acertarás. Piensa mal y acertarás. O sea, tanto los italianos como los argentinos tienen fama de no ser muy derechitos, que digamos. De ser medios trácalas. Y por más que me digan, no, pero es que lo traen unas promotoras internacionales. ¿Y qué tienen? No importa, el dinero es el dinero. Entonces, nada le costaba al técnico italiano levantar el teléfono. Había ya la suficiente confianza con Enzo Fernández de Argentina. Decirle, viejo, che, te voy a pedir. Tú pide mucha lana. Y mira, si te la dan de ahí, un jugador se iba un promedio de un 10 a un 15% en una transacción. O sea, estamos hablando de que por lo bajito, por esa transacción, Enzo Fernández se está llevando 20 millones de euros por lo bajito. Oye, te voy a pedir, te voy a hacer que ganes 15, digo 20, quédate con 15, pues ahí te encargo unos 5, ¿no? ¿Huele mal o no huele mal?
¿Verdad? Sí, es que piensa mal y acertarás. Yo siempre he dicho que dentro del fútbol hay cantidades que son muy, pues muy mentirosas. O sea, difícilmente un negocio te da. Y luego a esto agreguéle que luego dice la gente, digo, a ver, ¿cómo van a recuperar la lana el club? No, es que va a vender camisetas. Siempre se van por la misma. Siempre. Amigos, cuando tú vas a un estadio, ¿sabes cuántas camisetas originales hay en el público? La mayor parte de las camisetas aquí y en cualquier parte del mundo no son originales. La mayor parte de las camisetas son de esas piratas. ¿Por qué? Porque cuando te cuesta una camiseta original, por ejemplo, una camiseta original ahorita de la América anda en 2,000 pesos. Tú te vas afuera del estadio, venden las... Ellos le dicen réplicas, pero son piratas, todas son piratas. Que tú las ves casi igualitas y te valen 500 pesos. ¿Cuál crees que trae la gente que está en el estadio? Muy pocos traen la de 2,000 pesos, muy pocos. Pero la gente dice, no, que vendiendo camisetas. Hombre, Dice... Que dice mi buen amigo Beto Velázquez que ni la suya es original, que también es pirata. Réplica se dice, para que no se diga tan feo la pirata, ¿eh? Réplica. Pero es que, les digo, hay, siempre he pensado que hay algo turbio ahí. Yo no sé si de lavado de dinero, yo no sé si de cuestiones de impuestos entre las empresas para pagar menos, yo no sé. Pero de que no es real esas cantidades de dinero que se manejan, de eso, ahí sí, es un hecho, ¿eh? Y que cómo lo recuperan, nada más dígame cómo van a recuperar 145 millones de Manchester City por Enzo Fernández. ¿Va a haber otro club que se los pague? A lo mejor un árabe, pero tendría Enzo Fernández que ser una mega estrella para que paguen ese dineral allá en Arabia. Fuera de ahí, ni Francia, ni Italia, ni Alemania, ni España, los mismos equipos de la Liga Premier van a pagar esa cantidad de dinero por Enzo Fernández. Pero pues bueno. Miren, la FIFA y el fútbol en general se brincan las trancas de muchas maneras, ¿eh? Yo creo que si las autoridades hacendarias de todos los países apretaran tuercas y levantaran un poquitito el tapetito, el fútbol, se iban a asustar. Se iban a asustar. Esas transacciones que hay entre clubes, aquí también el fútbol mexicano, dice, hubo un caso aquí en México haciendo lo mismo, inflando jugadores. No recuerdo el nombre, dice Beto Velázquez. Sí, así es. Pues es que cada rato lo hacen. Cada rato lo hacen. Dice, pagaron 10 millones de dólares por tal jugador. Y no sirve para nada. ¿Cuánto pagó la América por Kevin Álvarez al Pachuca? Si hay un club que está metidísimo con esto, es escárbenle al Pachuca. Escárbenle poquitito. Para que vean cómo están esas transacciones medias turbias. Pero hacen oídos sordos. ¿Por qué? No lo sé. No lo sé. Se nos acabó el tiempo, Armandito. A nombre de Armandito Dueñas de los controles, Sergio Mauricio Soto, mañana, Dios mediante, en punto de las 2 de la tarde, tenemos una cita aquí, en el Trabucón, para platicar de este deporte que tanto nos apasiona. Como lo es el fútbol. Gracias y que tenga una excelente tarde. ¡Vámonos!

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4: La presidenta de México.

0: Y con Claudia Sheinbaum hizo su segundo informe de gobierno. Mexicali fue uno de los protagonistas gracias a los distintos programas de asistencia social del gobierno federal. El presidente del Consejo Coordinador Empresarial, Octavio Sandoval, criticó duramente la designación de Dagoberto Valdés como el nuevo secretario de Salud. 8 escuelas y oficinas administrativas educativas han presentado fallas en el suministro de energía eléctrica durante el arranque de este ciclo escolar, así lo dieron a conocer autoridades del sistema educativo en Baja California.
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0: tecladista de la banda de rock mexicano Camilo VII. En su departamento en Atizapán de Zaragoza encontraron los cuerpos del músico, su esposa embarazada, su hija de 3 años, una mujer trabajadora y también un perro. Todos estaban maniatados y presentaban tiros en la cabeza. Solo sobrevivió un pequeño de 6 años. Ya detuvieron a 2 hombres presuntos autores del multihomicidio. Uno de ellos es identificado como Diego Sebastián N., socio de Jonathan Samuel. Las primeras investigaciones apuntarían a conflictos de dinero. La Sedena desplegó un contingente de 600 elementos del ejército en el estado de Guanajuato. Vigilarán las zonas conurbadas de los municipios de Irapuato y León, donde se registra mayor incidencia delictiva. Jania, hasta aquí con la información.
1: Gracias, Tatiana. Tatiana Flores con información puntual. Vamos a la conferencia matutina. Ahora no hay ruptura ni interna en Morena ni con AMLO. Ha sido totalmente respetuoso. Ajá. Escuchen ustedes.
2: Ahora en la última semana, como ya no tienen los que pues no están de acuerdo con nosotros, muchos argumentos. Entonces ahora el argumento que quieren como que permee es que hay una profunda división entre el presidente López Obrador y su servidor. Que ahora los obradoristas y los claudistas, ¿no? Así pusieron. Absolutamente absurdo. Primero, que es importante que lo sepan todas y todos, el presidente Andrés Manuel López Obrador ha sido sumamente respetuoso con nuestro gobierno. Sumamente respetuoso. No ha mandado ningún mensaje que diga haz esto, haz aquello, no estoy de acuerdo con esto que hiciste, no me parece. Está terminando su libro, su segundo libro, ya retirado de la vida pública en términos de la acción política, porque siempre la política es pensamiento y acción. Y él, pues, se dedicó al pensamiento y a la acción por más de 30 años. Y tercero, ahora que pasó lo de Sinaloa, lo de Roche y demás, ahora ya se inventaron de que hay una pugna interna y de que vamos a ver si la presidenta ahora sí pone a sus candidatos para demostrar que tiene el control del país. Bueno, los candidatos en Morena los pone el pueblo porque lo ponen las encuestas. Ni siquiera la presidenta participa, ni en su momento el presidente López Obrador, en definir a los candidatos. Eso es lo que le da una enorme cohesión a nuestro movimiento. Entonces es absolutamente falso. ¿Qué quieren poner? Quieren incidir en una división. Eso sí quieren. Ellos quieren que haya una división. ¿Para qué? Pues para debilitar al movimiento que representan.
1: Bueno, pues ahí sabrán. No, ahí sabrán. La mejor opinión la tienen ustedes. Vamos a nuestra editorial. Lo que se ve no se juzga. ¿Hay división en los partidos políticos? ¿Existe una fractura real dentro de Morena? Como decía con sabiduría popular Juan Gabriel, lo que se ve no se juzga. Pretender negar las tensiones internas en el poder es intentar tapar el sol con un dedo. Es un hecho irrefutable que responde a la esencia misma de la actividad pública, la naturaleza inalterable del animal político. El instinto primario de la política es la búsqueda del poder. Sin embargo, los motivos para perseguirlo son tan diversos como reveladores. Para algunos el poder se percibe casi como un destino personal o un derecho divino. Para otros se reduce al pragmatismo de controlar el manejo del presupuesto y solo para una minoría representa el deseo genuino de transformar y mejorar al país. En el fondo, la contienda diaria no es más que una constante guerra de egos y lucimiento personal. Dentro de cada partido se gestan corrientes, alianzas de ocasión y enemistades silenciosas. Es la historia inevitable de cualquier fuerza política. Cuando se acercan los tiempos electorales, la efervescencia se desborda. Todos quieren ser el próximo nombre en la boleta y exigen el respaldo de su estructura. En medio de ese debate interno, las tribus se alinean, disciplina o febrilmente, detrás del líder a quien ven con verdaderas posibilidades de convertirse en el próximo gobernante. La política partidista se transforma así en una densa sopa donde absolutamente todos los ingredientes se creen el principal. ¿Hay división? Claro que la hay. Y es tan natural que exista como natural resulta que el discurso oficial se aferre en negarla. Al final, más allá de la oratoria y las fotos de unidad forzada, la realidad se impone por su propio peso. Lo que se ve simplemente no se juzga. Hasta aquí nuestra reflexión, nuestra opinión editorial del día. Vamos a la pausa y arrancamos con el análisis de los temas de hoy para entender la noticia. Síganos en nuestras redes, estamos en todas las plataformas como @JaniaNovelNoticias. Volvemos.
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16: Un lamentable accidente se registró en la carretera Mexicali a Tijuana, donde un...
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0: Ante el impacto a altas velocidades con un vehículo, las autoridades piden extremar precauciones a la hora de viajar y tomar carreteras. 8 escuelas y oficinas administrativas educativas han presentado fallas en el suministro de energía eléctrica durante el arranque de este ciclo escolar, así lo dieron a conocer autoridades del sistema educativo en Baja California. El presidente del Consejo Coordinador Empresarial, Octavio Sandoval, criticó duramente la designación de Dagoberto Valdés como el nuevo secretario de Salud.
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2: Promovida durante mucho tiempo y hasta apenas hace 30 años, se permite tener una doble nacionalidad. Lo que la iniciativa busca es que quienes tengan doble nacionalidad tengan que renunciar a una de sus nacionalidades en el caso de que quieran ser presidentes, asumir una gubernatura o la jefatura de gobierno de la Ciudad de México.
3: Digamos que esto pasara, ¿no? Si nos dices, México lo reconoce, la doble nacionalidad desde la reforma del 97, ¿qué cambia respecto a lo que ya establece la Constitución? ¿O qué cambiaría? Porque entendemos que pues es una iniciativa apenas, ¿no?
2: Bueno, en realidad creo que en el fondo no cambiará gran cosa. El artículo 32 constitucional establece que cualquier conflicto de interés que pudiera surgir de una doble nacionalidad es una cuestión legislativa. Lo que están haciendo es dejar claro que no se puede ser. Ahora, ¿cuál es la gran incógnita? Es decir, ¿se cree que una doble nacionalidad traería una doble lealtad? En realidad, a mí me parece una cosa algo desorbitada. Sin embargo, acaba de asumir justamente en Colombia Abelardo de la Espriella, que no solamente es un político de derecha, es un político de una facción que obviamente Morena rechaza al autoproclamarse de izquierda, sino además de la Espriella tiene una doble nacionalidad y está asumiendo como ciudadano de Colombia y manteniendo la doble nacionalidad con Estados Unidos.
3: Sí.
2: Yo creo que aquí tenemos una serie de creencias en torno a esa doble nacionalidad, una doble lealtad, que pero me parecen a mí completamente rebasadas, salvo quizás este caso muy coyuntural.
3: Claro, ¿cómo y por qué tendríamos doble lealtad, no? Si los mexicanos son mexicanos de corazón, además estaría pues contraviniendo los derechos de muchos connacionales que están en Estados Unidos y que ya tienen residencia, ya tienen doble nacionalidad. A ellos ya les cancelaría de facto toda la posibilidad de querer ser algo o hacer algo por México, ser gobernador o incluso ser candidato a la presidencia, ¿no?
2: Desde esas ticheras, claro que sí. Y a mí me parece incluso el negar derechos políticos a la gente, pero, pero a ese gobierno no le ha importado mucho el tema de derechos políticos. Y recordarás, hace menos de 2 años nos quitaron a la ciudadanía el derecho a evaluar a quienes nos representan a través de su desempeño gracias a la posibilidad de reacción inmediata. Esa también fue una causa muy larga por parte de muchas organizaciones ciudadanas. Se nos quitó, y se nos quitó con el apoyo y el aplauso del PRI, de MC y del PAN. Es decir, un tema técnicamente no les interesa, no les interesan las libertades. Yo creo que aquí, volviendo a retomar el tema, les interesa más bien el tratar de envolverse en una bandera nacionalista. Ahora, el problema es, ¿qué van a ganar con eso?
3: ¿Y qué crees que ganen? Hablando de problemas, ¿cuáles serían los escenarios?
2: Yo creo que el escenario concretamente es tratar de generar un sistema, una visión de soberanía, una visión de orgullo nacional altamente chauvinista, y eso tal vez para fortalecerse frente a ataques externos. Es decir, tenemos a un gobierno de Estados Unidos muy, muy asertivo con lo que quiere y cómo quiere lograrlo, y obviamente se piensa que manejar estos temas o estos temores nacionalistas ayudaría al gobierno a afianzarse.
3: Bueno, ¿tú crees que tener dos nacionalidades significa tener dos lealtades políticas, viéndolo como analista?
2: Definitivamente no, pero hay gente que lo cree. Yo creo que aquí lo que va a ser relevante no es lo que nosotros opinemos, incluso la propia experiencia comparada, sino lo que ellos crean que puede servirles para afianzarse en el poder.
3: Sí. Bueno, esta iniciativa apareció después de que la presidenta mencionara expresamente el caso de Francisco García Cabeza de Vaca. ¿Hay dedicatoria política?
2: Puede parecer, y si lo fuera a mí me parece que sería como querer matar una mosca con bazucazos. Es decir, García Cabeza de Vaca ahorita está exiliado en Estados Unidos,

0: usualmente tiene una persecución, es alguien a quien se le fue sujeto a desafuero en el sexenio de López Obrador, pero no pasó porque, dado que es autoridad local, el Congreso de Tamaulipas debía ratificar el desafuero, no prosperó y ahorita está exiliado. Ahora, aquí también hay muchas trampas. En Estados Unidos está prohibido realizar actividades proselitistas de un país extranjero o con promoción de voto para países extranjeros. No
1: Sí.
0: podría ser justamente una campaña como este sea si no regresa a México. Y además de todo, tiene varios negativos por las razones que expuse, lo cual lo hace ver como una parte de esa clase política moralmente derrotada que tanto maneja el gobierno. Por lo tanto, creo que ese temor me parece infundado, e incluso tal vez esta reforma sería para, en caso de que Cabeza de Vaca fuera muy popular dentro de unos 2 años quizás, y pudiera reclamar cualquier controversia, sería zanjar la controversia, pero fuera de eso no le veo mucha utilidad en realidad.
1: Claro, y en dado caso entonces, Fernando, podríamos irnos un poquito más arriba, ¿no? Entonces tampoco abuelos que no hayan nacido en México y se vería afectada gran parte de la planilla de políticos y o para también alcaldías, ¿no? Hay que ser parejos, quien no vive en la alcaldía o quien no sea del estado no puede ser gobernador tampoco. Y ahí hay una serie también de trampas y de artilugios, ¿no?
0: Sí, definitivamente estamos empezando a caer en una serie de temores, una pendiente posiblemente resbaladiza de chauvinismo. Y recordemos que incluso todos estos temores han sido vencidos paulatinamente. Incluso en los años 90, hace casi 40 años, se reformó la Constitución para permitir que una persona fuera presidente de alguno de los padres extranjeros. Por lo tanto, estamos yendo hacia atrás de varias interpretaciones. Y a mí me parece también muy grave para el caso de México. Se lleven como se lleven nuestros presidentes, hay un proceso de integración regional. Y eso no va a parar por más que esté Trump aquí o esté Claudia Sheinbaum. Yo creo que en unos 15 años, 20 años, debemos estar discutiendo cómo vamos a administrar esa mayor integración. Y eso tiene que ver quizás con parlamentos binacionales o con legisladores que tengan doble nacionalidad para los estados fronterizos. Y el sembrar este temor creo que incluso va a contrapelo. Puede ser un problema quizás en Colombia, pero nosotros estamos al sur de Estados Unidos y esto tiene que plantear una serie de agendas muy distintas y ver esa doble nacionalidad no como una esquizofrenia, no como un acto de doble lealtad, sino con el realismo que tiene estar al sur de la frontera de uno de los países más poderosos del mundo.
1: Sí, y entonces si esto avanza, quien quisiera, yo me refiero mucho a los migrantes, quien vive en Estados Unidos, porque tenemos también diputados, legisladores de allá, aquí, y representantes de aquí, allá. Me imagino, e insisto, los migrantes tendrían que renunciar a esa otra nacionalidad antes de solicitar cualquier registro como candidatos. ¿Va a poder ser posible eso?
0: En el caso de que quieran competir para la presidenta o gubernaturas, pues ese es el escenario. Ahora, también este es otro tema que Morena ha desatendido bastante. Antes del sexenio de López Obrador había ciertos mecanismos de integración y de colaboración con clubes de migrantes en Estados Unidos. Y eso era a través de los programas de coinversión, en donde el gobierno aportaba un peso por cada peso que aportaban los clubes de migrantes y en muchos casos también los estados. Y eso el actual gobierno de López Obrador lo desapareció diciendo, como muchas otras cosas, que era fuente de corrupción. Por lo tanto, esa visión de integración, esa visión de colaboración, realmente la han bloqueado. Y esto también tiene que ver con una separación y un deslinde de esas autoridades. Los partidos políticos han querido, de alguna u otra forma, tener diputaciones migrantes. Recordarás que en la legislatura pasada de la Cámara de Diputados hubo cuotas para acciones afirmativas para migrantes. Los partidos políticos, en varios de estos casos, abusaron de eso, metiendo personas que eran todo menos migrantes. Pero ciertamente también está ese tema de cómo vamos a integrarlos, cómo vamos a generar una mayor cercanía. ¿Por qué? Porque si están lejanos, obviamente no van a tener raíces en México, no van a tener mayor capacidad de comunicación y esos votos obviamente pueden ir, cuando los emitan, en direcciones muy distintas a las que podemos imaginar.
1: Estamos hablando, evidentemente, de puestos o asignaturas como los candidatos a los gobiernos del país o para la presidencia, pero en otros puestos, también como funcionarios públicos, en distintas instituciones. Moreno modificó la Constitución a contentillo, ¿no? La cambió para permitir que Paco Ignacio Taibo II, por ejemplo, fuera titular del Fondo de Cultura Económica, siendo español. Ahí no importa. O para unos cuantos sí y para otros no. Y mientras sean de mi grupo y de mi equipo y de mi partido, entonces le damos la vuelta. ¿Tú cómo lo interpretas, Fernando?
0: Ese es justamente el problema que estamos viendo con la selectividad con la que Morena está aplicando estos criterios. No lo está haciendo pensando en una vocación más internacionalista, más abierta, o una forma, una manera de reconocer el trabajo de diversas personas independientes de su origen, sino es una movida que todo indica que va orientada hacia conservar el poder a toda costa.
1: Oye, y en último caso, Fernando, ¿podría esta reforma terminar siendo impugnada ante la Suprema Corte por considerar que restringe de manera desproporcionada el derecho a ser votado?
0: Podría ser presentada, pero de eso a que vaya a ser atendida por una Corte Suprema, una Suprema Corte capturada por los intereses de Morena, va a ser muy difícil que ese escenario pueda prosperar si llegase a presentarse. Yo creo que esta reforma no va a tener mucha complicación si llega a presentarse y aprobarse. ¿Por qué? Porque Morena controla el aparato político y pues creo que ya lo tienen ellos en el bolsillo. Vamos a ver si en realidad puede haber alguna suerte de estrategia para contrarrestar de contrainformación, pero tampoco tenemos una oposición que sirva para mucho en ese sentido.
1: Vaya, estamos atorados. Fernando, te agradezco muchísimo el análisis. Es Fernando Duorac Camargo, politólogo, analista y consultor político, justo especializado en estos temas del Poder Legislativo. Muchísimas gracias, Fernando.
0: Encantado, Jani, un gran abrazo para ti, para quienes nos escuchan.
1: Muchísimas gracias. Bueno, pues ahí tenemos una constitución. Debe, creo yo, prevenir riesgos generales, no convertirse en un expediente contra adversarios determinados. Vamos a hacer una pausa. Soy Jania Novel. Seguimos aquí en Informe 24. No se vayan, volvemos.
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1: El gobierno federal renovó por otros 6 meses, medio añito, el acuerdo voluntario con los gasolineros para mantener la gasolina regular por debajo de los 24 pesos por litro.

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0: desde aquel instante.
1: Un esfuerzo que también se traslada a la parte de información. Administrar toda esta logística es muy complejo y creo que las condiciones actuales de Petróleos Mexicanos no son las suficientes, no son las mejores que le permitan tener un control en la administración de logística, principalmente de lo que sucede en el mercado de los combustibles. De suerte tal, Jania, que si tomamos en consideración que Pemex tiene muchas carencias en términos generales, una crisis operativa, una crisis financiera, y nos concentramos particularmente en una necesidad de administrar de una manera muy eficiente la información alrededor de la logística de los mercados de los combustibles, podemos observar que esta empresa no tiene un control total de las transacciones, de la logística que sucede, y esto se traslada a la falta de información oportuna. Creo que Petróleos Mexicanos, Jania, hoy está resolviendo las necesidades de acceso a los combustibles de una manera muy primaria. Lo que está haciendo es resolverlo de la mejor manera que tiene, pero los instrumentos con los que cuenta no son los mejores en términos de inversiones, en términos de talento humano, y se expresa en lo que estamos discutiendo actualmente, que es no poder ofrecer información de calidad a los empresarios de las estaciones de servicio.
2: Pues con eso tienen que trabajar justamente los empresarios del sector gasolinero. Del otro lado, Arturo, las familias tienen beneficio por este tope de los 24 pesos en la gasolina, o sea, en la economía familiar eso sirve.
1: Reconocíamos en un principio, Jania, que el acuerdo ha sido efectivo en términos de lograr que los precios de los combustibles no superen, en el caso de la gasolina regular, los 24 pesos el litro y del diésel los 27 pesos el litro. En ese mismo sentido, creo que el acuerdo ha sido también efectivo para contener los incrementos en la inflación. Y el hecho de que se haya logrado contener en términos generales el incremento de la inflación, desde luego que ha favorecido a las familias mexicanas, y en este sentido creo que eso sí es importante reconocerlo, que independientemente de los esfuerzos que las partes han logrado incorporar este acuerdo, la inflación se ha podido contener y esto resulta en beneficio de las familias, insisto, mexicanas.
2: Sí. Y por otro lado, Arturo, ya para rematar y cerrar esta conversación y tu análisis, este acuerdo, si es voluntario, ¿qué ocurre con las gasolineras que venden la Magna por encima de los 24 pesos? O sea, es voluntario. ¿Y quien no quiera, que hay alguna consecuencia?
1: El gobierno ha instrumentado una campaña de comunicación justamente para tratar de incidir en el comportamiento de aquellas estaciones de servicio, Jania, que están por afuera de este acuerdo. Una campaña de comunicación donde se señala a las estaciones que registran precios de los combustibles por arriba de lo que establece este acuerdo. Es una campaña en algunos sectores, Jania, ha resultado con críticas porque para algunos sectores implica que el gobierno utiliza un dedo para señalar lo que los empresarios, las decisiones que los empresarios toman. Entonces, el gobierno ha utilizado ya a manera de síntesis, Jania, una estrategia de comunicación para señalar a las empresas, a los empresarios, a las estaciones de servicio que no están en este acuerdo. Y pues básicamente es importante tomar en cuenta que este acuerdo es voluntario y que legalmente cualquier empresario o estación de servicio que no se decida adherir a este acuerdo, legalmente está totalmente en su derecho de no hacerlo, Jania.
2: Bueno, pues ya veremos entonces cuántos se quedan en el barco, cuántos deciden saltar o irse por su propia ruta. El asunto es que sí me parece que está un poco grave el tema en materia política energética, a donde tú específicamente te dedicas. Arturo, muchísimas gracias. Creo que el acuerdo sí ha cumplido su objetivo inmediato, ¿no? Regular la gasolina, ¿no? Por debajo de los 24, aunque bueno, muchos ponen el precio y se ve ahí en sus pantallas, 23.99. No estamos subiéndolo, ¿no? Están en el límite. Pero bueno, ya estaremos hablándose de esta estabilidad y si hay combustible verdaderamente barato.
1: Definitivamente, Jania, creo que a final de cuentas los resultados de este acuerdo han significado un sacrificio muy grande, principalmente para las estaciones de servicio.
2: Correcto. Muchas gracias, Arturo. Es Arturo Carranza, consultor en materia de energía y estrategia pública. No son temas fáciles, pero nos ayudas, por supuesto, de una manera muy didáctica a entenderlos. Muchas gracias, Arturo.
1: Gracias, Jaime.
2: Buena tarde. Vamos a hacer una pausa. Yo regreso, no se vayan, están en Informe 24. Volvemos.
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2: Gracias por continuar con nosotros. Vámonos directito a nuestra tercera llamada. 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
9: Gracias, Jania. Comenzamos y ya está lista la convocatoria dirigida a artistas mayores de 18 años, residentes en México, para Indómita, que regresa con su segunda edición. Y para ello, tenemos en los micrófonos de tercera llamada a su titular, Almudena Osejo. Ella es directora de Comunidades y Culturas del Distrito de Tlalpan, del TEC de Monterrey, Campus, Ciudad de México. Bienvenida, Almudena.
10: Hola, Claudia, ¿qué tal? ¿Cómo estás? Muchas gracias.
9: Oye, platícanos primero que nada para que la gente que nos está escuchando, ¿qué es Indómita?
10: Sí, mira, Indómita es una feria de arte y expresión creativa. Empezamos nuestra primera edición el año pasado, también en noviembre, y es una iniciativa que busca fortalecer entornos creativos y su relación con el territorio, y además abrir, digamos, fortalecer, enriquecer circuitos artísticos en el sur de la Ciudad de México. Entonces, estamos ahorita lanzando, bueno, está abierta ya la convocatoria para la segunda edición de esta feria, que será también en Tlalpan, en el Museo de Historia.
9: ¿Cuáles son las disciplinas que están integrando, Almudena?
10: Mira, pueden participar, como bien dijiste, artistas mayores de 18 años que residan en México y que estén dentro de disciplinas como pintura, gráfica, ilustración, arte objeto e instalación. Entonces, todos los que estén interesados pueden registrarse para ser considerados en el proceso de selección.
9: Vamos a ir por partes. Indómita, ¿cuándo se realiza? ¿Cuándo es el día del festival? ¿Y hasta cuándo tienen para enviar sus postulaciones?
10: Muy bien. El evento, la feria, va a suceder del 13 al 15 de noviembre en el Museo de Historia de Tlalpan. que está justo en el centro de Tlalpan. Y la convocatoria que actualmente se encuentra abierta para que se registren, cerramos en 2 semanas, el 14 de septiembre, al finalizar el día.
2: ¿Dónde está el registro, Almudena?
10: Sí, pueden consultar nuestra cuenta en Instagram, que es indomita.dit, D-I-T, de Distrito Tlalpan, indomita.dit. Ahí está toda la información y pueden acceder al vínculo para el registro.
2: Almudena, pues muchísimas gracias por esta entrevista, y ustedes no se pueden perder de veras esta feria de arte y expresión creativa que se va a llevar a cabo del día 13 al 14 de noviembre, en donde reúne a grandes creadores. Muchísimas gracias por esta entrevista. Estuve hablando con Almudena Ose, ella es directora de Comunidades y Culturas, Distrito Tlalpan del TEC de Monterrey, Campus Ciudad de México. Muchísimas gracias.
10: Muchas gracias a ti, Claudia. Buenas tardes.
2: Y esto es todo en Tercera Llamada, este espacio cultural en donde todos caben. Yo regreso contigo, Jania.
11: Ay, ¿qué tal si giramos la ruleta? A ver en qué cae la bolita, dónde quedó la bolita. Adelante, Emmanuel González, Alicia Valdés.
12: Damas y caballeros, se abren los temas, juegan y corre la ruleta. La ruleta, el tema de hoy.
13: De artistas desconocidos a estrellas mundiales, ¿quién descubrió a nuestros grandes ídolos?
14: ¿Alguna vez te has preguntado quién fue la primera persona que escuchó cantar a un artista que hoy llena estadios?
13: Porque antes de los millones de reproducciones, los premios, las giras mundiales y los millones de seguidores, hubo un momento en que esos artistas eran completamente desconocidos.
14: Exactamente, y detrás de muchas grandes carreras hay alguien que apostó por ellos cuando todavía nadie sabía quiénes eran.
13: Hoy vamos a conocer algunas de esas historias, porque a veces el talento necesita algo más. Necesita que alguien lo vea, confíe en él y diga, esta persona puede llegar muy lejos.
14: Shakira y el hombre que creyó en ella. Empecemos con una de las artistas latinoamericanas más famosas de todos los tiempos.
13: Mucho antes de convertirse en una estrella internacional, Shakira era una adolescente colombiana de Barranquilla que ya había comenzado a desarrollar una carrera musical.
14: Pero sus primeros discos no tuvieron el éxito esperado.
13: Y aquí aparece una figura importante, Emilio Estefan, productor musical y esposo de Gloria Estefan.
14: Cuando Shakira buscaba conquistar el mercado internacional, Emilio Estefan trabajó con ella y fue una de las personas que ayudó a impulsar su transición hacia un sonido más orientado al mercado internacional.
13: Pero hay algo importante. Nadie creó a Shakira. El talento, la disciplina y la personalidad artística ya

0: Estas latinoamericanas más famosas de todos los tiempos.
1: Mucho antes de convertirse en una estrella internacional, Shakira era una adolescente colombiana de Barranquilla que ya había comenzado a desarrollar una carrera musical.
0: Pero sus primeros discos no tuvieron el éxito esperado.
1: Y aquí aparece una figura importante, Emilio Estefan, productor musical y esposo de Gloria Estefan.
0: Cuando Shakira buscaba conquistar el mercado internacional, Emilio Estefan trabajó con ella y fue una de las personas que ayudó a impulsar su transición hacia un sonido más orientado al mercado internacional.
1: Pero hay algo importante, nadie creó a Shakira. El talento, la disciplina y la personalidad artística ya está.
0: Y después llegó otro personaje fundamental, Mambo Kings, el dúo de productores formado por Alex Gárgola y DJ Luyan.
1: Su participación fue importante para que Bad Bunny comenzara a trabajar dentro de una estructura profesional de producción y distribución musical.
0: Y lo interesante es que su historia demuestra algo que hace unas décadas era mucho más difícil. Hoy un artista desconocido puede ser descubierto gracias a Internet.
1: Una canción subida a una plataforma puede llegar a los oídos de la persona correcta y cambiar una vida.
0: Karol G y la apuesta por una artista que no se rindió.
1: Carolina Giraldo comenzó su carrera siendo muy joven y tuvo que enfrentarse a algo que muchos artistas latinoamericanos conocen perfectamente, el rechazo.
0: Incluso tuvo dificultades para conseguir oportunidades en una industria donde las mujeres tenían menos espacio dentro del género urbano.
1: Uno de los momentos importantes de su carrera llegó cuando comenzó a trabajar con productores y artistas que ayudaron a darle mayor exposición.
0: Entre ellos estuvo Nicky Jam, quien colaboró con ella en la canción Amor de Dos.
1: Y posteriormente llegaron colaboraciones con figuras como J Balvin, Bad Bunny y Anuel AA, que ayudaron a ampliar enormemente su audiencia.
0: Pero hay una lección importante aquí. Karol G no apareció de la nada.
1: Pasó años construyendo su carrera, enfrentando rechazos y buscando oportunidades.
0: El éxito que hoy vemos fue el resultado de muchos años en los que prácticamente nadie sabía quién era ella. Después de conocer estas historias, queda una pregunta.
1: ¿Quién descubre realmente a una estrella? ¿El productor? ¿El representante? ¿La disquera? ¿El público?
0: Probablemente todos tienen una parte de la respuesta.
1: Porque una persona puede descubrir tu talento, pero después necesitas trabajar, aprender, equivocarte, insistir y encontrar al público que conecte contigo. Así que la próxima vez que escuches una canción de una gran estrella, recuerda que probablemente hubo una primera persona que la escuchó cuando todavía no era famosa.
0: Alguien que decidió apostar.
1: Porque algunas estrellas nacen con talento.
0: Pero muchas necesitan que alguien sea el primero en creer en ellas.
1: Y tal vez en algún lugar exista ahora mismo un artista completamente desconocido esperando que alguien descubra su voz.
0: Y quién sabe, quizá esa persona esté escuchando este programa.
1: Nos escuchamos en la próxima historia.
2: Muchísimas gracias a ambos, Alicia Valdés y Manuel González en la ruleta. Vamos a hacer una pausa y regreso de inmediato. No se me vayan.
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0: Continuamos aquí con Jania Nobel.
2: Gracias por continuar con nosotros. Cerramos con información, Tatiana Flores. Adelante.
3: Jania, la última y nos vamos. En Tamaulipas continúa la fiebre por el Mundial y es que un bebé fue registrado con el nombre de Isisi, frase que se hizo tendencia para apoyar a la selección mexicana durante la justa deportiva. El titular de la Oficina Primera del Registro Civil en Matamoros, Omar Mazo, confirmó que los papás eligieron ese nombre porque les pareció original. ¿Cómo ven? ¿Le pondrían a su hijo Isisi? Ahora sí, Jania, a ti y a todos nuestros radioescuchas, les deseo que tengan una excelente tarde.
2: Muchas gracias, Tatiana, y muchas gracias a todo el equipo. Edgar Fernando Cruz, Emanuel González, Tatiana Flores, Claudia García Barrientos, gracias al staff de Audiorama, pero sobre todo y todas las cosas, gracias a ustedes por estar ahí, del otro lado de esta cajita mágica y maravillosa que llamamos la radio. Nos despedimos con esta canción dedicada a la división. Es Eugenia León, La Pared.

0: eso nos despedimos. Yo los espero mañana aquí a la misma hora por el mismo canal. Mientras vamos cocinando otro programita en televisión. Va a haber sorpresas, ¿eh? Cosas pasan. Yo soy Eugenia Novell. Adiós.
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